0: Entonces, esos momentos del partido, supo cuándo volver a presionar rápido, una pérdida, porque después de la pérdida tuvimos tres o cuatro ataques buenos para poder atacar. Entonces creo que hay el margen de mejora se va buscando también de lo que pretende del rival y de lo que se planea previo. Y hoy creo que salió todo lo que se había pensado que podía pasar, se trabajó de esa manera y los chicos lo entendieron y fueron entendiendo las situaciones del partido de cada momento.
1: Pregunta Baltasar Campos de Señal Deportiva.
2: Hola Fernando, ¿qué tal? ¿Cómo está? Felicitaciones por la victoria. Bueno, quería preguntarle por el regreso de Charlie Aránguiz al once titular. ¿Qué es lo que ve usted en él? ¿Qué es lo que le entrega? Preguntarle también por Lucas Asadi, que un jugador que a mi opinión tuvo un gran nivel el día de hoy. Preguntarle por esos dos jugadores, ¿cuál es su opinión sobre ellos? Muchas gracias.
0: Vuelvo a repetirlo. El caso de Charles es una... Nadie va a discutir su jerarquía. Es un jugador con muchísima jerarquía, que entiende situaciones de partido. Hoy era un partido que necesitábamos tener mucho control de pelota y eso es lo que pretendía con él, y a partir de eso tener esa dinámica que tiene para poder atacar. Y el caso de Lucas, lo vuelvo a repetir, es un jugador con muchas cualidades técnicas que a mí me gusta muchísimo, que decidí que hoy juegue los 90 minutos, como hace una semana atrás o dos semanas atrás decidí que no juegue. Entonces cada jugador se tiene que ganar el puesto en cada entrenamiento, en cada semana, para poder jugar el partido.
1: Pregunta Víctor Oces de Emisora Villangra.
3: Buenas noches, Fernando.
4: Otra más para Gago en esta conferencia. Vamos a escucharla por cooperativa.
3: Usted el día de viernes mencionó que necesita de todos los jugadores. Quisiera consultarle si la gerencia deportiva le confirmó o le asegura que la puerta de salida está cerrada, que usted va a poder contar con todos los jugadores que están actualmente en el plantel. Muchas gracias.
0: A ver, eso no depende de... Depende de la situación también, porque si llega una oferta y el futbolista se quiere ir, ¿por qué tenemos que cerrar una puerta a un futbolista que se quiera ir? La puerta de salida depende también de lo económico. Si vienen con 100 millones de dólares, no vendemos a un jugador. Entonces va a depender muchísimo de la situación de salida. Hay un montón de situaciones de juego, del mercado, que nos van a dar el parámetro si sale o no sale. La verdad no te lo puedo responder y no hay una forma de decir está cerrado o no. Sí que vamos a pensar que nosotros tenemos un plantel que yo necesito de todos los jugadores, y lo voy a necesitar, y el plantel que tengo hoy es el mejor que tengo.
1: Ignacio Soto de Radio Santiago.
5: Buenas noches, Fernando, gusto nuevamente saludarlo y felicitarlo por la victoria. Consultarle por Matías Saldivia, cuando usted hace el ingreso junto a los otros dos jugadores también, cambia el dibujo táctico, pasa de jugar con cuatro en el fondo.
0: Jugué con tres hoy, jugué con Fabián, Nico y Tama. Bueno, línea 3.
5: Ya, le cambio entonces la pregunta. Consultarle, ¿qué habló en el entretiempo para romper la muralla defensiva del rival de Huachipato, considerando que se habían creado varias ocasiones, pero el finiquito final no había estado al 100%? Gracias.
0: Ocupar más el área, porque cuando un rival ya te defiende con 3, 4 jugadores en esa altura, porque ya ellos tenían una línea de 3 casi... Bien centralizada, más un volante que llegaba a esa posición, ya eran 4 jugadores y nosotros necesitamos atacar con 4 o más jugadores. Entonces lo que intentamos en el segundo tiempo fue fijarle más a la línea de 3 y a partir de eso generar los espacios para que Eduardo tenga situaciones de 1 contra 1. Con el juego de centro que podíamos llegar a tener, más la pared interna que podíamos atacar. Y sí, jugamos con línea de 3 hoy, por eso te corregí.
1: Última pregunta, Nicolás Quiero de Radio Touch.
6: La última, la escuchamos por cooperativa. Esta es. Fernando, preguntarle, 6-6 en la segunda rueda. ¿Esta es la mejor victoria de la U de Fernando Gago? Sí, no, ¿por qué?
0: Bueno, a ver, yo creo que los primeros 22 minutos me gustaron muchísimo. Me gustaron mucho el equipo donde lo jugó. Es un rival que, a mi entender, era un rival que nos podía complicar con sus movimientos, con sus transiciones. Un rival que por el análisis que hice, intentaba jugar en zonas altas. Creo que hasta ahí, hasta la expulsión, el partido lo teníamos bien. Creo que faltaba todavía el transcurso del juego para seguir metiéndonos en partido. Con la expulsión es muy difícil muchas veces, a veces, entrar a equipos que se defienden más bajo o que están posicionados a esa altura. Obviamente que al tener uno más, tenés más control de juego, tenés más sensación de ataque que en el primer tiempo que hubo. creo que fue como 5 minutos donde ellos tuvieron 3-4 situaciones donde nosotros no podíamos agarrar la pelota. Entonces creo que ahí es entender el partido en sí, de que cuando el rival se queda con uno menos, muchas veces está la jerarquía, está el pase, está la calidad y está la acción individual, porque para romper esquemas la acción individual es lo más importante. A ver, yo soy un convencido que gambetear y tirar una pared o tirar un caño, patear al arco, no depende de un entrenador, de un sistema, de un juego, no depende de eso, ni una línea de tres ni una línea de cuatro, depende de la acción individual. ¿Vos te pensás que trabajamos el gol de Eduardo? Sí, trabajamos el movimiento donde tenía que caer el centro, en una posible situación de centro, sí, pero la calidad del gol de Eduardo es totalmente de Eduardo. Entonces eso es la jerarquía, es el nivel, es el juego y del futbolista dentro de la cancha.
4: ¿Ernesto?
7: Topito, zona mixta.
4: A Reina.
7: Vamos.
8: Bien, sentí muy bien con esta camiseta y espero que siga así. Creo que fue el debut. Para arrancar me sentí muy bien.
9: Gonzalo, ¿se habló de problemas físicos? ¿Cómo estás?
8: No, yo nunca tuve problemas físicos, sino que me estaba poniendo a punto y...
7: Perdimos ahí a Reina, ¿no? Sí, lo perdimos al Tupito Caneo con el refuerzo azul que debutó en este partido en este triunfo azul ante Huachipato. A la espera de recobrar la comunicación con el Tupito Caneo, yo les voy a contar que en Argentina finalmente lo empató Boca 2-2 ante Newell's, mientras que hasta ahora con 37 minutos jugados del segundo tiempo, está cayendo el cuadro de River Plate por 1-0 ante Rosario Central, todavía en cancha el bicho Pizarro, autogol de Otamendi. Le dio sobre mojado a los ex campeones del mundo. Igor Federico Ochoa, a la espera de recobrar conexión con la parte baja de la tabla del estadio. ¿Qué le dejó las palabras de Gago?
10: Bueno, no tanto, digamos. Él es muy cuidadoso,
7: sí.
10: Es muy cauteloso en el análisis, pero es cierto, tiene razón. Hasta antes de la expulsión, igual la U tenía el control, el acercamiento. Pero el tema es que el rival sí le había llegado un par de veces. Después de la expulsión ya eso no se dio. Pero en definitiva, yo creo que para la próxima semana él tiene que tomar una decisión en cuanto al reemplazante de Barrera, porque es un jugador que no estaba en la película a comienzo de año, pero se asentó y es titular. Entonces, ahí viene también una decisión ante un rival que obviamente te va a jugar en nuestros términos, probablemente con un mediocampo mucho más poblado. Pero bueno, no dejó tanto margen de controversia el partido, porque se fue dando en términos muy lógicos, y en esa línea, bueno, la U quedaba cómoda, y además tuvo el acierto de Vargas, porque todo esto podría ser una historia distinta si es que, bueno, no aparece esa jugada decisiva.
7: El comentario de Gorochoa para este triunfo de la U ante Huachipato, último minuto ya de la transmisión, ¿sí? A la espera de recobrar algún contacto con la parte baja. Igor, el día miércoles no quiso responder ahí Gago, se fue con la de que no tengo titulares ni suplentes, juega con San Felipe la U. El día miércoles 18 horas, Copa Chile, donde ya lo contaba Caneo, tiene que perder 4-0 para quedar afuera. ¿Sí? Han pasado cosas, sí. No claro, el empate... Cuenta. El empate la clasifica, Igor, pero si quiere perder, que sea por menos de 4, pero eso también puede repercutir en el equipo que va a armar. No lo quiso adelantar si va a ser mixto o no, porque la U juega el domingo nuevamente con Palestino. ¿Qué hacer con este partido el miércoles, Igor? No, último concepto ya.
10: Que el fútbol hay que tenerle siempre respeto, digamos. Obviamente, si hay un jugador que está con alguna dolencia, quedará fuera, pero tú tienes que plantearte siempre con, yo creo que el mejor equipo posible. Porque si no, de pronto te puedes quedar, digamos, con alguna herencia pesada del partido. No, yo soy partidario de nunca subestimar rivales ni situaciones. Obviamente, lo digo yo, el entrenador a lo mejor piensa lo contrario, pero es un partido en cancha sintética, ¿no? Entiendo, en el Lucio Farín.
7: Tal cual. Bueno, debería ser ahí si se recupera el tema de las luminarias también.
10: Ahí viene alguna consideración, pero no te podés poner tampoco a ningún mal paso, digamos. Por más que los números te den eso que dices tú, pero hay que poner un equipo muy competitivo, como siempre. Más la U todavía, que tiene que sostener un ritmo importante siempre. Y porque por lo demás, ser primero o segundo del grupo también te determina muchas cosas. En el grupo Copa Chile me refiero. Tú hay ahí.
7: Claro, estamos hablando de eso.
10: Después te encuentras o no con ciertos rivales, entonces tú tienes que tratar de ganar el grupo, digamos. Esa es la idea. Me parece a mí, porque si no, si clasificas después y te topas con uno fuerte que es primero en nuestro grupo, empieza todo un lío. Yo creo que Samu tiene que tratar de ganar el grupo. Bueno, ya verá Gago con quién.
7: Lo tiene a su alcance, puntera con 10 puntos, pero visita a San Felipe. Todavía. Claro, por eso tiene que jugarlo en serio, porque tiene la opción de ser primera incluso.
10: ¿Pero cuántos puntos tiene Calera?
7: 10 la U, 8 Calera, 7 San Felipe. Bueno, 3 Wanderers, eliminado Wanderers.
10: Bueno, si pierdes, te puede pasar Calera, punto.
7: Claro, por eso.
10: Entonces no es que tenga asegurado el primer puesto. Que me imagino.
7: Ni el empate
10: yo,
7: lo asegura tanto.
10: Que me imagino yo el objetivo, si ya en la Copa de la Liga quedaste afuera. En instancias muy tempranas, bueno, me imagino yo que será así. Ahora, todo esto es un análisis muy específico, qué jugadores, cómo estará la cancha sintética, que te exige ciertas cosas, y ahí ya viene otro análisis que es materia de apreciación del entrenador, evidentemente.
7: El comentario de Gorochoa para el triunfo azul, 2-0 ante Huachipato. Últimas pasaditas en la parte baja. Me dicen que está Topito Caneo ya.
4: Aquí estoy.
7: Ya. No alcanzamos a escuchar mucho a Reina, por no. Si lo puede sintetizar, si dejó algo que destacar o fue. Más no mucho que otra cosa.
4: No mucho. Habló de que, bueno, de su sensación de debutar con la camiseta de la Universidad de Chile, de empezar a adaptarse ya con los compañeros en cancha, que es distinto al entrenamiento, que eso también lo valora mucho, y que, bueno, el miércoles a las 6 ustedes hablaban también de estas fórmulas que necesita la U para clasificar, pero que igual también es un partido que es abordable para la Universidad de Chile, que donde Reina también puede sumar más minutos en Quillota. Pensando también que el domingo hay un apretón fuerte contra un equipo que, bueno, siempre es importante y tiene buen plantel, que es Palestino, domingo a las 8. Vamos a ver, mira, viene Arce con una, no sé si es la familia de Arce, pero viene un gran contingente familiar, y viene Agustín. Vamos a ver si quiere hablar el buen volante de la U, que también hoy día tuvo una actuación destacada. Vamos a ver si lo podemos molestar un minutito. Au, ¿puede ser un minutito? No, pasó nomás Arce.
7: Ya pues, no es cerrando ya la parte baja, sí, Topito Caneo. La U tiene 30 y Palestino 27, así que un partido muy importante pensando en la lucha del Chile de hoy, Igor, que es la que creo que se tienen que enfocar estos equipos.
10: En cuanto a Reina, yo me habría gustado ver un ratito sobre la izquierda, porque el zurdo sobre la derecha, por lógica, tiende mucho a enganchar hacia adentro, y bueno, él demostró que tiene ahí la facultad, que amaga, engancha, lo hizo bien, pero lo hizo también sobre su perfil. Es un jugador que en determinados partidos, sobre todo como este, en que tú estabas en una posición ofensiva permanente, evidentemente puede ser relevante, pero igual estamos hablando de que él entra en un momento ya en el que el partido estaba con otro aire para la U, digamos. No es al comienzo, cuando el rival está cerrado y se está sosteniendo defensivamente.
7: Es así. Igor, ¿algo más que agregar del triunfo azul, de lo que viene? Porque no vamos.
10: No, es que, yo sé que el estilo de él, ¿me entiendes? Pero cuando le preguntan por los jugadores que van a llegar, es como que es todo muy muy misterioso. Está bien, él no se puede arriesgar. Imagínate, hubiera empezado a hablar del zaguero uruguayo que estaba acá, sí, y es que después. Claro, está bien que tenga esa presencia, pero él, yo creo que puede, digamos, precisar, porque le llegan jugadores, entonces tú dices, ¿qué volante es el que llega desde Italia para jugar atrás, para jugar acompañando al 6? ¿Cuál es la idea? Bueno, lo sabremos más adelante. Uno siempre está ansioso por el detalle, pero no es el caso.
7: Sí, se podría dar algo más de información.
10: Sí, pero está bien. Yo no lo critico, no lo critico, porque en el fondo una postura lógica, sí, de que tienen que pasar el examen. Pero la pregunta que le hizo un periodista es lógico: va a llegar un arquero. O sea, usted quiere un arquero. Si está llegando otro arquero, porque él lo pidió. o se da la coyuntura que dice Caneo que Toselli no sigue. No, bueno, veremos, es cuestión de días, digamos, porque ahora tampoco el arquero, quizás cuando llega el Topo. No, no está el Topo. Vamos
7: no
10: a ver.
7: No está el Topo, ¿no?
11: Ah. Aquí estoy.
10: Ya. ¿Cuándo, ¿cuándo llegan?
7: Para cerrar.
10: ¿Cuándo llegan estos nuevos? ¿Cuándo llegan?
11: Esta semana.
10: Esta semana.
11: No,
10: ya.
11: No, no hay día todavía.
10: Listo. En fin.
11: No van a estar para el domingo.
10: No, que no, pero ¿por qué van a estar para el domingo?
11: No.
10: Pero en ningún caso, ¿cómo van a estar para el domingo? Si llegaran mañana tampoco estarían para el domingo, porque obviamente no. ¿Cómo? Si tienen que entrenar, adecuarse. No. Nada que ver. Ya, muy bien, pues esperaremos.
11: Nivelaciones entonces físicas que le dicen ahora.
10: Esperaremos el avión también.
11: Ajá.
10: Y ahí sabremos.
11: No, con la esposa, pero sí.
10: Y ahí sabremos después, si, cuando ya estén firmados, si es que están, cuál es el propósito técnico que tuvo el entrenador y la gerencia para traer estos jugadores y no otros.
7: Ya. Sí, a mí me están contando cuando llegue el volante Topo, te lo voy a. Es pronto, más pronto de lo pensado.
11: Genial.
7: Sí, sí, el volante que viene de Italia. Recordemos quiénes son, el arquero colombiano y el volante que estaba en la Reggiana de la Serie B.
10: El arquero.
11: Jordan García es arquero colombiano, arquero, tiene sí. 21 años, que viene proveniente del León, y por él ya va a haber un préstamo con opción de compra de 1 millón y viene por 6 meses con una opción de una opción de compra de $1 millón y por 1 año más. Y Tobias Reinhardt es una apuesta ya más importante con un contrato a 2 años y medio para el hombre que viene de la Reggiana de Italia de la Serie B.
7: Ya, esa fue compra de pase, lo del italiano, lo del
11: sí,
7: que juega en la Reggiana, eso es interesante.
11: Sí, sí, sí.
10: Por eso digo.
11: Ahí se hizo la inversión.
10: Ahí está. Muy bien. Esperaremos que lleguen estos viajeros de la ilusión.
7: Sí.
10: Porque naturalmente el hincha, no, cualquier observador dirá, bueno, pueden ser y pueden no ser, como se sabe, pero no, no, no es que hayan traído un nombre así. Así fuera de toda discusión o de gran efecto mediático. No lo son, pero pueden dar resultados. Eso nunca se sabe.
7: Sí, se habla mucho de este volante que nos contaba Topito, que tuvo un gran año en la Serie B, lo querían otro equipo ahí, pero también hay que ver por qué vuelve.
10: A mí me gusta la realidad cuando el jugador está en lo suyo, jugando por el equipo y en determinado campeonato. Lo demás sirve para ir redondeando, pero ya hemos visto cómo han llegado otros y no han dado resultados. Llegaron quizás con mayor perfil y no han funcionado, no han jugado por diversas razones.
7: Bueno, y esa posición ha sido maldita para la U, esa posición del volante central.
10: No, pero por eso
7: suerte ahí hace bastante rato.
10: Es muy interesante porque es un sector en el que la U encontró un jugador que a principio de año no estaba en la película, que es Barrera. Entonces, encontraste un jugador ahí y aparte traes otro. O sea, hay un análisis técnico bien especial y hay que escucharlo al entrenador cuando sea la hora, claro. No, no en este minuto.
7: Claro, cuando esté acá, este volante que viene del Reggiana de Italia. Fuera camarín, gritaste Topito. ¿Estamos entonces?
11: Sí,
7: estamos.
11: Sí, porque hay otros jugadores que ya se van por el otro lado de la puerta del camarín, que es la puerta 11, y no pasan por acá, así que estamos.
7: Ya, muy bien. Buen trabajo, Topito. Atento,
11: querido.
7: Igor, también.
10: Muy bien.
7: Abrazo, Igor Federico.
10: Nos vemos.
7: Nos reencontramos. Diego Lonconao. Chao, Igor.
10: Nos
7: Diego
10: vemos. Lonconao, un agrado, siempre.
7: Al aire. Siempre trabajar con Lonconao, un agrado.
10: Sí, sí.
7: Ganó la U, así que el hincha azul está contento. Fuerza al hincha cerero, que nos gana el 17 de mayo, pero ya vendrán las buenas. Nosotros nos vamos, los dejamos con toda la información y la música en Cooperativa Deportes. Gracias a Diego Lonconao por la puesta al aire. En el estadio, Miguel Aldea y Pedrito Fuentes Junior estuvieron en el trabajo en Ñuñoa. Nosotros quedamos hasta acá. Llega Bocinha en minutos. Mucho hincha colocolino. Todo estará en cooperativa.cl con la cobertura de Rodrigo Gómez desde Pudahuel. Que estén muy bien. Chao, chao.
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1: 9 grados. 9 grados en Santiago. Cooperativa, 8:34 minutos. 8:34 minutos.
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2: 8 grados. 8 grados en Santiago. Cooperativa. 9:32 minutos. 9:32 minutos.
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3: ¿Qué tal? Muy buenas noches. 10 de la noche y hora de una nueva síntesis informativa. Revisamos primero las afectaciones del sistema frontal. Hubo balance por parte de las autoridades. Brian Galvez, tú nos das más detalles. ¿Qué tal? Buenas noches.
4: Buenas noches, Fernanda. Claro, nuevo balance de este sistema frontal entregaron las autoridades en Senapred. De acuerdo a este último reporte, la emergencia deja hasta ahora 2 personas fallecidas, 1.142 damnificados, 119 albergados y 6.243 personas aisladas. En materia de infraestructura, también el balance considera 25 viviendas destruidas, 632 con daño mayor y más de 4.000 con daño menor. Otras 1.123 continúan en evaluación. También respecto al servicio del suministro eléctrico, se ha informado que los cortes han bajado de cerca de 250.000, que eran las personas afectadas, a alrededor de solo 50.000, aunque la región del Maule sigue siendo la más afectada. Asimismo, el gobierno confirmó también la suspensión de clases para este lunes en comunas de las regiones del Maule, Ñuble y la Araucanía. Sobre esto se refirió el ministro Claudio Alvarado.
5: Esta suspensión de clases considera las comunas de Constitución y Molina en la región del Maule, la provincia de Itata en su integridad, en Ñuble, además de Quillón, Bulnes y San Ignacio, tal como señalé estas últimas en la región de Ñuble, y las comunas de Loncoche, Galvarino, Victoria, Traiguén, Lumaco, Purén, Los Sauces, Renaico, Angol, Ercilla y Cholchol en la región de la Araucanía. Esas serían las comunas que el día de mañana tienen suspendidas las clases.
4: Las autoridades también informaron que se mantienen 10 alertas rojas y 9 alertas amarillas vigentes para esta jornada. Además, el despliegue del ejército y carabineros para resguardar los sectores evacuados y dar seguridad a las familias. Finalmente, las autoridades insistieron en el llamado a la ciudadanía a mantenerse informada a través de los canales oficiales y acatar las evacuaciones y los mensajes SAE, ya que pese a la disminución de las lluvias, el riesgo del aumento de caudales aún persiste en diversos sectores del país, Fernanda.
3: Gracias por la información, Brian. Buenas noches.
4: Buenas noches.
3: En otros temas, el director general de Asuntos Consulares, Inmigración y Chilenos en el Exterior, Hernán Núñez, arribó a Caracas durante este domingo para concretar la reactivación de las relaciones consulares entre Chile y Venezuela. El pasado jueves, el presidente José Antonio Kast y el canciller Francisco Pérez Mackenna anunciaron en conjunto el inicio de una hoja de ruta para que se normalicen progresivamente las relaciones bilaterales entre ambos países. A 2 años del retiro del cuerpo diplomático de Chile de tal país, la misión de Núñez en Caracas es comenzar la revisión de gestiones administrativas y operativas que se requieren para comenzar la atención al público. Esto incluye trámites como la emisión de documentos de identidad y pasaportes, la legalización de certificados y títulos y la entrega de asistencia consular en emergencias. Recordemos que alrededor de 25.000 chilenos son residentes fuertes en Venezuela, es parte de lo que ha ocurrido durante este domingo. Hasta aquí esta síntesis informativa, nos reencontramos a la medianoche para una nueva edición del Diario de Cooperativa.
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2: Cooperativa, 10:04. 10:04.
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1: 9 grados. 9 grados en Santiago. 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
1: Cooperativa. 11, 27 minutos. 11, 27 minutos.
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3: Balance por sistema frontal, hay dos personas fallecidas y cifra de damnificados se eleva a 1.142. Hay más de 6.000 personas aisladas y casi 5.000 viviendas con distintas afectaciones. Las clases fueron suspendidas en 23 comunas del Maule, Ñuble y la Araucanía. Se mantienen alertas rojas por desbordes de río Andalien en Concepción, al igual que río Vergara y el río Traillén en la Araucanía. Para el miércoles se proyecta la llegada de un nuevo frente de menor intensidad para la zona. Cancillería retomó presencia diplomática en Venezuela luego de 2 años. La delegación chilena en Caracas encabezará gestiones administrativas para comenzar la atención al público. Presidente Kast a la baja en las encuestas Cadem, Criteria y Pulso Ciudadano. La aprobación mensual del mandatario cayó en todos los segmentos, especialmente los identificados con la derecha. Hasta el martes se amplió el control de detención por el atropello múltiple a 8 personas en las afueras de una discoteca en La Unión. 2 mujeres fallecieron y el conductor habría mezclado antidepresivos con alcohol. Mega reforma a puertas de convertirse en ley se despacharía este martes desde el Senado en medio de la división de alcaldes por el impacto de la exención de contribuciones y la compensación a los municipios. Ex subsecretario de Hacienda insiste en su inocencia tras nuevo test de droga negativo. Sobre volver al gobierno, dice que por ahora solo espera limpiar su nombre. En el mundo, fuertes cuestionamientos al presidente español Pedro Sánchez en medio de la crisis migratoria en la ciudad de Ceuta. Trump anunció nuevas negociaciones con Irán para este lunes. Y en el fútbol, Bocinha ya está en Chile y fue recibido por una multitud en el aeropuerto. En el torneo nacional, la U ganó y la Universidad Católica sufrió una dura derrota.
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3: ¿Qué tal? ¿Cómo están? Bienvenidas y bienvenidos a esta edición de medianoche del diario de Cooperativa. Los saludamos desde un Santiago con cielos nublados y una temperatura de 9 grados a esta hora. En el norte del país, Arica e Iquique esperan máximas de 21 grados y de 20. Van a tener también cielos nublados. Lo mismo para Antofagasta, con nubosidad durante la madrugada y la mañana, esperando una máxima de 20. Máxima de 29 para Copiapó, con cielos completamente despejados. 18 espera La Serena, con algo de nubes durante el día. 17 para Valparaíso, con cielos nublados. 18 para Rancagua, algunas chubascos aislados durante la mañana, pero que se van a retirar durante la tarde. 17 de máxima para Talca, lluvia durante la mañana, pero que también parará durante la tarde. Lluvia en Chillán durante casi toda la jornada, esperan una máxima de 15, además de vientos entre los 25 y los 40 kilómetros por hora. Para Concepción, máxima de 15, lluvia débil y probable tormenta eléctrica con vientos también entre los 25 y los 40 kilómetros kilómetros por hora. En Temuco, cielos cubiertos, lluvia débil a esta hora, pero esperan precipitaciones el resto de la madrugada y de la mañana con una máxima de 15 grados. Máxima de 13 espera Valdivia, también tendrán chubascos débiles y probable tormenta eléctrica durante la madrugada y algunas gotitas que se mantendrán durante todo el resto del lunes. 14 para Puerto Montt, también se espera tormenta eléctrica en esos sectores. Para Coyhaique, máxima de 3, una mínima de 4 grados bajo cero, 1 para Torres del Paine y máxima de 3, 1 también para Punta Arenas y una máxima de 4 grados, y van a tener chubascos de agua nieve con vientos entre 40 y 60 kilómetros por hora. Con esta revisión de meteorología, pasemos a las noticias.
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3: Dos fallecidos y más de 1.100 damnificados ha dejado el sistema frontal que se vive en el centro sur del país. Para este lunes se suspendieron las clases en 23 comunas del Maule, Ñuble y la Araucanía. Los detalles con Cristian Aburto.
4: Distintas afectaciones ha dejado el sistema frontal que se vive entre las regiones de El Maule y la Araucanía. Según el último balance de SENAPRED, el evento meteorológico ha dejado a dos personas fallecidas en Panguipulli. Se informó de más de 1.100 damnificados, aislados hay más de 6.200 y los albergados son 119 personas. En cuanto a las viviendas, 25 han resultado destruidas por completo, 632 tienen un daño mayor y más de 4.000 tienen una afectación menor. Esto mientras que hasta este reporte se mantienen 10 alertas rojas, además más de 9 amarillas, todas ellas por desborde de cursos fluviales o riesgo de que eso pueda suceder. El subsecretario del Interior, Máximo Pavés, habló de afectaciones importantes en las regiones de El Maule y el Biobío, y la directora nacional de SENAPRED, Alicia Cebrián, indicó que la emergencia sigue activa y dijo que aún hay sectores de riesgo pese a que han disminuido las precipitaciones.
5: En el caso de la región del Maule, tuvimos un especial evento de remoción en masa en el sector de Putú, en Constitución. Esto debido a que en una hora cayeron 36 milímetros de precipitación, en lo que activó algunas cuencas secundarias. En la región del Biobío todavía hay preocupación por desborde de ríos. Por ahora la preocupación fundamental es el eventual desborde del río Andalien.
6: Hay situaciones de emergencia que se mantienen activas, sectores que presentan acumulación de agua aún y lugares que, producto de la acumulación de agua, los terrenos están reblandecidos, por lo tanto presentan riesgo para las personas que pudieran estar en sus entornos o acceder a ello, así que les pedimos precaución.
4: Para este lunes, el Ministerio de Educación resolvió suspender las clases de forma preventiva en 23 comunas de las regiones de El Maule, Ñuble y la Araucanía, pero ninguna en la del Biobío. Vamos a escuchar al delegado presidencial del Maule, Juan Eduardo Prieto, y el gobernador del Ñuble, Óscar Crisóstomo, quienes nos detallan las situaciones que viven sus regiones.
7: Hemos tenido muchas afectaciones en distintas comunas de la región del Maule, precisamente la comuna de Concepción ha sido probablemente la más afectada. Hemos visto aquí los socavones, pero yo creo que también hay que darle tranquilidad a la gente que ya, por lo que se ve, va a disminuir el sistema frontal. Ya tenemos los equipos desplegados trabajando, aquí está el Nimbus, está el MOC. Hemos estado en coordinación con los alcaldes, tuvimos presente con el alcalde de la institución, con el de Calquienes.
8: Dando cuenta de destrucción de caminos, socavones, pero también la Valle Iritata ha tenido distintas destrucciones. Socavones, puentes cortados, del desplazamiento de masa de tierra que ha destruido o cortado ruta, es la mayor preocupación que tenemos.
4: Desde SENAPRED informan que las alertas rojas y las medidas preventivas se mantendrán activas hasta que cambien las condiciones meteorológicas e hidrológicas. Aunque disminuyen las precipitaciones en el tramo que comprende el sistema frontal, todavía hay riesgos de desbordes por cursos fluviales, por lo que las autoridades instan a seguir las recomendaciones y evacuar si es que se indica. En cuanto al pronóstico, desde el Maule a la Araucanía se espera que las precipitaciones se continúen debilitando. Esto mientras que el miércoles llegaría un nuevo sistema frontal entre el Ñuble y la Araucanía, el que sería más débil que el que se ha vivido en estos días.
3: Hacemos foco en la Araucanía. En Angol, Concepción y Purén hubo evacuaciones de personas. Los ríos y esteros aumentaron su caudal y se desbordaron, anegando campos y siembras. Los detalles con Claudio Arévalo.
9: La emergencia por el sistema frontal se mantiene crítica en la región de la Araucanía. En las últimas horas, las autoridades reportaron daños, rutas cortadas, evacuaciones y un aumento considerable del caudal de los principales ríos. Debido a los efectos de este sistema frontal, se determinó la suspensión de clases para 11 comunas. Estas son Loncoche, Galvarino, Victoria, Traillén, Lumaco, Purén, Los Sauces, Renaico, Angol, Ercilla y Cholchol. En la comuna de Angol se registraron dos evacuaciones preventivas debido a la crecida de ríos y esteros. En distintos puntos de la zona, bomberos y carabineros socorrieron a las familias. Algunos de los afectados entregaron así su testimonio.
10: Los bomberos están todos bajo el agua y le llega casi la cintura el agua. Yo no he visto, yo estoy de entrada a la arboleda, no he visto todavía que ha llegado el ejército o el bote Sodia del grupo Gersa, no ha llegado todavía. Solamente anda rescatando a la gente en botes de esos que van a pescar los pescadores. Solamente botes de pesca y ya ahí va gente llena de animalitos, van con animalitos.
11: Están entrando las abuelas aquí a las casas. Justo aquí en la cuadra, el pasaje donde yo trabajo. Parece canal acá, parece río, parece lago.
9: El río Cautín en Temuco, por su parte, también aumentó su caudal y se mantiene en monitoreo permanente ante la amenaza de desborde. En cuanto a conectividad, las rutas de Pitrufién-Tolten y Cholchol-Galvarino se encuentran interrumpidas producto de socavones generados por las lluvias, lo que complica el tránsito en la zona costera y en el centro de la región. En la comuna de Padre Las Casas, la mayoría de los agricultores informó al alcalde que están sus siembras y también sus cosechas bajo el agua, materia que llevó a la primera autoridad comunal, Mario González, a pedir que se declaren medidas especiales para esta comuna.
12: Hemos recibido una enorme cantidad de solicitudes por parte de agricultores, campesinos, de nuestros distintos sectores en Padre Las Casas, que nos hablan de que sus campos están anegados, que las praderas están bajo agua, que los invernaderos se hicieron tira, se estropearon. Padre Las Casas es una comuna que es una eminentemente agrícola, el mundo rural es muy importante, es una zona productora de frutas, verduras, hortalizas. Por eso queremos hacer un llamado al Ministerio de Agricultura, al presidente. Necesitamos que se declare estado de emergencia agrícola.
9: En la región del Biobío, en tanto, también se han generado emergencias en las últimas horas. En el sector Santa Rita de Concepción, debido al desborde del río Andalien, debieron ser evacuadas varias familias del lugar. Durante esta jornada de lunes, se va a continuar con el monitoreo debido a las condiciones climáticas adversas que persisten en la zona.
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3: Cambiamos de tema, amplían la detención del conductor que protagonizó un fatal atropello múltiple en La Unión. El imputado habría mezclado medicamentos con alcohol. Soledad Lorca nos cuenta.
13: La Fiscalía de Los Ríos confirmó la ampliación de la detención del imputado por el atropello múltiple ocurrido durante el fin de semana en la ruta T210 de la comuna de La Unión y que dejó a dos mujeres fallecidas. Tras la audiencia de control de detención, la fiscal Leila Chaín informó que el tribunal acogió la solicitud del Ministerio Público de extender la detención hasta el día martes, fecha en que se va a realizar la formalización de la investigación. La ampliación del plazo fue solicitada para reunir nuevos antecedentes que permitan establecer una adecuada calificación jurídica de los hechos. Las circunstancias que rodean el caso podrían incluso configurar el delito de homicidio con dolo eventual.
14: Acaba de terminar la audiencia de control de la detención del imputado detenido por el atropello múltiple ocurrido en la madrugada de ayer sábado en la ruta T210. A petición nuestra, el tribunal decidió ampliar la detención hasta el próximo día martes, oportunidad en que nosotros vamos a formalizar la investigación. Este plazo lo solicitamos con la finalidad de poder recabar antecedentes que nos permitan realizar una adecuada calificación jurídica de los hechos en atención a las múltiples circunstancias concomitantes a estos, que de acuerdo a lo que nosotros esbozamos en la primera instancia, podrían incluso determinar la calificación jurídica de estos como un homicidio con dolo eventual.
13: En relación con el estado del conductor, al momento del accidente se informó que el examen practicado varias horas después del hecho arrojó una concentración de alcohol de al menos de 1,59 gramos por litro de sangre. Sin embargo, la fiscalía sostuvo que el alcoholemia al momento del atropello habría sido considerablemente superior. Sobre las versiones sobre un eventual tratamiento por problemas de salud mental y consumo de medicamentos por parte del imputado, la fiscal indicó que la defensa del imputado hizo mención a ello sin entrar en mayores detalles. La investigación va a continuar en desarrollo y será durante la audiencia de formalización del día de mañana cuando la fiscalía exponga los antecedentes reunidos y defina la calificación jurídica de los hechos.
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3: Hora de hablar del deporte. Bocinha está en Chile y fue recibido por una multitud en el aeropuerto. En el torneo nacional, la U ganó y la Universidad Católica sufrió una dura derrota. Los detalles con Rodrigo Gómez.
15: El nuevo arquero de Colo-Colo, Bocinha, ya está en nuestro país. El portero que se destacó con la selección de Cabo Verde en el último mundial fue recibido por una multitud de hinchas albos que llegaron al terminal aéreo. En el momento de su arribo al país se detuvo brevemente para dejar un saludo.
16: Buenas noches, estoy muy feliz de estar aquí. Una gran honra representar al Colo-Colo y quiero agradecer el cariño y la paciencia de los hinchas y nos vemos pronto en el Monumental. Muchas gracias.
15: Lo que viene ahora para el nuevo fichaje de Fernando Ortiz es someterse a los exámenes médicos a primera hora de hoy lunes. El martes está agendado su primer entrenamiento con sus nuevos compañeros y la presentación oficial como nuevo jugador de Colo-Colo. Siempre en el fútbol chileno, la U se impuso 2-0 a Huachipato en el Estadio Nacional con goles de Eduardo Vargas y Marcelo Morales. Los azules con esta victoria llegaron al segundo lugar en la tabla y el entrenador Fernando Gago fue el encargado de valorar esta victoria.
17: Creo que el partido hasta el minuto de la expulsión, minuto 23, era un equipo donde teníamos las situaciones donde lo queríamos jugar el partido, donde queríamos atacarlo, sabiendo cómo nos podía lastimar el rival, con una posibilidad que creíamos que el rival podía cambiar de sistema, como cambió y después volver a cambiarlo. Entonces acomodamos esas situaciones de juego y el equipo creo que estuvo muy bien. Por ahí nos faltó después con la expulsión un poquito más de capacidad para finalizar, para llegar en esa situación de finalización con más gente. Por ahí teníamos más gente, era todo lo que era el juego, que después corregimos ya en el segundo tiempo. Entonces el equipo creo que hoy hizo un gran partido de casi los 90 minutos.
15: Universidad Católica, en tanto, sufrió una dura derrota en la visita a Deportes Concepción en el estadio Esterroa de Concepción. Los cruzados cayeron 3-0, resignando la posibilidad de meterle presión a Colo Colo, que sigue firme en el primer lugar. Daniel Garnero entregó su visión del presente de su equipo.
18: Hoy estamos jugando Copa Libertadores porque clasificamos directamente el año pasado, así que ese también es uno de nuestros objetivos. Obviamente que no queríamos en este arranque a acercarnos y terminamos alejándonos, pero bueno, queda mucho y va a depender mucho de nosotros.
15: Para hoy entonces, las miradas estarán atentas a la sesión de exámenes médicos del nuevo portero de Colo-Colo, Bocinha, que ya está en el país. Fue la información del deporte para el Diario de Cooperativa.
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3: Hablamos de política a esta hora. En medio de la tramitación de la mega reforma, se agudizan las divisiones entre alcaldes por el impacto en el Fondo Común Municipal, por la exención del pago de contribuciones y su compensación. Carla Fernández con los detalles.
19: Mañana podría quedar zanjado el proyecto de reconstrucción nacional en el Senado cuando se vote el fondo de compensación para las municipalidades por la eliminación del pago de contribuciones a personas mayores de 65 años. En esa línea, más de un centenar de alcaldes y alcaldesas de distintas comunas solicitaron al presidente José Antonio Kast aplicar un veto presidencial a la fórmula de compensación. En concreto, los jefes comunales cuestionaron el mecanismo propuesto por el gobierno, argumentando que podría aumentar las diferencias entre municipios. Tras esto, plantean que los 200 millones de dólares comprometidos para compensar la menor recaudación sean distribuidos íntegramente a través del Fondo Común Municipal, sistema que permite redistribuir recursos hacia las comunas con mayores necesidades. Así lo plantea el alcalde de Maipú, Tomás Vodanovich, y por su parte la alcaldesa de Quinta Normal, Karina Delfino, puso el foco en quienes se verían beneficiados por este mecanismo.
20: El gobierno decidió avanzar de todas maneras. Una persona solo por el hecho de tener 65 años no va a pagar contribuciones, pero el próximo año el propio ministro Quirós no va a pagar contribuciones pudiendo hacerlo. Entonces, cuando sale del debate, la focalización creo que se genera la diferencia profunda respecto a cómo se compensa.
21: Acá la discusión es muy sencilla. Hay 200 millones de dólares y hay que encontrar un mecanismo para distribuirlos. El gobierno propone que estos 200 millones de dólares vayan directamente a las comunas que dejan de recaudar por el cobro de contribuciones, que son las comunas de más altos ingresos en todo el país. Nosotros como alcalde decimos que estos 200 millones de dólares vayan al Fondo Común Municipal, que tiene un mecanismo de distribución según las necesidades de las comunas.
19: En la vereda contraria, el jefe comunal de Independencia, Agustín Iglesias, cuestionó la manera en la que el gobierno planteó la compensación y además criticó el tono del progresismo en la materia. Mientras que el presidente de la Asociación Chilena de Municipalidades y alcalde de Zapallar, Gustavo Alessandri, señaló que el gran temor era que le pasara la cuenta al municipalismo respecto a la iniciativa.
22: Yo he sido crítico de la posición, de la manera que el gobierno propuso la compensación de los recursos en esta pasada. Tanto el ministro Quiroz como los alcaldes de izquierda se han pasado por la punta en esta discusión. Uno, por poner una solución que no es la más justa, y lo otro es por mezclar la discusión de compensación con redistribución, que no da lugar.
23: Nuestro gran temor era que la cuenta de esta mega reforma la pagara el municipalismo. Y es por eso que propusimos que la compensación siempre fuera el 100% para el 100% de las municipalidades. Después de largas conversaciones, largas mesas de trabajo, lo logramos con el gobierno y esperamos que el próximo martes se apruebe en el Senado el 100% de compensación para el 100% de las municipalidades.
19: Bajo ese contexto, el senador de la UDI, Sergio Gaona, solicitó que se garanticen los recursos para la región de Coquimbo tras los temporales. Sin embargo, mostró apertura para respaldar la mega reforma. Desde el Partido Socialista, el senador Gastón Saavedra señaló que el oficialismo tiene que asumir la responsabilidad del daño que se le efectuará a los municipios.
24: Para mí es fundamental que se garanticen los recursos para la reconstrucción de la región de Coquimbo. Puede ser a través de la ley de reconstrucción, pero no me cierro también a que sea a través de la ley de presupuesto 2027.
25: La derecha tiene mayoría, y por lo tanto, si ejercen su voto, se va a aprobar, y por tanto, tienen que asumir la responsabilidad política del daño que va a efectuarse a los municipios del país y a seguir privilegiando las comunas más ricas respecto de las comunas más pobres.
19: Mientras tanto, se mantiene la expectativa por el destino de los dos requerimientos presentados por la oposición ante el Tribunal Constitucional. Entre las disposiciones impugnadas figura la invariabilidad tributaria y las normas medioambientales relativas a la compensación de inversiones privadas cuyas resoluciones de calificación ambiental sean revocadas. A ello se suma la incertidumbre respecto de los vetos presidenciales, los que aún se encuentran en evaluación en cuanto a su presentación y contenido definitivo.
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3: El ex subsecretario de Hacienda, Juan Pablo Rodríguez, insiste en su inocencia tras un nuevo test de drogas negativo. Acusa un error por parte del primer laboratorio sobre volver al gobierno. Dice que por ahora solo espera poder limpiar su nombre. El informe lo preparó Paula Lillo.
26: Sigue la polémica por la salida del ex subsecretario de Hacienda, Juan Pablo Rodríguez, de la cartera tras haber recibido un resultado positivo en un test de drogas realizado por el laboratorio Corston Health. Desde entonces, el ex subsecretario ha insistido en que no consume drogas, razón por la que se realizó otro examen en un laboratorio distinto que arrojó negativo. Luego de este nuevo resultado, Rodríguez ha cuestionado la validez del test inicial. En conversación con Mesa Central de Canal 13, mencionó que no sabe si es su pelo porque el laboratorio no le entregó la cadena de custodia, pidiendo incluso que se realice una prueba de ADN a la muestra, pero en otra empresa.
27: ¿Qué sentido tiene yo teniendo un examen de pelo de abril, sabiendo que voy a tener un examen de pelo de junio, que yo comience, por así decirlo, siendo subsecretario, a decir, mire, yo me voy a empezar a drogar y no le voy a decir a nadie, sabiendo que yo voy a tener un examen en junio? No tiene, obviamente, ningún tipo de sentido. Yo no sé si es mi pelo, porque el laboratorio no me entrega el informe de la cadena de custodia. Y a su vez, haga la muestra como corresponde, con el examen de ADN y que el examen lo haga otro laboratorio.
26: Rodríguez había mencionado anteriormente que cree que la única forma de reivindicar su nombre es volver a ser subsecretario de Hacienda. Respecto a un eventual retorno al cargo, Michel Figueroa, director ejecutivo de Chile Transparente, afirmó que esto recae en la confianza que tiene el presidente José Antonio Kast en el ex subsecretario.
0: Hay que tener en consideración que la salida del ex subsecretario se produce en términos concretos por la pérdida de confianza del presidente de la República, pues no se espera cumplir con todo el procedimiento de la contramuestra, sino justamente se hace a aplicación de una de las atribuciones presidenciales, que es justamente la pérdida de la confianza. Más allá de que a posteriori los resultados hoy día muestran otra cosa, fue decisión del propio presidente de la República de dejarlo fuera, y por tanto, su retorno va a depender más bien de la confianza que en él tenga depositado hoy día el mandatario.
26: En medio de todo esto está también la disputa entre el ex subsecretario y el diputado socialista Daniel Manucheri, quien a través de su cuenta de ex acusó a Rodríguez de no solicitar el análisis de la contramuestra. Sobre el cumplimiento del protocolo, lo escuchamos a él y a su par independiente de la bancada de la UDI, Natalia Romero.
4: Que se analice la contramuestra oficial, conforme al procedimiento Contraloría. Si sale negativa, se termina la controversia. Si sale positiva, también. La pregunta es por qué no lo han hecho. Algunos parlamentarios y el propio ex subsecretario ahora apuntan al laboratorio. Incluso sostienen que ese mechón correspondería a otro examen. Estas son acusaciones gravísimas contra un laboratorio acreditado y que ponen en duda todos los tests realizados por el gobierno. Lo serio es dejar las teorías conspirativas y respetar el protocolo.
5: Debe existir un protocolo claro para enfrentar situaciones como esta. Hoy el gobierno no lo tenía y por lo mismo terminó tomando la decisión de remover al subsecretario sin esperar el resultado de la contramuestra, caso que demuestra que se requieren reglas previamente definidas.
26: Pese a las declaraciones del diputado Manucheri, el ex subsecretario aseguró que sí solicitó la contramuestra, agregando que no tiene un doble positivo y que es solamente una muestra la que se ha analizado en el laboratorio Corston Health.
3: Otro tema, el ministro de Justicia propuso la creación de una agencia encargada de liquidar los bienes incautados a delincuentes. Parlamentarios valoraron la idea, pero piden incluir en la agenda de seguridad la persecución de delitos económicos y la reinserción social. Paula Kelly con los detalles.
6: El ministro Fernando Rabat anunció la creación de una agencia que liquidaría los bienes incautados a delincuentes. En entrevista con El Mercurio, el titular de Justicia explicó que la idea es que esta agencia se haga cargo de la administración de los bienes desde el principio del proceso judicial, ya que el actual sistema tiene un procedimiento muy engorroso, dijo, para enajenar los bienes obtenidos a través de mercados ilícitos vinculados al crimen organizado. Desde la Comisión de Seguridad de la Cámara valoraron la propuesta. Habla el diputado independiente Jaime Araya y su par socialista Raúl Leiva.
7: Es una buena iniciativa y que pretende operativizar normativa que está dictada hace mucho tiempo y que es difícil de ejecución. Yo creo que podría aprovechar el ministro junto con generar esta agencia. También es importante operativizar aquella norma que está contenida en la última modificación de la ley 20.000, que habilita que parte de los bienes que sean decomisados en contexto de narcotráfico puedan ser destinados a las policías o al Ministerio Público.
8: Nuestro Código Procesal Penal establece que quien va a estar a cargo de ello es la Caja de Crédito Prendario dependiente del Ministerio de Hacienda, conocida como la Tía Rica, que no cuenta con las herramientas legales ni con los instrumentos de gestión para hacer más ágil la ejecución de los bienes incautados al narcotráfico. De ahí que la creación de una agencia que tenga esas herramientas y permita con agilidad ejecutar y administrar debidamente los bienes incautados al crimen organizado es muy, muy necesaria.
6: El ministro Rabat adelantó que la iniciativa contempla la creación de un fondo especial para la reparación de víctimas de delitos. Además, los bienes incautados que sean liquidados serán luego utilizados como recursos para dotar a las policías y a gendarmería. Los diputados de la Comisión de Seguridad, Mauro González de Renovación Nacional y Tatiana Urrutia del Frente Amplio, se refirieron a esta propuesta del Ministerio de Justicia.
9: El problema es que cada día se incauta menos, no por voluntad o falta de trabajo policial, sino porque no hay lugares para el acopio o depósito. El Estado debe desembolsar muchos recursos en esto, por lo que acelerar la liquidación de los bienes va en el sentido correcto.
10: Esperamos conocer la propuesta en detalle y desde ya, como Frente Amplio, tenemos toda la disposición para contribuir a una buena legislación en esta materia. Pero ese avance también debe ir acompañado del cumplimiento de los compromisos ya adquiridos por el Estado. La implementación del servicio de reinserción social para adultos ya está mandatada por ley y requiere los recursos necesarios para ponerlo en marcha. Que ambas cosas avancen en paralelo sería la señal correcta y eficaz para enfrentar de verdad la delincuencia.
6: Desde el gobierno indicaron que esta semana pondrán el foco en la agenda de seguridad con las diversas iniciativas que se discuten. El diputado DC, Patricio Pinilla, dice que el anuncio del ministro de la creación de una agencia para liquidar bienes de delincuentes va en el camino correcto, pero le parece insuficiente, pues también se debe perseguir el patrimonio vinculado a delitos económicos.
11: Hasta ahora el gobierno ha tenido cierto sesgo por evitar apuntar con fuerza a la persecución del dinero y saber dónde se encuentra, cómo se administra y liquidarlo cuando esto está en manos de personeros que se esconden en oficinas o en directorios de empresa. Está muy bien buscar una agencia que liquide y administre los bienes que son incautados del crimen organizado, pero también sería importante ir derechamente por el levantamiento administrativo del secreto bancario o darle urgencia al registro de vándalos de cuello y corbata.
6: El ministro Rabat dijo que esta agencia sería un órgano independiente integrado por los ministerios de Justicia y Seguridad y tendría facultades también convenidas con los municipios para, por ejemplo, poder enajenar vehículos abandonados en corrales.
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3: Balance por sistema frontal, hay 2 personas fallecidas y cifra de damnificados se eleva a 1.142. Hay más de 6.000 personas aisladas y casi 5.000 viviendas con distintas afectaciones. Las clases fueron suspendidas en 23 comunas del Maule, Ñuble y la Araucanía. Se mantienen alertas rojas por desbordes del río Andalina en Concepción, al igual que el río Vergara y el río Traiguén en la Araucanía. Para el miércoles se proyecta la llegada de un nuevo frente de menor intensidad para la zona. Cancillería retomó presencia diplomática en Venezuela luego de 2 años. La delegación chilena en Caracas encabezará gestiones administrativas para comenzar la atención al público. Fútbol, Bocinha está en Chile y fue recibido por una multitud en el aeropuerto. En el torneo nacional, la U ganó y la Universidad Católica sufrió una dura derrota.
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3: Hasta aquí las noticias. 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En las calles de Santiago estuvo Brian Galvez, en los controles estuvo Diego Lonconado y los acompañó en la conducción Fernanda Ávila. Que tengan una excelente noche.
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1: 9 grados. 9 grados en Santiago. Cooperativa. 12:33 minutos. 12:33 minutos.
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1: 9 grados. 9 grados en Santiago. Cooperativa. 1:29. 1:29.
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2: 9 grados. 9 grados en Santiago. Cooperativa. 2:33 minutos. 2:33 minutos.
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1: 9 grados. 9 grados en Santiago. Cooperativa. 3:35 minutos. 3:35 minutos.
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1: Cooperativa. 3:59. 3:59.
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1: 9 grados. 9 grados en Santiago. Cooperativa. 4:31 minutos. 4:31 minutos.
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1: Cooperativa. 4:59. 4:59.
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1: 9 grados. 9 grados en Santiago. Cooperativa. 5:32 minutos. 5:32 minutos.
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3: Hola, hola, ¿cómo están? Buenos días. El diario de Cooperativa en el aire en esta primera edición de hoy, día lunes, una nueva semana, la primera del mes de agosto. ¿Sí? Se fue julio, ¿ah? Se fue julio, nunca escuchamos Julio Iglesias. Es que ya chiste repetido, dicen, pero igual, nomás. Lunes 3 de agosto, este octavo mes del 2026, con 9 grados de temperatura. Estamos preocupados por la situación del sur, ¿sí? A propósito del sistema frontal. Hoy día una mañana bien agradable aquí en Santiago, va a estar sin nublada, ¿sí? Va a aparecer en una de esas el sol durante el día. Y la máxima cuasi primaveral, 19. 19 grados de máxima hoy día. No debiera seguir lloviendo, ¿ah? De madrugada podría haber caído lo último. La última gotita, los últimos chubascos en algunos sectores de la región metropolitana. Hacia el sur se mantiene pronóstico de lluvia en la región del Maule durante toda la mañana, la región del Ñuble lo mismo, en el Biobío también en la Araucanía. Y ahí hay inquietud, claro, por lugares que han sido afectados por este último frente. Hay 2 fallecidos, hay más de 1000 damnificados, hay suspensión de clases también en más de 20 comunas de esa zona del país. Lo vamos a estar contando durante la mañana. Se esperan hoy 13 para Valdivia, 14 en Puerto Montt, 3 de máxima nomás en Coyhaique, 4 en Punta Arenas. 18 en Rancagua, 17 en el puerto de Valparaíso, 18 en La Serena, Coquimbo, 29 grados de máxima en Copiapó, 29. 20 para Antofagasta, 21 en Arica, en Iquique, 17 en el archipiélago de Juan Fernández, probabilidad de algún chubasquito por ahí, lluvia derechamente durante todo el día, ¿eh? Durante por lo menos las próximas 48 horas en la hermosa Rapa Nui, en el Océano Pacífico. Aquí en el centro sur se mantiene el pronóstico de lluvia, las máximas van a estar entre 15, 17 grados por ahí. El problema ahora es levantarse, limpiar, mejorar lo que haya que mejorar, recuperar conectividad. Hay que ver también qué afectación hay a la infraestructura del Estado, a la infraestructura de la salud, de la educación, porque la idea es que los niños pierdan la menor cantidad de clases posible, digamos. Entendemos, sí, que se toma básicamente la medida de suspensión por conectividad, ¿eh? Por problemas para llegar, más que por las condiciones de los recintos. Ojalá, esperemos que así sea. Así partimos este lunes 3 de agosto.
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3: Bienvenido Agosto, bienvenido Bocinha. Ya está el arquero de Cabo Verde en suelo nacional. Llegó anoche, en caótica la llegada en el aeropuerto, pero después salió ordenadito por un sector de carga. Habló algo con los medios de comunicación, entiendo. Hoy día se hacen los exámenes médicos y mañana va a ser presentado en sociedad por Colo Colo, el arquero Bocinha, figura del pasado mundial de fútbol que se jugó en Norteamérica. A propósito de la suspensión de clases, es temprano, yo lo sé, pero vale la pena recordarlo para no anticiparse a la jugada. Región del Maule, no hay clases en las comunas de Molina y Constitución. En el Ñuble, no hay clases en San Ignacio, Bulnes, Quillón y la provincia de Litata. La provincia de Litata es Quirigüe, Trehuaco, Copquecura, Ningüe, Ranquil, Portezuelo y Coelemu. Esa es la provincia de Litata, ahí no hay clases, igual que en las otras tres comunas que yo ya le dije, Bulnes, San Ignacio, Quillón. Y hay sectores de la Araucanía también sin actividades lectivas hoy. Loncoche, Galvarino, Victoria, Traiguén, Lumaco, Purén, Los Sauces, Renaico, Angol, Ercilla y Cholchol. Eso es la Araucanía. O sea, en total, 23 comunas. Entiendo que el municipio de Collipulli también suspendió actividades hoy. Serían 24, ¿ya? Todo por el sistema frontal que deja. Más de 1.100 damnificados, 2 fallecidos, ¿sí? El avance es de Cristian Aburto.
4: Distintas afectaciones ha dejado el sistema frontal que se vive entre las regiones de El Maule y la Araucanía. Según Senapred, el evento meteorológico ha dejado a 2 personas fallecidas en Panguipulli, hay más de 1.100 damnificados y alrededor de 6.200 aislados. Para este lunes, el Ministerio de Educación resolvió suspender las clases de forma preventiva en 23 comunas de las regiones de El Maule, Ñuble y la Araucanía, pero ninguna en la del Biobío. Las autoridades informan que aunque disminuyen las precipitaciones en el tramo que comprende el sistema frontal, todavía hay riesgos de desborde de cursos fluviales, por lo que instan a seguir las recomendaciones y evacuar si es que se indica. Todo el detalle más adelante en el diario de Cooperativa.
3: Vamos a mirar el frente aquí en el centro sur del país. Estoy mirando el metro de Santiago en sus redes sociales. Confirma que se inicia el servicio de hoy con prácticamente toda la red operativa, salvo otra vez. Salvo la estación Santa Isabel, que sigue cerrada y sin detención de trenes después del incendio de la semana pasada en uno de los vagones ahí en Santa Isabel. Cerrada y sin detención de trenes, eso es la línea 5. De todas maneras, la línea 5 corre de extremo a extremo, pero en Santa Isabel la situación es distinta. Y ahí en ese tramo del Parque Bustamante, desde Irarraza, digamos, y hasta la Plaza Baquedano, anda un poquito más lento a propósito de lo que está ocurriendo todavía en Santa Isabel. Se ha demorado eso. En medio de la tramitación de la mega reforma, se agudiza la división entre alcaldes por el impacto que esto va a generar en el fondo común municipal. Carla Fernández tiene el avance.
5: Mañana el Senado podría dar el último paso para despachar la mega reforma de reconstrucción nacional. La discusión estará marcada por la controversia en torno al fondo de compensación para los municipios, que motivó a más de 100 alcaldes a pedir el veto aditivo. Mientras tanto, el proyecto sigue bajo la lupa del Tribunal Constitucional respecto a los requerimientos de la oposición y de los eventuales vetos presidenciales que aún siguen en evaluación. Los detalles más adelante en el diario de Cooperativa.
3: Otro tema, el ex subsecretario de Hacienda, Juan Pablo Rodríguez, apunta un error por parte del primer laboratorio que analizó su primer test de drogas, en el que dio positivo y por el cual tuvo que salir del gobierno. Él ayer en televisión presentó otro examen de la red Cristo Sucé, en donde venía que salía negativo. El diputado socialista Daniel Manucheri, de todas maneras, lo acusa de incumplir el protocolo de Contraloría. Paula Lee.
6: Tras conocerse un segundo examen con resultado negativo, el ex subsecretario de Hacienda, Juan Pablo Rodríguez, insistió en que no consume drogas y cuestionó la validez del test que significó su salida del gobierno. El caso también ha generado un debate político sobre el procedimiento que se debió seguir luego de conocerse el primer examen positivo. Todos los detalles los revisamos en esta edición del Diario de Cooperativa.
3: A 2 años del retiro del cuerpo diplomático de Chile en Venezuela, bueno, y al revés también, el director general de Asuntos Consulares de la Cancillería, Hernán Núñez, arribó a Caracas. La idea es reactivar las relaciones consulares por ahora, si esto sigue avanzando, eventualmente van a retornar los embajadores. Había un diálogo, además se supo, el fin de semana entre La Moneda y el Palacio de Miraflores, la presidenta encargada ahí, Delcy Rodríguez, en un gobierno que nadie sabe muy bien con él a qué atenerse, ¿no? O sea, si de verdad está como bajo la tutela de la Casa Blanca, no sé. Bueno, como sea, el ministro de Justicia propuso la creación de una agencia encargada de liquidar los bienes incautados a delincuentes. Parlamentarios valoran la idea, piden incluir, sí, en la agenda de seguridad la persecución de delitos económicos, también algo de reinserción social. En el mundo, fuertes cuestionamientos al español Pedro Sánchez en medio de la crisis migratoria. Esto en el enclave de Ceuta, también en Melilla y en el estrecho de Gibraltar. Trump, otra cosa, anunció nuevas negociaciones con Irán a partir de este día lunes. En buena hora. Le voy a contar cómo está el petróleo, a ver si es que se aliviana un poquito la cosa y se celebra este nuevo alto al fuego. Yo entiendo que hay un alto al fuego de nuevo. Con eso me quedé ayer en la tarde, por lo menos. Pero vaya a saber uno, digamos. De hecho, Irán, mire, el portal del Guardian en la Gran Bretaña dice: Irán niega las afirmaciones de Trump de que las conversaciones previstas se llevarán a cabo. Ya, pero por lo menos no han habido nuevos ataques, digamos. ¿Sí? Estoy mirando la mitad llena del vaso. Y el precio del petróleo cae en buena hora, 7%. Hoy día, a esta hora, se está transando 7% menos en relación al viernes, que llegó como a los 90, bueno, ahora está en $83 el barril. Ya, ha caído el petróleo, buena cosa. Y en el deporte, Bocinha fue recibido por una multitud en el aeropuerto. Mañana se supone que es presentado en sociedad, hoy día se hacen los exámenes médicos. Dura derrota de la Católica en el torneo nacional. Ganó la U con un golazo de Eduardo Vargas anoche. Vamos a hablar del fútbol esta mañana también.
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2: Cooperativa, 6:12 minutos. 6:12 minutos.
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3: 3-0 le ganó el Conce a la Católica, ¿eh? Ahí en Collao. 3-0. Ya, la U ganó 2-0 a Huachipato en el Estadio Nacional en un duelo de primos. Según todo lo que hemos sabido. A todo esto sigue adelante la formalización de Sartor, ¿eh? El otro día pidieron la prisión preventiva de Michael Clark. Vamos a ver qué decide el tribunal. Hay una mezcla con la noticia económica de los últimos días. El dólar, 930 hoy día. Ha resistido el dólar, ¿eh? Los embates de los mercados internacionales, 930. El euro, 1071. ¿Quieren saber el real, por si quieren viajar o recibir a los brasileños? 183. ¿Qué manera de brasileños, Santiago? Sí, andan por todas partes para ir a la nieve. Antes de las 6 de la mañana, aquí en muchos Airbnb o hostales pequeños, que se ayudan de Providencia, de la Alameda, yo los veo esperando ahí vestidos para la nieve a las van que los van a subir hoy día. La UF, 40.844 pesos con 79 centavos.
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3: Vamos a las calles de Santiago, información policial de las últimas horas, una primera mirada, como siempre hasta ahora contigo, Felipe Cofre, buen día.
8: Hola Rodrigo, muy buen día. Claro, y tiene que ver con una persecución policial que se desarrolla por varias calles de la comuna de Providencia y que protagoniza un grupo de delincuentes con guardias municipales de esa comuna que recibieron un llamado de una tienda de ropa que está ubicada en calle Miguel Claro, donde este grupo de delincuentes ingresó a robar, a sustraer varias especies, incluso intimidando a algunos trabajadores que se encontraban al interior cerca de las 10 de la noche cuando comienza esta persecución. Se inicia este seguimiento cuando llegan los guardias municipales y estos sujetos huyen con el botín. Sin embargo, en esta huida efectúan varios disparos en contra de estos funcionarios municipales. Incluso en los conquistadores, en la entrada del túnel San Cristóbal, en donde se efectúan disparos, en otras calles también hubo algún choque por parte de las patrullas que perseguían a estos delincuentes, que se les perdió la pista finalmente y están siendo buscados por personal de carabineros. Vamos a estar ampliando esto y hablando de más información policial más adelante, por supuesto, acá en el diario de Cooperativa.
3: Esto ocurrió en Providencia, dijiste, Felipe, ¿cierto?
8: Sí, parte en Miguel Claro y recorre varias calles, hasta el túnel Los Conquistadores, allá cerca en el límite con la comuna de Recoleta.
3: Claro, eso es la Costanera Norte. Ya, ampliamos, gracias.
8: Buen día.
3: Buen día.
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3: Estamos con ustedes en redes sociales, por cierto, hoy día, así que nos comunicamos temprano como para dar cuenta, por ejemplo, de los problemas que hay en el tránsito a propósito de este... choque ahí, entendemos que todavía hay un operativo en la cercanía del acceso, digamos, a los conquistadores por la costanera también, hay algunos inconvenientes. Estamos también en el sur, por cierto, mirando la emergencia de las lluvias en la zona de Angol, mucha afectación en otros lugares también. El fin de semana lo ocurrió ahí en las trancas con el colapso de esta estructura que se había dispuesto como para una fiesta, entiendo, en medio del temporal, una cuestión bien delicada, pudo ser mucho peor lo que ocurrió allí, en el caso de que hubiera ocurrido. Claro, algo con los fierros de esa estructura, de esa carpa que se había instalado. Bueno, hablemos del sistema frontal. Estamos en el WhatsApp más 569-7888-0770. Y el otro tema que no descansa es la situación del ex subsecretario de Hacienda Rodríguez, que ayer estuvo en la tele, que mostró otro examen, le echa la culpa al primer laboratorio. No es que le eche la culpa, pero duda de ese primer laboratorio que finalmente arroja un test positivo y termina él saliendo del gobierno. Se ha puesto una reforma constitucional sobre la mesa por parte del Ejecutivo para que todas las autoridades públicas, o de confianza al menos, pierdan los cargos en caso de que se compruebe su uso de droga. Él dice que no, él dice que es inocente, que no es consumidor ni nada. Desde ese punto de vista, que no está perseguido por ninguna parte, que no tiene presiones de nadie, que su único afán es finalmente velar por su imagen, por su integridad, defenderse. El tema es que en La Moneda esto ha generado ruido, porque no suponían que esto iba a terminar siendo el enredo en que terminó. Hay muchas críticas también a la licitación de Senda con el laboratorio que hace las muestras, que la hizo ver ayer en la tele el propio Juan Pablo Rodríguez, digamos. Los dejó bien mal parados. Pero la pregunta sencilla, digamos. Si una autoridad, porque el estándar es ese, digamos, se dijo en campaña y se cumplió finalmente con el ahora ex subsecretario. Si hay un test positivo de droga, ¿esperamos la contramuestra? ¿Mandamos a otro laboratorio para chequear, para confirmar? ¿O se tiene que ir al tiro? WhatsApp Cooperativa, más 569-7888-0770. Entiendo que en el caso de los Seremi, que se han ido por docenas, como 30, hay uno que también fue por droga. Y bueno, la idea es que opinen, ¿sí? ¿Sí? ¿Los tenemos que esperar? ¿Tenemos que esperar esa contramuestra? ¿Tenemos que pedir que eventualmente se haga en otro lado? Porque en una de esas el laboratorio no va a querer quedar mal o decir que se equivocó. Bueno, opinen. ¿O esperamos eso o lo echamos al tiro? Sí, ¿se tiene que ir al tiro o no? Ante un primer positivo. Con todo lo que eso implica, digamos. Más 569-7888-0770.
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3: Pudo el otro día Tabilo, estuvo a punto de meterse en la final de Washington. Hoy día aparece 26 del mundo Tabilo. Ha tenido buenos días en el ATP. De fútbol hablamos, ¿sí? La dura derrota de la Católica, el triunfo de la U y la llegada de Bocinha, Rodrigo Gómez.
10: El nuevo arquero de Colo-Colo, Bocinha, ya está en nuestro país. El portero que se destacó con la selección de Cabo Verde en el último mundial fue recibido por una multitud de hinchas albos que llegaron al terminal aéreo. En el momento de su arribo al país se detuvo brevemente para dejar un saludo.
11: Buenas noches, estoy muy feliz de estar aquí. Una gran honra representar el Colo-Colo y quiero agradecer el cariño y la paciencia de los hinchas y nos vemos pronto en el Monumental. Muchas gracias.
10: Lo que viene ahora para el nuevo fichaje de Fernando Ortiz es someterse a los exámenes médicos a primera hora de hoy lunes. El martes está agendado su primer entrenamiento con sus nuevos compañeros y la presentación oficial como nuevo jugador de Colo-Colo. Siempre en el fútbol chileno, la U se impuso 2-0 a Huachipato en el Estadio Nacional con goles de Eduardo Vargas y Marcelo Morales. Los azules con esta victoria llegaron al segundo lugar en la tabla y el entrenador Fernando Gago fue el encargado de valorar esta victoria.
12: Creo que el partido hasta el minuto de la expulsión, minuto 23, era un equipo donde teníamos las situaciones donde lo queríamos jugar el partido, donde queríamos atacarlo, sabiendo cómo nos podía lastimar el rival, con una posibilidad que creíamos que el rival podía cambiar de sistema como cambió y después volver a cambiarlo. Entonces acomodamos esas situaciones de juego y el equipo creo que estuvo muy bien. Por ahí nos faltó después con la expulsión un poquito más de capacidad para finalizar, para llegar en esa situación de finalización con más gente. Por ahí teníamos más gente, era todo lo que era el juego, que después corregimos ya en el segundo tiempo. Entonces el equipo creo que hoy hizo un gran partido de casi los 90 minutos.
10: Universidad Católica en tanto sufrió una dura derrota en la visita a Deportes Concepción en el estadio Esterroa de Concepción. Los cruzados cayeron 3-0, resignando la posibilidad de meterle presión a Colo Colo, que sigue firme en el primer lugar. Daniel Carnero entregó su visión del presente de su equipo.
13: Hoy estamos jugando Copa Libertadores porque clasificamos directamente el año pasado. Así que ese también es uno de nuestros objetivos. Obviamente que no queríamos en este arranque a acercarnos y terminamos alejándonos, pero bueno, queda mucho y va a depender mucho de nosotros.
10: Para hoy entonces, las miradas estarán atentas a la sesión de exámenes médicos del nuevo portero de Colo-Colo, Bocinha, que ya está en el país. Fue la información del deporte para el diario de Cooperativa.
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3: Revisamos la prensa, ¿sí? Primer lunes de agosto, se inicia una nueva semana, un nuevo mes, ¿sí? Miramos la realidad, la contingencia. No sé si tenía algún diario abierto todavía, pero podemos improvisar.
16: Estoy ahí. ¿Cómo estás, Rodrigo Vergara?
3: Verónica Franco, buen día.
16: Primer día de la semana. ¿Qué te puedo decir? Te podría contar tanta cosa, pero me quedé dormida nomás.
3: No, está bien.
16: ¿A quién no le ha pasado en día? No, no. En día lunes particularmente.
3: Oye, revisemos los diarios de hoy día. Lunes 3, visas laborales suben 11% en primer semestre. Bolivianos captan el 70% del total. Mira, sí, pues, la estacionalidad también de la agricultura ayuda. Evacuaciones de emergencia en Angol, manca jornada de lluvia. Vamos a hablar de eso también más ratito. Tenemos contacto con el alcalde ahí. Denise Catalán, la nueva presidenta del PDG, que Parisi quiere como senadora en la región metropolitana. Bueno. Mega reforma. Gobierno sí, queda.
16: ¿Renunció el presidente del PDG?
3: Sí, pues en medio de un escandalillo.
16: De un escándalo.
3: O sea, entiendo que él dijo que no podía vivir sin sueldo y que tenía otras cosas, pero después que se fue, el Cervel ha objetado algunas cuentas. Tienen ahí algunos problemas en la contabilidad, me da la impresión. Mega reforma. Gobierno queda un paso de aprobar platas municipales y se inclina por solo dos vetos. Uno va a ser lo del anatocismo, seguramente. El arquero Bociña ya está en Chile. Estoy feliz de representar a Colo Colo, dijo Bociña, a ustedes incrédulos. Trump cancela ataque contra Irán y Teherán anuncia que negociaciones con Omán por Hormuz entran en fase final. Y hoy día esta como nueva ventana de tranquilidad en el Golfo Pérsico, lo celebran los mercados, pero cae el petróleo. En torno a 7%, estaba como en $82 ahora. El barril, el otro día picó en 100, después bajó a 90, después volvió como a los 90 y tantos. Bueno, ahora está en 83, lo que es positivo. Ojalá siga bajando, amigo petróleo. Portada de la tercera.
16: Tengo por aquí la portada del Mercurio. Lluvias reabren debate sobre cómo reducir el cableado aéreo en la vía pública en medio de la dilatada aplicación de la ley. Expertos estiman que el 70% está en desuso. ¿Te acuerdas del choque del día viernes ahí en Cerro Barón de un camión que terminó arrastrando 5 postes dejando en medio de la lluvia sin electricidad a un número importante de clientes? En 2019 se promulgó Chao Cables, norma que obliga a las empresas de telecomunicaciones a retirar los que no prestan servicio. Sin embargo, recién este año va a entrar en vigencia, o sea, 7 años más tarde. Alcaldes creen que incluso con la legislación activa, el problema es que todavía faltan herramientas más ágiles para que esas obligaciones se cumplan. La ministra de Energía aboga por el soterramiento de la infraestructura eléctrica. Otro tema, ex subsecretario de Hacienda denuncia irregularidades en test de droga, que le dio positivo, y agradece apoyo del ministro Quirós. Dijo que había hablado con gente del gobierno, salvo con el presidente, después de su salida del gobierno. Ministro de Justicia acusa tinte de izquierda en el Instituto Nacional de Derechos Humanos, el INDH, y provoca debates sobre su rol. En entrevistas con el Mercurio y TVN, la autoridad dijo que el organismo está cooptado y que hay que corregirlo. El ministro muestra todo su sesgo ideológico, reaccionó Constanza Valdés, consejera del INDH. Economista jefe del Vice, podríamos ir por un crecimiento sobre el 3% en el cuarto trimestre. Felipe Jaque advierte señales económicas provisorias, es parte de los titulares destacados en el Mercurio.
3: ¿Algo más, sí? Cooperativa.cl, les digo el tiro. Temas del día. Como un rockstar, Bociña arribó a Chile para sellar su vínculo con Colo Colo. Llamativo el buzo verde, el cabo verdeano, Bociña. Sistema frontal, más de 1.100 damnificados, resguardo militar además para viviendas evacuadas, eso en particular en Angol, lo cuenta Cooperativa. Marcelo Morales aumentó para la U ante Huachipato después del gol de Vargas, 2-0 ganó la Guayén. Carrera a la ONU, Bachelet suspendió su participación en foro clave en Uruguay. Ah, mira, después de que parece que no le fue bien en la votación preliminar que se realizó en el Consejo de Seguridad. Ah, pero es por razones de salud, dice, un fuerte cuadro viral le impidió desplazarse a Montevideo. Ah, ya. que estaba mirando bajo el agua. Gobierno anunció suspensión de clases en diversas comunas del Maule, Ñuble y la Araucanía para este lunes. En total son 24, después las repasamos. Eran 23, pero Coyipulli se sumó. Está Constitución, por ejemplo, está Angol también. Ahí las vamos a revisar. Bueno, amplia cobertura a lo de Bocinha y también a la derrota de la Católica. Fea derrota de la Católica ante Deportes Concepción. Venimos con problemas de efectividad, dice Garnero. Chile retoma su presencia diplomática en Venezuela con la llegada del delegado, el hombre, el director general de asuntos consulares, que va en la práctica a, literal, reabrir el consulado, digamos, a sacarle la llave, ¿sí? Echar una limpiadita seguramente, sacar el polvo y a trabajar. En una de esas pronto se retoman los embajadores, no lo sabemos todavía. 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
16: Muy importante, se calcula que hay 700.000 venezolanos en condición regular viviendo en nuestro país. La cifra de chilenos viviendo en Venezuela es bastante menor, unos 14.000, 15.000 chilenos. Claro que en la década de los 70 y los 80, cuando Venezuela recibió muchos chilenos que huían de la dictadura, llegaron a ser más de 70.000 personas. Es una relación consular muy importante entre ambos países y es relevante que ellos se retomen.
3: Mucha gente vivió el exilio en Venezuela.
16: Así es. Tengo por aquí el diario financiero, cantidad de venezolanos cotizantes de AFP cae más de 11% en 6 meses y llega a su menor nivel desde 2020. Los expertos explican que el retroceso se debe a la salida de trabajadores de esa nacionalidad de Chile y al impacto del desempleo en nuestro país. Otros temas, como la rebaja de impuestos a donaciones puede ser una oportunidad para ordenar la sucesión y proteger el legado familiar en Chile. Y radiografía la industria del juego físico en Chile. En 7 años, los casinos, como el casino de Viña del Mar, el de Pucón, parte de los más emblemáticos que conocemos, el de Coquimbo, redujeron en 20% sus ingresos y casi 30% sus visitas. No porque la gente haya dejado de jugar necesariamente, sino porque existen los casinos online, hoy por hoy, que están también en la discusión pública por la decisión del gobierno a través de impuestos internos de cobrarles impuestos pese a que la Corte Suprema hace poco declaró que no son legales.
3: ¿Qué era eso?
16: El diario financiero.
3: Oye, problema en la autopista central por la caída de carga de un camión en la ruta 5 al norte, esto en el sector Rondizoni, cerca del metro Rondizoni y del parque O'Higgins. Prefiere alternativa, circule con precaución. Hay imágenes de un camión de la Coca-Cola, ¿sí? Y de gente que paró a recoger lo que podía. No se debe hacer eso. Es ilegal. Y hay una serie, claro, de cajas tiradas en la autopista entre bebidas y agua. Me da la impresión, ¿eh? Eso es lo que veo, al menos en las imágenes que muestra Chilevisión. Entre bebidas y agua, todas tiradas en la pista. Esto es caída de carga de un camión en sector Rondizoni, ruta 5 al norte. Ojo con eso porque está todo cortado, no se puede transitar por ahí.
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36: 9 grados. 9 grados en Santiago. Cooperativa, 6:36 minutos. 6:36 minutos.
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38: Buenos días, cooperativa. Bueno, con respecto a las autoridades que den positivo por droga, en la primera contramuestra o el no hay que esperar una segunda, se deben ir al tiro. Yo creo que esa es la señal que se ve súper clara, porque culpar a un laboratorio yo creo que es súper poco ético.
39: Buenos días, cooperativa.
40: Hola.
39: De acá de Los Ángeles.
40: Hola.
39: Mi opinión es que debería hacerse una contramuestra, pero con la misma empresa, con un día de diferencia. Pero no pasarse de una empresa a otra, porque tampoco es tan real. Muchas gracias.
16: Esa posibilidad de analizar la contramuestra que se hace sobre la misma muestra que se saca, sobre el mismo pelo que se saca, se divide en dos y se deja guardado con todas las reservas, con todos los resguardos necesarios para utilizarla si es que el solicitante pide que se utilice esa contramuestra. El tema es que aquí el ex subsecretario Juan Pablo Rodríguez, el ex subsecretario de Hacienda, presentó o le pidieron de inmediato la renuncia con el primer positivo y él decidió no solicitar formalmente la contramuestra al mismo laboratorio, sino que le pidió al laboratorio que le entregara ese pelo que quedaba para poder hacer un examen en otro distinto. Y en paralelo, él se sacó más pelo, o le sacaron más bien más pelo, y se realizó exámenes en tres laboratorios distintos. Ayer mostraba el de uno de ellos, si no me equivoco, era el de la Red UC Christus, entrevistado ahí en Mesa Central de Canal 13. Entonces, está siempre disponible esa contramuestra, que es necesario seguramente aplicar, pero él decía, no saco nada con pedírsela a la misma empresa que ya me dio positivo, porque no tiene ningún incentivo esa empresa para que la contramuestra salga negativa. Y él cuestionaba la cadena de custodia, porque había pedido el detalle, no se lo habían entregado, y había pedido también el detalle del examen, y tampoco se lo habían entregado, solo que había dado positivo a determinada sustancia.
0: Claro, y le estamos preguntando desde temprano, entonces, primer resultado positivo, chao, para la casa, o esperamos la contramuestra. Ahora, entre medio, si se filtra ese resultado positivo, hay un lío comunicacional y político para el Ejecutivo de haber mantenido esa autoridad. Bueno, opinen. WhatsApp Cooperativa más 569-78880770, entendiendo que el estándar ya está sobre la mesa, digamos, y es la situación precisamente de esta persona que él dice ser inocente, pero estar de acuerdo con el estándar que puso su gobierno, digamos. Estamos en el WhatsApp, los esperamos.
16: Vamos con otro tema. Bocinha ya está en Chile, fue recibido por una multitud en el aeropuerto, lo contábamos hace un ratito, y vamos a estar hablando de aquello también con Rodrigo Contreras después de las 7:30 de la mañana.
0: Amplían detención de conductor que protagonizó un fatal atropello en La Unión, esto en la región de Los Ríos. Soledad Lorca tiene la nota.
1: La Fiscalía de Los Ríos confirmó la ampliación de la detención del imputado por el atropello múltiple ocurrido durante el fin de semana en la ruta T210 de la comuna de La Unión y que dejó a dos mujeres fallecidas. Tras la audiencia de control de detención, la fiscal Leila Chaín informó que el tribunal acogió la solicitud del Ministerio Público de extender la detención hasta el día martes, fecha en que se va a realizar la formalización de la investigación. La ampliación del plazo fue solicitada para reunir nuevos antecedentes que permitan establecer una adecuada calificación jurídica de los hechos. Las circunstancias que rodean el caso podrían incluso configurar el delito de homicidio con dolo eventual.
2: Acaba de terminar la audiencia de control de la detención del imputado detenido por el atropello múltiple ocurrido en la madrugada de ayer sábado en la ruta T210. A petición nuestra, el tribunal decidió ampliar la detención hasta el próximo día martes, oportunidad en que nosotros vamos a formalizar la investigación. Este plazo lo solicitamos con la finalidad de poder recabar antecedentes que nos permitan realizar una adecuada calificación jurídica de los hechos en atención a las múltiples circunstancias concomitantes a estos, que de acuerdo a lo que nosotros esbozamos en una primera instancia, podrían incluso determinar la calificación jurídica de estos como un homicidio con dolo eventual.
1: En relación con el estado del conductor, al momento del accidente se informó que el examen practicado varias horas después del hecho arrojó una concentración de alcohol de al menos de 1,59 gramos por litro de sangre. Sin embargo, la fiscalía sostuvo que el alcoholemia al momento del atropello habría sido considerablemente superior. Sobre las versiones sobre un eventual tratamiento por problemas de salud mental y consumo de medicamentos por parte del

0: Concepción y Purén hubo evacuación de personas. Los ríos y esteros aumentaron su caudal, se desbordaron anegando además campos y siembras, también ciudades. Claudio Arévalo nos cuenta.
1: La emergencia por el sistema frontal se mantiene crítica en la región de la Araucanía. En las últimas horas, las autoridades reportaron daños, rutas cortadas, evacuaciones y un aumento considerable del caudal de los principales ríos. Debido a los efectos de este sistema frontal, se determinó la suspensión de clases para 11 comunas. Estas son Loncoche, Galvarino, Victoria, Traillén, Lumaco, Purén, Los Sauces, Renaico, Angol, Ercilla y Cholchol. En la comuna de Angol se registraron dos evacuaciones preventivas debido a la crecida de ríos y esteros. En distintos puntos de la zona, bomberos y carabineros socorrieron a las familias. Algunos de los afectados entregaron así su testimonio.
2: Los bomberos están todos bajo el agua y le llega casi la cintura el agua. Yo no he visto, yo estoy en la entrada de la arboleda, no he visto todavía que ha llegado el ejército o el bote Sodia del grupo Gersa, no ha llegado todavía. Solamente anda rescatando a la gente en botes de esos que van a pescar los pescadores. Solamente botes de pesca y ya ahí va gente llena de animalitos, van con animalitos.
3: Están entrando las abuelas aquí a las casas. Justo aquí en la cuadra, el pasaje donde yo trabajo. Parece canal acá, parece río, parece lago.
1: El río Cautín en Temuco, por su parte, también aumentó su caudal y se mantiene en monitoreo permanente ante la amenaza de desborde. En cuanto a conectividad, las rutas de Pitrufién-Tolten y Cholchol-Galvarino se encuentran interrumpidas producto de socavones generados por las lluvias, lo que complica el tránsito en la zona costera y en el centro de la región. En la comuna de Padre Las Casas, la mayoría de los agricultores informó al alcalde que están sus siembras y también sus cosechas bajo el agua, materia que llevó a la primera autoridad comunal, Mario González, a pedir que se declaren medidas especiales para esta comuna.
4: Hemos recibido una enorme cantidad de solicitudes por parte de agricultores, campesinos, de nuestros distintos sectores en Padre Las Casas, que nos hablan de que sus campos están anegados, que las praderas están bajo agua, que los invernaderos se hicieron tira, se estropearon. Padre Las Casas es una comuna que es una eminentemente agrícola, el mundo rural es muy importante, es una zona productora de frutas, verduras, hortalizas. Por eso queremos hacer un llamado al Ministerio de Agricultura, al presidente. Necesitamos que se declare estado de emergencia agrícola.
1: En la región del Biobío, en tanto, también se han generado emergencias en las últimas horas. En el sector Santa Rita de Concepción, debido al desborde del río Andalien, debieron ser evacuadas varias familias del lugar. Durante esta jornada de lunes, se va a continuar con el monitoreo debido a las condiciones climáticas adversas que persisten en la zona.
5: Más 569-7888-0770.
6: Buenos días, amigos de Radio Cooperativa. Hola, saludos por acá desde la octava región.
7: Hola.
6: Ciudad de Lebu.
7: Mira.
6: Acá todavía el temporal no quiere dar tregua.
7: Llueve.
6: Llueve muy fuerte y con mucho viento.
8: Se siente.
6: Saludos, que tengan buena semana.
7: Igual, pues. Buena semana.
8: Se sentía la lluvia ahí detrás de la voz del caballero.
7: Continúa el pronóstico de lluvia en el Maule, en el Ñuble, en el Biobío y también en la región de la Araucanía para hoy. Ahora, debiera ir bajando la intensidad, lo mismo en la región de los ríos, pero durante la mañana van a mantenerse las precipitaciones, eso es lo que indica la Dirección Meteorológica de Chile.
8: A propósito, estábamos hablando recién de los cientos de familias aisladas ahí en la zona sur. Ustedes nos pueden enviar sus mensajes al WhatsApp Cooperativa, el de siempre, el más 569-7888-0770. Otro tema, el ministro de Justicia propuso la creación de una agencia encargada o que se encargue de liquidar los bienes incautados a delincuentes. Los parlamentarios valoran la idea, pero piden incluir en la agenda de seguridad la persecución de delitos económicos y también la reinserción social. Paula Kelly.
9: El ministro Fernando Rabat anunció la creación de una agencia que liquidaría los bienes incautados a delincuentes. En entrevista con El Mercurio, el titular de Justicia explicó que la idea es que esta agencia se haga cargo de la administración de los bienes desde el principio del proceso judicial, ya que el actual sistema tiene un procedimiento muy engorroso, dijo, para enajenar los bienes obtenidos a través de mercados ilícitos vinculados al crimen organizado. Desde la Comisión de Seguridad de la Cámara valoraron la propuesta. Habla el diputado independiente Jaime Araya y su par socialista Raúl Leiva.
10: Es una buena iniciativa y que pretende operativizar normativa que está

0: Está hace mucho tiempo y que es difícil la ejecución. Yo creo que podría aprovechar el ministro junto con generar esta agencia. También es importante operativizar aquella norma que está contenida en la última modificación de la ley 20.000, que habilita que parte de los bienes que sean decomisados en contexto de narcotráfico puedan ser destinados a las policías o al Ministerio Público.
1: Nuestro Código Procesal Penal establece que quien va a estar a cargo de ello es la Caja de Crédito Prendario, dependiente del Ministerio de Hacienda, conocida como la Tía Rica, que no cuenta con las herramientas legales ni con los instrumentos de gestión para hacer más ágil la ejecución de los bienes incautados al narcotráfico. De ahí que la creación de una agencia que tenga esas herramientas y permita con agilidad ejecutar y administrar debidamente los bienes incautados al crimen organizado es muy, muy necesaria.
2: El ministro Rabat adelantó que la iniciativa contempla la creación de un fondo especial para la reparación de víctimas de delitos. Además, los bienes incautados que sean liquidados serán luego utilizados como recursos para dotar a las policías y a gendarmería. Los diputados de la Comisión de Seguridad, Mauro González de Renovación Nacional y Tatiana Urrutia del Frente Amplio, se refirieron a esta propuesta del Ministerio de Justicia.
3: El problema es que cada día se incauta menos, no por voluntad o falta de trabajo policial, sino porque no hay lugares para el acopio o depósito. El Estado debe desembolsar muchos recursos en esto, por lo que acelerar la liquidación de los bienes va en el sentido correcto.
4: Esperamos conocer la propuesta en detalle y desde ya, como Frente Amplio, tenemos toda la disposición para contribuir a una buena legislación en esta materia. Pero ese avance también debe ir acompañado del cumplimiento de los compromisos ya adquiridos por el Estado. La implementación del servicio de reinserción social para adultos ya está mandatada por ley y requiere los recursos necesarios para ponerlo en marcha. Que ambas cosas avancen en paralelo sería la señal correcta y eficaz para enfrentar de verdad la delincuencia.
2: Desde el gobierno indicaron que esta semana pondrán el foco en la agenda de seguridad con las diversas iniciativas que se discuten. El diputado DC, Patricio Pinilla, dice que el anuncio del ministro de la creación de una agencia para liquidar bienes de delincuencia va en el camino correcto, pero le parece insuficiente, pues también se debe perseguir el patrimonio vinculado a delitos económicos.
5: Hasta ahora el gobierno ha tenido cierto sesgo por evitar apuntar con fuerza a la persecución del dinero y saber dónde se encuentra, cómo se administra y liquidarlo cuando esto está en manos de personeros que se esconden en oficinas o en directorios de empresa. Está muy bien buscar una agencia que liquide y administre los bienes que son incautados del crimen organizado. Pero también sería importante ir derechamente por el levantamiento administrativo del secreto bancario o darle urgencia al registro de vándalos de cuello y corbata.
2: El ministro Rabat dijo que esta agencia sería un órgano independiente integrado por los ministerios de Justicia y Seguridad y tendría facultades también convenidas con los municipios para, por ejemplo, poder enajenar vehículos abandonados en corrales.
6: El problema de la autopista central, la caída de carga y la ruta 5 al norte, esto en la altura de Rondizoni, el centro de Santiago, sí, está con pistas cerradas por el ingreso de calle Pedro Montt. La autopista dice prefiere alternativa, circule con precaución, pero el corte de ruta ahí se mantiene y se acerca la hora punta de la mañana. Ojo con eso. La situación del ex subsecretario Rodríguez, los test de drogas, en el informe de Paula Lillo.
7: Sigue la polémica por la salida del ex subsecretario de Hacienda, Juan Pablo Rodríguez, de la cartera, tras haber recibido un resultado positivo en un test de drogas realizado por el laboratorio Corston Health. Desde entonces, el ex subsecretario ha insistido en que no consume drogas, razón por la que se realizó otro examen en un laboratorio distinto que arrojó negativo. Luego de este nuevo resultado, Rodríguez ha cuestionado la validez del test inicial. En conversación con Mesa Central de Canal 13, mencionó que no sabe si es su pelo porque el laboratorio no le entregó la cadena de custodia, pidiendo incluso que se realice una prueba de ADN a la muestra, pero en otra empresa.
8: ¿Qué sentido tiene yo teniendo un examen de pelo de abril, sabiendo que voy a tener un examen de pelo de junio, que yo comience, por así decirlo, siendo subsecretario, decir, mire, yo me voy a empezar a drogar y no le voy a decir a nadie? Sabiendo que yo voy a tener un examen en junio, no tiene, obviamente, ningún tipo de sentido. Yo no sé si es mi pelo, porque el laboratorio no me entrega el informe de la cadena de custodia. Y a su vez, haga la muestra como corresponde, con el examen de ADN y que el examen lo haga otro laboratorio.
7: Rodríguez había mencionado anteriormente que cree que la única forma de reivindicar su nombre es volver a ser subsecretario de Hacienda. Respecto a un eventual retorno al cargo, Michel Figueroa, director ejecutivo de Chile Transparente, afirmó que esto recae en la confianza que tiene el presidente José Antonio Kast en el ex subsecretario.
9: Hay que tener en consideración que la salida del ex subsecretario se produce en términos concretos por la pérdida de confianza del presidente de la República, pues no se espera cumplir con todo el procedimiento de la contramuestra, sino justamente se hace a aplicación de una de las atribuciones presidenciales, que es justamente la pérdida de la confianza. Más allá de que a posteriori los resultados hoy día muestran otra cosa, fue decisión del propio presidente de la República de dejarlo fuera, y por tanto, su retorno va a depender más bien de la confianza que en él tenga depositado hoy día el mandatario.
7: En medio de todo esto está también la disputa entre el ex subsecretario y el diputado socialista Daniel Manucheri, quien a través de su cuenta de ex acusó a Rodríguez de no solicitar el análisis de la contramuestra. Sobre el cumplimiento del protocolo, lo escuchamos a él y a su par independiente de la bancada de la UDI, Natalia Romero.
10: Que se analice la contramuestra oficial, conforme al procedimiento Contraloría. Si sale negativa, se termina la controversia. Si sale positiva, también. La pregunta es por qué no lo han hecho. Algunos parlamentarios y el propio ex subsecretario ahora apuntan al laboratorio. Incluso sostienen que ese mechón correspondería a otro examen. Estas son acusaciones gravísimas contra un laboratorio acreditado y que pone en duda todos los tests realizados por el gobierno. Lo serio es dejar las teorías conspirativas y respetar el protocolo.
11: Debe existir un protocolo claro para enfrentar situaciones como esta. Hoy el gobierno no lo tenía y por lo mismo terminó tomando la decisión de remover al subsecretario sin esperar el resultado de la contramuestra. Caso que demuestra que se requieren reglas previamente definidas.
7: Pese a las declaraciones del diputado Manucheri, el ex subsecretario aseguró que sí solicitó la contramuestra, agregando que no tiene un doble positivo y que es solamente una muestra la que se ha analizado en el laboratorio Corfton Hill.
12: Buenos días, ¿cómo están? Marcelo Rojas acá.
13: Hola,
12: yo creo que más que despedirlos al tiro, yo creo que hay que suspenderlo de las funciones hasta que se tenga la certeza de que tiene consumo. Ahora, no solamente debieran ser ministros, subsecretarios, directores de alta responsabilidad, sino que debieran ser todos los funcionarios públicos. Buenos días.
13: Esa puede ser una opción, ¿no? La suspensión mientras se conoce la contramuestra y que esta sea solicitada de inmediato al mismo laboratorio. Además, como hizo el ex subsecretario Rodríguez, de tomarse otros exámenes si lo consideran necesario. Un tema del que ustedes pueden seguir opinando. El WhatsApp Cooperativa más 569-78-880770. Hablemos de mega reforma. En medio del fin de su tramitación, se agudiza la división entre los alcaldes por el impacto en el Fondo Común Municipal por la exención del pago de contribuciones y su compensación. Carla Fernández.
14: Mañana podría quedar zanjado el proyecto de reconstrucción nacional en el Senado cuando se vote el fondo de compensación para las municipalidades por la eliminación del pago de contribuciones a personas mayores de 65 años. En esa línea, más de un centenar de alcaldes y alcaldesas de distintas comunas solicitaron al presidente José Antonio Kast aplicar un veto presidencial a la fórmula de compensación. En concreto, los jefes comunales cuestionaron el mecanismo propuesto por el gobierno, argumentando que podría aumentar las diferencias entre municipios. Tras esto, plantean que los 200 millones de dólares comprometidos para compensar la menor recaudación sean distribuidos íntegramente a través del Fondo Común Municipal, sistema que permite redistribuir recursos hacia las comunas con mayores necesidades. Así lo plantea el alcalde de Maipú, Tomás Bodanovich, y por su parte la alcaldesa de Quinta Normal, Karina Delfino, puso el foco en quienes se verían beneficiados por este mecanismo.
15: El gobierno decidió avanzar de todas maneras. Una persona solo por el hecho de tener 65 años no va a pagar contribuciones, pero el próximo año el propio ministro Quirós no va a pagar contribuciones pudiendo hacerlo. Entonces, cuando sale del debate, la focalización, creo que se genera la diferencia profunda respecto a cómo se compensa.
16: Acá la discusión es muy sencilla. Hay 200 millones de dólares y hay que encontrar un mecanismo para distribuirlos. El gobierno propone que estos 200 millones de dólares vayan directamente a las comunas que dejan de recaudar por el cobro de contribuciones, que son las comunas comunas de más altos ingresos en todo el país. Nosotros como alcalde decimos que estos 200 millones de dólares vayan al Fondo Común Municipal, que tiene un mecanismo de distribución según las necesidades de las comunas.
14: En la vereda contraria, el jefe comunal de Independencia, Agustín Iglesias, cuestionó la manera en la que el gobierno planteó la compensación y además criticó el tono del progresismo en la materia. Mientras que el presidente de la Asociación Chilena de Municipalidades y alcalde de Zapallar, Gustavo Alessandri, señaló que el gran temor era que le pasara la cuenta al municipalismo respecto a la iniciativa.
17: Yo he sido crítico de la oposición de la manera que el gobierno propuso la compensación de los recursos en esta pasada. Tanto el ministro Quiroz como los alcaldes de izquierda se han pasado por la punta en esta discusión. Uno, por poner una solución que no es la más justa, y lo otro, por mezclar la discusión de compensación con redistribución, que no da lugar.
18: Nuestro gran temor era que la cuenta de esta mega reforma la pagara el municipalismo. Y es por eso que propusimos que la compensación siempre fuera el 100% para el 100% de las municipalidades. Después de largas conversaciones, largas mesas de trabajo, lo logramos con el gobierno y esperamos que el próximo martes se apruebe en el Senado el 100% de compensación para el 100% de las municipalidades.
14: Bajo ese contexto, el senador de la UDI, Sergio Gaona, solicitó que se garanticen los recursos para la región de Coquimbo tras los temporales. Sin embargo, mostró apertura para respaldar la mega reforma. Desde el Partido Socialista, el senador Gastón Saavedra señaló que el oficialismo tiene que asumir la responsabilidad del daño que se le efectuará a los municipios.
19: Para mí es fundamental que se garanticen los recursos para la reconstrucción de la región de Coquimbo. Puede ser a través de la ley de reconstrucción, pero no me cierro también a que sea a través de la ley de presupuesto 2027.
20: La derecha tiene mayoría, y por lo tanto, si ejercen su voto, se va a aprobar, y por tanto tienen que asumir la responsabilidad política del daño que va a efectuarse a los municipios del país y a seguir privilegiando a las comunas más ricas respecto de las comunas más pobres.
14: Mientras tanto, se mantiene la expectativa por el destino de los dos requerimientos presentados por la oposición ante el Tribunal Constitucional. Entre las disposiciones impugnadas figura la invariabilidad tributaria y las normas medioambientales relativas a la compensación de inversiones privadas cuyas resoluciones de calificación ambiental sean revocadas. A ello se suma la incertidumbre respecto de los vetos presidenciales, los que aún se encuentran en evaluación en cuanto a su presentación y contenido definitivo.
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23: Dos fallecidos y más de 1.100 damnificados deja el sistema frontal en el sur del país. No hay clases en 24 comunas del Maule, Ñuble y la Araucanía.
24: El gobierno despliega militares para resguardar sectores evacuados en Angol. Decenas de locales comerciales inundados por el desborde del río La Toma, esto en Ancud, Chiloé.
23: Robo, persecución y disparos contra personal de seguridad municipal en Providencia. No hay detenidos.
24: Mega reforma, con los alcaldes divididos, el Senado votará mañana el último artículo pendiente sobre las compensaciones para el Fondo Común Municipal. La Moneda vetará el fin del anatocismo y la norma sobre derecho al olvido.
23: Ministro de Justicia propone crear una agencia liquidadora de los bienes incautados a los delincuentes y con esos recursos compensar a víctimas y reforzar las policías.
24: En el exterior, baja el petróleo, buena cosa, en medio de otra desescalada del conflicto en el Golfo Pérsico. No sabemos hasta cuándo. Crisis migratoria deja 88 muertos en el enclave español de Ceuta.
23: Y en el fútbol, Pociña se realiza los exámenes médicos y mañana será presentado en Colo-Colo. Dura derrota de Católica en Collao. La U venció a Huachipato y sigue segundo.
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24: La primera mesa de reporteros, de reporteras de la mañana. Ojo con lo que está pasando en la autopista central. Hay corte total del tránsito a la altura de Rondizoni y el taco desde departamental hasta Rondizoni. Son varios kilómetros. ¿Qué pasó? Que un camión de la Coca-Cola, al menos eso se lee, digamos, en su chasis, se le cayeron, no sé, decenas de cajas, jabas de bebida, de agua, unos bidones grandotes de agua que estaban ahí tratando de sacar. Ahora yo veo a 2 personas tratando de limpiar la autopista, ¿eh? No se ve gran despliegue, al menos así a vuelo de pájaro, digamos, en las imágenes que muestra Chilevisión. La idea es preferir alternativas porque hay corte total de la autopista central a la altura de Rondizoni, eso a un costado del Parque O'Higgins. Ahí se hunde un poquito la carretera, es como un...
6: Abrieron una de las pistas al menos, pero el taco, Rodrigo, es gigantesco. ¿Abrieron? Se puede ver. Es que están pasando, estaban pasando, de hecho.
24: Eso está grabado, eso en vivo, mira.
6: Hay gente que se está bajando, que se había bajado entonces hace un ratito.
24: Sí.
6: A recoger lo que quedaba ahí, agua, bebida, seguramente.
24: Eso en vivo está todo cortado.
6: Ya.
24: Estoy leyendo la autopista central.
6: Me hizo lesa ahí el Chilevisión, que estaba mostrando imágenes de ahora e imágenes de hace un ratito. Estamos en Santiago con cielos nublados a esta hora, 9 grados 2 décimas, la humedad 86%. Esperamos una máxima de 19 en la tarde en la capital. Con cielos parciales vamos a quedar. Algo de agüita queda todavía en la zona de Rancagua, al menos durante la mañana, también en Talca, donde van a llegar a los 17 grados. También se prevén chubascos matinales durante en Chillana y en el Ñuble. En Concepción, meteorología dice que nada de agua en esta jornada, van a respirar un poco. En la zona de Temuco se espera una máxima de 15 grados, chubascos matinales, lo mismo que en Valdivia, donde va a llover todo el día, se espera una máxima de 13 grados. Cielos solo nublados hoy en Puerto Montt, donde esperan una máxima de 14.
24: Tema relevante hoy día, lo del IMASEC. 8:30 vamos a tener la cifra del índice mensual de actividad económica de junio. Hay que ver ahí si es que se produce el punto de inflexión que han anunciado las autoridades o si se confirma la recesión técnica. Han sido meses difíciles en materia de crecimiento este inicio del 2026. Y contigo, Cristian Aburto, bueno, los temporales. Hace 10 días atrás fue lo del Norte Chico, ahora miramos hacia el centro sur del país. ¿Qué tal? Buen día.
7: Así es, muy buenos días. Distintas afectaciones ha dejado el sistema frontal que se vive entre las regiones de El Maule y la Araucanía. Senapred informa que el evento meteorológico ha dejado a 2 personas fallecidas en Panguipulli. Hay más de 1.100 damnificados y también alrededor de 6.200 aislados. Para este lunes, el Ministerio de Educación resolvió suspender las clases de forma preventiva en 23 comunas de las regiones de El Maule, Ñuble y la Araucanía, pero ninguna en la del Biobío. Las autoridades informan que aunque disminuyen las precipitaciones en el tramo que comprende el sistema frontal, todavía hay riesgo de desborde por cursos fluviales, por lo que instan a seguir las recomendaciones y evacuar si es que se indica. Todo el detalle lo vamos a conocer en un ratito más.
6: Vamos a volver contigo para eso, Cristian Aburto. Vamos a hablar de ciencias como cada lunes con la editora de cooperativasciencia.cl, Emilia Aguilar, porque Chile se convirtió en el primer país de Latinoamérica en implementar la fortificación obligatoria de la leche y la harina de trigo con vitamina D. Y vamos a estar hablando también del sistema frontal, particularmente hoy con el alcalde de Angol, Enrique Neira.
24: También el deporte, lo de Bocinha, el triunfo de la U, la derrota de la Católica, bueno, de todo esta mañana. Luego contacto con las calles de la capital.
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6: Vamos a las calles de Santiago, retomamos el contacto esta hora con Felipe Cofré para revisar en detalle la información policial de las últimas horas. Te escuchamos atentos, Felipe.
16: Sí, pero yo me encuentro acá en la autopista central, esto es a la altura del kilómetro 2,7, para que se hagan una idea de la altura de Ñuble, en dirección hacia el norte. Hasta hace 2 segundos nada más no se escuchaba ni un vehículo pasar porque la ruta estaba cortada por completo, esto debido al desprendimiento de la carga de un camión que transportaba bebidas gaseosas. Ya afortunadamente esa situación se ha regularizado porque vemos que ya se ha habilitado el tránsito de vehículos que estaba siendo desviado a la altura de la salida de Carlos Valdovinos en la comuna de San Miguel, lo que generó también alta congestión vehicular en plena hora punta, en donde muchos santiaguinos que vienen desde el sur de la capital se dirigen hacia el centro para llegar hacia sus trabajos este día lunes. Ya solucionada esta situación, damos cuenta de otros hechos de carácter policial. El más importante es lo que ocurre en la comuna de Providencia durante la noche y que involucra a personal municipal de esa comuna, que persiguió un grupo de delincuentes que ingresó robar especies, artículos de valor a un outlet de una marca de ropa deportiva. Esto ubicado en calle Miguel Claro con Pérez Valenzuela. Hasta ahí llegó personal municipal que inició un seguimiento de un vehículo marca Audi, quien arrancó por varias calles de la comuna, generándose una persecución de 5 patrullas municipales, quien en la huida de estos delincuentes efectuaron disparos en contra de este personal municipal, que milagrosamente no recibió ningún impacto. Sí lo recibieron los vehículos que lo seguían. Esta situación se genera en las cercanías del túnel San Cristóbal, por calle El Comendador, Los Conquistadores, por avenida El Cerro. Se desarrolló esta persecución que, como decíamos, terminó con disparos hacia los vehículos de estos funcionarios municipales, además con un choque de una de estas patrullas, lo que imposibilitó a estos funcionarios de seguir con esta persecución, dándose a la fuga estos antisociales. Habló el teniente Kevin Baeza, oficial de ronda de la Prefectura Santiago Oriente de Carabineros.
17: En calle aledaña al túnel San Cristóbal, estos sujetos efectúan diversos disparos en contra de personal municipal, logrando impactar 2 de estos. A uno de los vehículos, posterior en el ingreso del túnel, nuevamente estos sujetos efectúan disparos, dañando también otro vehículo de personal municipal. Estos sujetos se dan a la fuga por el interior del túnel San Cristóbal en la dirección norte.
16: Afortunadamente no resultaron funcionarios municipales lesionados, porque fueron gran cantidad de disparos y, como dice Carabineros, varios de ellos llegaron hacia los vehículos, incluso a los parabrisas de estos vehículos. Llama la atención que por varias cuadras es que se mantuvo esta persecución y personal de Carabineros no se sumó en ningún momento. Llegó más que nada a realizar los peritajes de rigor con personal especializado y también a tomar declaraciones a los funcionarios de este local, de este outlet, que fueron intimidados por personal policial. Todavía, por delincuentes digo, todavía se están realizando peritajes por parte de Carabineros y no se registran personas detenidas por este hecho.
6: Felipe Cofrío con el reporte policial. Seguimos atentos a lo que ocurre, particularmente en el lugar donde te encuentras, ahí en la autopista central, donde decías al inicio que se había restablecido recién nomás el tránsito. Al menos en parte disminuye o ayuda a disminuir la congestión, Felipe, ¿o no?
16: Sí, avanzan autos, pero el taco es bastante grande, porque cuando veníamos para acá, a la altura de Carlos Valdovino, sí había harta congestión en dirección hacia el norte. Ya se ha habilitado, pero no se ven tantos vehículos con un flujo normal por la autopista, entonces debe haberse restablecido de forma parcial. Desde acá no tenemos la visual, pero deben haber al menos dos pistas habilitadas allá.
6: Ya, pues Felipe Cofré, atento a lo que ocurre en las calles de la capital. Buen día.
0: Buen día. Eso es la autopista central con Rondizora. Había problemas allí. Donde no se soluciona el problema todavía es en la estación Santa Isabel del metro. Está funcionando el metro prácticamente con normalidad en toda la red, salvo ese tramo del Parque Bustamante, en donde entre Irarrázaval y la Plaza Baquedano se reduce la velocidad y Santa Isabel sigue cerrada.
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6: Y en el diario de Cooperativa queremos saber de los efectos del sistema frontal que se ha vivido en la zona centro-sur del país. Hay 2 personas fallecidas, más de 1.100 damnificados. Hay suspensión de clases, además, entre el Maule y la Araucanía. Todos los datos los trae a esta hora Cristian Aburto. Te escuchamos.
7: Así es, muy buen día. Distintas afectaciones ha dejado el sistema frontal que se vive entre las regiones de el Maule y la Araucanía. Según el último balance del Servicio Nacional de Prevención de Respuesta y Ante Desastre, el evento meteorológico ha dejado 2 personas fallecidas. Ellos tratan de una pareja que perdió la vida tras la caída de un árbol al vehículo en el que se transportaban en Panguipulli. Se informó de más de 1.100 damnificados, número que aumentó considerablemente en comparación al reporte anterior, que era de cerca de 500. Hay más de 6.200 aislados los que se encuentran en esta situación por el aumento de cursos fluviales o cortes de camino. Y se informó también de 119 personas, que son las que se encuentran albergadas por el sistema frontal que afecta al centro sur del país. En cuanto a las viviendas, 25 han resultado destruidas por completo, 632 tienen un daño mayor, más de 4.000 tienen una afectación menor y continúan en evaluación alrededor de 1.100. Hasta este reporte se mantienen 9 alertas rojas en el país y también 9 amarillas, algunas de ellas por desborde de cursos fluviales o riesgos de que esto pueda suceder y otras por el evento meteorológico como tal. El subsecretario del Interior, Máximo Pavés, habló de las afectaciones importantes en regiones de El Maule y El Biobío, y la directora nacional de Senapred, Alicia Cerdián, indicó que la emergencia sigue activa y que aún hay sectores de riesgo pese a que han disminuido las precipitaciones.
5: En el caso de la región del Maule, tuvimos un especial evento de remoción en masa en el sector de Putú, en Constitución. Esto debido a que en una hora cayeron 36 milímetros de precipitación, en lo que activó algunas cuencas secundarias. En la región del Biobío, todavía hay preocupación por desborde de ríos. Por ahora, la preocupación fundamental es el eventual desborde del río Andalien.
8: Hay situaciones de emergencia que se mantienen activas, sectores que presentan acumulación de agua aún, y lugares que, producto de la acumulación de agua, los terrenos están reblandecidos, por lo tanto, presentan riesgo para las personas que pudieran estar en sus entornos o acceder a ellos. Así que les pedimos precaución.
7: Bien, para este lunes el Ministerio de Educación resolvió suspender las clases de forma preventiva en 23 comunas de las regiones de El Maule, Ñuble y la Araucanía, pero ninguna en la del Biobío. En específico, las suspensiones de las jornadas escolares son en El Maule, en Constitución y Molina, en Ñuble, la provincia de Itata completa, además de Quillón, Bulnes y San Ignacio, y en la Araucanía la suspensión abarca a 10 comunas. En cuanto a las alertas rojas, la región del Maule y del Ñuble por completo se encuentran en esta condición por evento meteorológico. En alerta roja también, pero por crecida de cursos fluviales, están 11 comunas del Ñuble, 2 del Maule, la región del Biobío por completo, además de algunas comunas en la Araucanía, los ríos y los lagos. Vamos a escuchar al delegado presidencial del Maule, Juan Eduardo Prieto, y también al gobernador del Ñuble, Óscar Crisóstomo, quienes nos detallan las situaciones que viven sus regiones.
9: Hemos tenido muchas afectaciones en el punto comunes de la región del Maule, precisamente la comuna de Concepción ha sido probablemente la más afectada. Hemos visto aquí los socavones, pero yo creo que también hay que darle tranquilidad a la gente que hoy día, por lo que se ve, va a disminuir el sistema frontal. Ya tenemos los equipos desplegados trabajando, aquí está el Nimbus, está el MOB. Hemos estado en coordinación con los alcaldes, tuvimos presente con el alcalde de la institución, con el de Cauquenes,
22: dando cuenta de destrucción de caminos, socavones, pero también la Valle Iritata ha tenido distintas destrucciones, socavones, puentes cortados, del desplazamiento de masa de tierra que ha destruido o cortado ruta, es la mayor preocupación que tenemos.
0: Sí, hay que tener cuidado a la hora de circular, sobre todo cuando hay no hay luz natural, porque uno se puede encontrar con hoyos peligrosos, con socavones, con problemas en la ruta.
6: Mira lo que ocurrió en Constitución concretamente ayer, con un tremendo socavón en que un jeep queda totalmente metido, varios metros bajo la superficie.
0: Enterrado. Bueno, más al sur de esto, en los lagos, por ejemplo, un anegamiento, porque se salió el río La Toma, en Ancud, en Chiloé, y hay varios locales comerciales inundado, y eso se suma a la gente que fue evacuada en Angol, en donde se tuvieron que desplegar militares incluso el fin de semana, Cristian.
7: Así es, distintas afectaciones han ocurrido en el centro sur, por supuesto, del país, y en concreto lo que hablaban acerca de un socavón en el Maule, eso se sumó otro socavón también durante la tarde de ayer, y en concreto, como comentaban, un jeep cayó a uno de estos socavones. También informar que desde Senapred informan que las alertas rojas y las medidas preventivas se mantendrán activas hasta que cambien las condiciones meteorológicas e hidrológicas. Aunque disminuyeron las precipitaciones precipitaciones en el tramo que comprende el sistema frontal, todavía hay riesgos de desbordes en cursos fluviales, por lo que las autoridades instan a seguir las recomendaciones y evacuar si es que se indica. Y en cuanto al pronóstico, desde el Maule a la Araucanía se espera que las precipitaciones se continúen debilitando, aunque se mantienen las probabilidades de tormenta eléctrica. Esto mientras que el miércoles llegaría un nuevo sistema frontal entre el Ñuble y la Araucanía, el que sería más débil que el que se ha vivido en estos días.
0: Mencionamos las comunas que están sin clases hoy día, Constitución y Molina en el Maule, toda la provincia de Litata, Ñuble, Masquillón, Bulnes y San Ignacio, y en la Araucanía no hay clases hoy, en Loncoche, en Galvarino, Victoria, Traiguén, Lumaco, Purén, Los Sauces, Renaico, Ercilla, Angol y Cholchol. El municipio de Coyipulli también suspendió clases, son 24 comunas en total sin actividades.
6: La decisión del Ministerio de Educación rige para los establecimientos públicos y privados de enseñanza parvularia básica y media. Toda la información la hemos revisado contigo, Cristina Burto. Muchas gracias, buen día.
7: Así es, muy buenos días.
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0: Vamos con el equipo de Cooperativa Ciencia, estamos con Emilia Aguilar. Hablamos de la fortificación de la leche y de la harina de trigo con vitamina D. Emilia, ¿qué tal? Buen día.
23: Hola, Emilia, buenos días.
24: Hola, buenos días. Sí, y hablamos de esto porque Chile se convirtió en el primer país de Latinoamérica en implementar este tipo de fortificación. Era una norma que debía implementarse en 2024, pero una serie de solicitudes técnicas obligaron a las autoridades a retrasarla por 24 meses, pero ya es una realidad esta fortificación obligatoria. La normativa es el resultado de años de evidencia científica, además, y de trabajo interdisciplinario de diversos expertos. Pero para entender esto, un poco de contexto. De acuerdo con la Encuesta Nacional de Salud 2016-2017, un 16% de las mujeres en edad fértil y un 21% de los adultos mayores en el país presentan una deficiencia severa de vitamina D. La situación se vuelve además crítica en las zonas australes. En la región de Magallanes, por ejemplo, debido a la baja radiación solar, más de la mitad de las mujeres presentan niveles deficitarios, lo que pone en riesgo la salud de la población. Y en Chile, al ser un país con una vasta extensión latitudinal, la radiación solar disminuye drásticamente hacia el sur y eso dificulta que el organismo pueda sintetizar de forma natural la vitamina D a través de la piel, que sabemos que uno la consigue a través del sol.
0: Entonces, claro, antes digamos que la fuente principal de la vitamina D es el sol precisamente, y esto nos ayuda al sistema inmune y otras cosas. Esto nos dijeron varios médicos durante la pandemia.
6: La pandemia, ahí empezamos a hablar de
0: porque esto. En pandemia nos dimos cuenta que a todos nos empezó a faltar la vitamina D, porque no estábamos todos
6: encerrados de la casa, claro.
24: Exactamente, exactamente. Y de hecho ahora el déficit es muy complejo a nivel de país, ¿no? Y es por eso que hace mucho tiempo se viene estudiando sobre la fortificación de estos alimentos para poder conseguir esta vitamina. De hecho, el equipo de Arturo Borsutsky, que es académico de la Escuela de Medicina de la Universidad Católica, junto al Centro de Políticas Públicas de esa casa de estudios, propuso un modelo técnico que el MINSAL finalmente adoptó para intervenir estos dos alimentos de consumo masivo. Ahora, ¿por qué estos productos? Bueno, el académico lo explica, que la elección responde a su consumo frecuente en la población chilena, especialmente en los grupos más vulnerables, también su bajo costo y la robustez de la vitamina D3 frente a los procesos industriales de alimentos. O sea, son dos buenos productos para poder ser fortificados. Y entonces ahora se proyecta que esta fortificación va a permitir elevar la ingesta poblacional en 10 microgramos al día, y con esto los investigadores estiman que más del 90% de los chilenos van a lograr mantenerse libres de una deficiencia severa. Y eso a diferencia de las campañas de suplementación con gotitas o con pastillas, que me imagino que muchas de las personas que están escuchando han tenido que suplementarse con gotitas, que suelen fallar por la baja adherencia a largo plazo, esta fortificación asegura un consumo constante y transversal. Y bueno, la biofortificación de alimentos sabemos que no es algo nuevo en Chile. Tenemos el caso de en años anteriores se ha hecho con la harina de trigo al agregar vitaminas del complejo B. Lo mismo ocurre con la sal, por ejemplo, la que fue biofortificada con yodo, y también con el agua que se le agregó flúor. Así que tenemos una trayectoria de fortificación de alimentos en Chile.
1: Y que, ahora, y que ha funcionado durante muchísimos años, ¿eh? Particularmente la fortificación con ácido fólico y con hierro en el caso del pan, por ejemplo, que ha evitado en Chile prácticamente todos los casos de recién nacidos de guaguitas con espina bífida. Por ejemplo, nomás.
0: Yo me acordé del tiro de la fluoración del agua potable, ponte tú.
1: Claro.
24: Sí, pues.
1: Y el yodo en la sal, que evita el bocio. Ya no vemos personas con bocio habitualmente, ¿no? O sea,
0: que una psiquiatra infantil, amiga mía, me dice, esto es fundamental para la salud mental, la vitamina D. Es un cofactor enzimático que ayuda a la formación de neurotransmisores en el cerebro. Y eso se vio muy disminuido en la pandemia. Gracias, Dani, un abrazo.
1: Muchas gracias, doctora.
24: Ese punto es súper importante porque, claro, uno diría, bueno, pero ¿por qué nos preocupa tanto la vitamina D, que tradicionalmente se asocia a la salud ósea, no a los huesos? Pero la investigación científica desarrollada acá en Chile sugiere también que su impacto puede ser más amplio y que el déficit de este nutriente se ha vinculado también con una mayor mortalidad por cáncer, hospitalizaciones por reacciones alérgicas severas, esclerosis múltiple, enfermedad inflamatoria intestinal y afecciones respiratorias como la bronquiolitis infantil. Por lo tanto, es muy importante esta suplementación. Ahora, ojo, porque esto no es una solución mágica. Los expertos dicen que la fortificación alimentaria no debe ser vista como la única solución. Se enfatiza que hay factores como el sedentarismo y los altos índices de obesidad en Chile, que afectan al 42% de las personas adultas, que juegan un rol en contra. Al ser una vitamina liposoluble, el tejido adiposo secuestra este nutriente e impide que circule adecuadamente en el organismo, y por lo tanto el experto, el doctor Borsutsky, deja un mensaje importante diciendo: hay que seguir transmitiendo a los chilenos que debemos aumentar la actividad física al aire libre, el consumo de alimentos ricos en vitamina D como el pescado, y reducir los niveles de obesidad, porque la fortificación alimentaria es un gran paso, es un buen aliado, pero no es la panacea para todo.
0: Tal cual, ya. Todo ahí en cooperativaciencia.cl. Me dieron un ganas de comerme un pescadito.
1: A mí me dieron ganas de ponerme al sol en esta época del año, pucha que se necesita. Pero la idea no es estar tendida al sol todo el día, menos entre las 11 de la mañana y las 4 de la tarde, incluso en invierno, ¿eh? Ojo con eso, ¿no, Emilia?
24: Es cierto, tal cual. Hay que protegerse del sol, pero hay que también suplementarse con las vitaminas que son necesarias.
0: Cuando chico tenía una amiga que se echaban Coca-Cola, ¿no?
1: Me acuerdo, debo haberlo hecho alguna vez. Sí.
0: Oye, unas cuestiones que vendían como de zanahoria.
1: Terrible. Tontera que hizo una vez Jorge. Sí, pues nos gustaba andar bronceadas y ahora sabemos que eso es tan complicado, ¿no?
24: Es cierto.
1: Emilia Aguilar, gracias como siempre, un abrazo.
24: Muchas gracias, que tengan buen día.
0: Buen día.
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30: Cooperativa. 7:37 minutos. 7:37 minutos.
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1: Mesa de reporteros y reporteras, y a esta hora estamos junto a Rodrigo Vergara y queremos hacer foco en el sur del país y en la comuna de Angol, que enfrenta una de las situaciones más complejas derivadas del sistema frontal en la Araucanía. El desborde de los ríos Rehue y Vergara dejó sectores completamente inundados, obligó a realizar evacuaciones, mantiene a cientos de familias fuera de sus viviendas. Queremos conversar a esta hora con el alcalde de Angol, Enrique Neira. ¿Cómo está, alcalde? Buen día.
29: Hola, buen día, Verónica.
0: Hola, alcalde, ¿cómo estás? Oiga.
29: Rodrigo, buen día.
0: La situación más delicada está ahora, si nos puede describir cómo se despierta Angol.
29: Mira, aquí tenemos especialmente dos sectores muy, muy complicados. La Arboleda y el sector de Las Rocas, que es un proyecto habitacional que tiene muy poco tiempo. Santa Teresita también, que colinda con la Arboleda, que son los tres sectores más complejos, independientes de otros, que sin tener el problema de lo que tenemos con estos tres sectores, indudablemente también están en una situación bastante complicada, con vivienda anegada y tratando por todos los medios de combatir esto. Es primera vez en la historia de esta comuna que tenemos que enfrentar una situación tan difícil y compleja como esta, porque la cantidad de agua que ha caído sobrepasa cualquier situación de poder combatirla con los medios que tenemos. Pero aún así hemos tratado de hacer todo lo humanamente posible con los medios que siempre son escaso en relación a la tremenda situación que estamos enfrentando, pero
1: lo podemos imaginar. Oiga, alcalde, sí. Hemos visto hartas imágenes, particularmente de la Villa La Arboleda y Santa Teresita, prácticamente bajo el agua. ¿Se logró evacuar a todos sus habitantes? ¿Queda todavía gente aislada o gente que decidió permanecer en los segundos pisos de sus casas para resguardar más que nada sus cosas, no?
29: Sí, la verdad es que recién estaba comunicado con la directora del Departamento de Desarrollo Comunitario, donde me indicaría que a lo mejor entre 3 y 4 familias podrían estar todavía en los segundos pisos. Ayer estuvimos allá, donde se hizo una nueva evacuación con botes, porque es la única posibilidad de entrar a estos lugares, es a través de botes que han sido proporcionados por particulares, de tal manera de que vamos a ir en un rato más, junto a bomberos, tuvo también en la conversación el superintendente del cuerpo bombero, para ir a verificar si efectivamente en alguno de estos domicilios aún hubiese personas que pudiesen estar necesitando alimento o abrigo, alguna cosa de ese estilo por no querer dejar sus viviendas abandonadas.
0: Ahora, ayer se anunció el despliegue militar allí, precisamente para dejar más tranquila a esa gente. ¿Eso se vio? ¿Está realizándose?
29: Sí, la verdad es que del regimiento Húsares, como es habitual acá, hemos tenido una extraordinaria colaboración, como también ha sido de todas las compañías del cuerpo bombero, que han estado muy, muy presentes, algunas empresas privadas, particulares, personas también que han llegado a ofrecer su ayuda de distintas formas. Así que el ejército también estuvo en el sector de las rocas ayer, cuando estuvimos ahí, y el aporte de todos, yo creo que aquí todos hemos tratado de hacer lo mejor posible, pero ante un fenómeno de esta naturaleza, cualquier estrategia, cualquier medio que uno tenga siempre va a ser insuficiente.
1: Oiga, las personas que han debido ser evacuadas ahí en La Arboleda, en Santa Teresita, en Las Rocas, ¿están en viviendas de familiares o tuvo que habilitar albergues, alcalde?
29: Mayoritariamente están en casa de familiares. Igual habilitamos un albergue que es el internado Juanita Fernández Solar, que tiene un internado que tiene muchas comodidades por lo demás, pero ahí hasta el día de ayer teníamos a 9 familias. No habían ingresado más. Todo el resto había decidido irse a casa de familiares. De tal manera de que el albergue, producto de que las clases acá están suspendidas, ajá, hoy y mañana, va a seguir funcionando con un equipo del Departamento de Desarrollo Comunitario que está preocupado de mantener la alimentación y todo lo que este tipo de situaciones conlleva.
0: ¿Tiene gente damnificada derechamente, no?
29: Sí, sí, sí hay. Ahí porque toda esta situación

0: de necesidad de parte de la familia muy grande, así que ya estamos tratando de buscar. Ayer estuvimos al Seremi de Vivienda acá en Angol, estuvo también el delegado provincial. Tengo entendido que hoy día vendrían otras autoridades regionales para poder iniciar el proceso de planificación de ayuda de estas familias, porque no las podemos dejar al desamparo.
1: ¿Se van a aplicar fichas FIBE ahí, estas fichas de ayuda de emergencia?
0: Sí, ya las estamos aplicando con los difíciles medios para llegar, pero claro, sí, desde el Departamento de Desarrollo Comunitario ya se están aplicando estas encuestas, cosa de tenerlas lo antes posible en su totalidad, o si nos faltan, que sean las menos.
1: Lo que podemos ver o pudimos ver de las inundaciones es que son villas bastante nuevas, al menos un par de ellas, ¿no? ¿No se tomaron las previsiones adecuadas? ¿Hay un plan maestro de evacuación y drenaje de aguas lluvias que identificara antes obras de protección fluvial o puntos críticos? ¿Hubo un error en el diseño, en la planificación para instalar esas villas donde están muy cerca de los ríos? ¿O esto desbordó cualquier cosa prevista, bueno, nomás de antes?
0: Sí, la verdad es que independiente de la distancia que hay desde las casas al río...
1: ¿Cuántos metros o kilómetros puede haber?
0: No, menos. Yo le estoy hablando de... En el caso de la Arboleda, estamos hablando de 50 metros.
2: ¿Del Rehue?
0: 50, 70 metros. Claro, nada. Si bien es cierto, nosotros habíamos hecho una limpieza de los cauces de los ríos, hemos metido mucha maquinaria pensando en que podría ocurrir algo así, pero nosotros recibimos el agua que viene también de otras comunas, especialmente de los sauces, que son ríos que convergen hacia el Rehue y de ahí se juntan para seguir hacia abajo con el nombre de Picoiquén. Entonces ahí afluyen tres ríos que vienen de diferentes partes con muchísima agua. Entonces sí o sí el desborde se va a producir de todas maneras.
1: O sea, plan regulador ni hablar, porque si estaban a 50 metros del río, las casas...
0: Claro, esas casas del sector de la Arboleda y Santa Teresita vienen del terremoto del 2010. Ya, en aquella oportunidad, producto de la emergencia que había, porque ahí fue muy azotada esta comuna también, con pérdida de, bueno, una gran cantidad de viviendas. Entonces ahí se destinó por parte de Serviu construir en ese lugar, que nunca había ocurrido nada.
2: O sea, usted lo atribuye más bien a la cantidad de agua caída en tan poco tiempo, más que a una obra en particular que se haya hecho mal o que se haya dejado de hacer.
0: Claro, el 2024 nosotros tuvimos en ese sector de la Arboleda y Santa Teresita también una situación similar, pero abordable. Abordable. Esta vez ha sido una situación que no hemos podido abordar por la cantidad de agua que ha caído, que ha sido mucha. De hecho, aquí todavía sigue lloviendo, llovió toda la noche, ahora está lloviendo de nuevo. Entonces, ha sido una situación que sobrepasa cualquier cosa que uno quisiera hacer, es difícil.
2: ¿Y qué le va a decir a las autoridades? ¿Qué le pide al gobierno? ¿Qué necesita?
0: Bueno, nosotros a través de levantar la ficha IBE estamos indicando la necesidad de poder ayudar a las personas que están perdiendo gran parte de sus viviendas y también de sus cosas materiales. No sé, creo que en estos casos lo más rápido es que se les pueda entregar un bono con el cual ellos puedan priorizar qué es lo más urgente, si son las viviendas, si las compras de artefactos, de especies, de alimentos. Pero creo que lo que anda más rápido en estos casos es eso, entregar un recurso económico que les permita a la familia decidir en qué lo invierte.
1: Es el alcalde de Angol, Enrique Neira, con estas afectaciones que ha sufrido su comuna en medio del sistema frontal ahí en la zona centro-sur del país. Alcalde, sin duda vamos a seguir en contacto, ojalá que todo empiece a mejorar, aunque se supone que sigue lloviendo durante este día, ¿no?
0: Sí, sigue lloviendo, incluso tenemos entendido de que hoy y mañana no tanto, pero el miércoles nuevamente tendríamos un frente de mal tiempo como los que ya nos ha

0: tocado enfrentar. Ahora en un ratito más nos vamos a hacer nuevamente reunión del COBRI, donde participan todos los servicios y los entes que pueden aportar en esto para ir tomando algunos acuerdos respecto a lo que tenemos que seguir haciendo de aquí en adelante, porque todavía queda mucho, mucho por hacer.
1: Queda pega. Gracias, alcalde, suerte.
0: Listo, gracias.
2: Que tenga buen día, alcalde.
0: Igual ustedes.
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7: Cooperativa. 7:51 minutos. 7:51 minutos.
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1: Ganó Colo Colo, ganó la U, ganó Colo Colo, porque llegó Bocinha además, y perdió la Católica, perdió feo la Católica en Concepción. Bocinha en exámenes médicos a esta hora, Rodrigo Contreras, ¿qué tal?
8: Hola, exactamente. Rodrigo. Hola, Vero. Rodri, ¿qué tal? Buena semana para ustedes. Sí, está acá en nuestro país. Por fin llegó Bocinha a nuestro país.
2: Buena
8: Por
2: cosa.
8: Fin. Sí, lo esperaban, le dijeron. 2 días para resolver problemas personales y finalmente anoche llegó. Bueno, ayer en la mañana muy temprano despertamos con esta fotografía de Bocinha sentado en el avión con destino a nuestro país, así que ahí habían señales claras y a las pocas horas Colo Colo confirma ya el cronograma de actividades del portero caboverdiano, quien anoche llegó al país recibido por una multitud, la verdad. Hace mucho tiempo que no veía una recepción de tal magnitud. Bien. Con muchos hinchas al interior del aeropuerto y también cuando él sale desde el sector de proveedores, que es la parte por un costado del aeropuerto, la cantidad de gente que había recibiendo al portero caboverdiano. La verdad, me cuesta recordar un recibimiento así para un jugador, para presión, un refuerzo.
1: ¿Presión para el Tano?
8: Puede ser, porque ahora va a venir la discusión, el debate de quién va a ser titular, si le va a mantener la confianza a Gabriel Moreira o definitivamente Bocinha viene a jugar de una, pero sabemos que va a tener que entrenar a ponerse a tono físicamente, más allá de que él ha estado entrenando en su país, pero va a tener que ponerse a punto físicamente y también, como comentábamos la semana pasada, creo que ese primer partido, ese debut será en calidad de local, cosa que recién Colo Colo va a disputar la próxima semana frente a O'Higgins de Rancagua. Podría ser un buen día para debutar o para ser presentado y ya esperar para el estreno de Bocinha. Lo va a decidir el técnico, va a tener una labor ahí muy complicada, la presión de tener a un arquero mundialista o ratificarle la confianza a Gabriel Moreira, quien el fin de semana combinó buenas y malas, pero de todas maneras se está respondiendo y Colo Colo sigue ganando en la cancha y manteniendo una distancia considerable frente a su más cercano perseguidor, que es la Universidad de Chile. ¿Escuchemos lo que dijo Bocinha ayer?
7: Sí, dime. Sí, no, te iba a decir solo que había sido bien peleado el partido del sábado ahí entre Colo Colo y su contendor. Solo eso.
8: Sí, absolutamente. Un partidazo 4-3, tuvo de todo, pero Colo Colo al final sabe resolver estos partidos complejos. Bocinha anoche se acercó a la prensa a saludar y esto señaló.
7: Muy bien, él.
9: Buenas noches, estoy muy feliz de estar aquí. Una grande honra representar al Colo Colo y quiero agradecer el cariño y la paciencia de los hinchas. Y nos vemos pronto el Monumental. Muchas gracias.
7: Ya, impecable, hablando en español, pidiendo disculpas, agradeciendo, súper bien, po.
8: Sí, pues se agradece que se haya acercado a saludar y dar unas palabras, porque la prensa estaba allí y obviamente concita el interés mundial. Incluso Colo Colo ya está realizando posteos en inglés, en portugués y en español. O sea, eso marca obviamente de que va a concitar el interés de la prensa mundial. Y bueno, ayer vi muchos portales y de Europa, de Latinoamérica, y la verdad concita el interés Bocinha, que fue escogido el mejor arquero del mundial. Que esté acá en el fútbol chileno, la verdad, le da otra cosa, sentido el espectáculo, y bueno, hay que verlo en la cancha ahora, hay que verlo en la cancha y veremos si es pronto o va a tener que esperar su oportunidad. A esta hora se somete a exámenes médicos en el sector oriente de la capital, ahí está Rodrigo Gómez, así que seguramente durante la mañana nos estará contando novedades de estos exámenes médicos. Firma su contrato hoy y mañana a las 12:30, estará siendo presentado en el Estadio Monumental el nuevo arquero de Colo Colo para esta temporada.
1: Estoy viendo cuánto vale la camiseta del arquero de Colo Colo.
7: Que además va a llevar su nombre, porque supongo, el viernes tú nos contabas, Rodrigo, que lo habían autorizado.
8: Sí, aprobado por unanimidad, así que nadie se restó, exactamente, va a poder ocupar el apodo por vez única. Fue una excepción que hicieron los presidentes del fútbol chileno, así que muy bien allí para la movida marquetera.
7: Oiga, hablemos de la Universidad de Chile y de la Universidad Católica.
8: A ver, de la U, que ayer ganó 2-0 frente a Huachipato con un golazo de Eduardo Vargas, que sin duda va a estar en el ranking de los mejores del año, el centro a Asadi calculado y una tijera extraordinaria de Eduardo Vargas, un jugador de mucha jerarquía, hoy por lejos el mejor jugador de la Universidad de Chile. Ayer la U jugó muy bien, creo que uno de los mejores partidos del año, incluso 11-11 le pasó por encima a Huachipato, después obviamente se le abre la ventana con la expulsión de Rodríguez, bien expulsado, más allá de la discusión que se generó ayer, esas entradas son tarjeta roja por poner en riesgo la integridad del jugador, pudo haberlo fracturado, por eso es roja. El error de Juan Lara fue no expulsarlo en el momento, lo tuvo que llamar el VAR, y claro, también se arma una discusión del sábado que también debió ser roja para el jugador de Everton, Montiel, quien fue muy duro frente a Tomás Alarcón. Claro, no se aplica el mismo criterio tal vez en los partidos del campeonato nacional, pero esas entradas son tarjeta roja inmediatamente por juego brusco grave. Bueno, se le abrió la puerta a la U, ganó el partido 2-0 en el segundo tiempo con ese golazo de Vargas y el otro de Marcelo Morales para el triunfo de la U, que lo deja segundo en la tabla, pero a 12 puntos, muy lejos de Colo Colo, pero el objetivo de la U tiene que ser ese, meterse en torneos internacionales, en la Copa Libertadores de América. El segundo, recordemos, va a clasificación directa, y el tercero ya no va directamente a la fase preliminar, sino que tiene que jugar un partido de definición con el campeón de la Copa Chile para ir a Copa Libertadores, así que el segundo lugar es el único que da un cupo directo a la Libertadores y además al campeón de la Copa de la Liga, pero hablo de campeonato.
1: Yo creo que fue en premio para cómo está el torneo.
8: Sí. Totalmente, totalmente. Sí. Fernando Gago dijo lo siguiente sobre el triunfo azul.
10: Creo que el partido, hasta el minuto de la expulsión, minuto 23, era un equipo donde teníamos las situaciones donde lo queríamos jugar el partido, donde queríamos atacarlo, sabiendo cómo nos podía lastimar el rival, con una posibilidad que creíamos que el rival podía cambiar de sistema, como cambió, después volver a cambiarlo. Entonces acomodamos esas situaciones de juego y el equipo creo que estuvo muy bien. Por ahí nos faltó, después con la expulsión, un poquito más de capacidad para finalizar, para llegar en esa situación de finalización con más gente, que después corregimos ya en el segundo tiempo. Entonces el equipo creo que hoy hizo un gran partido de casi los 90 minutos.
1: Sadik Rubio, volvió Rubio.
8: Sí, volvió Rubio y creo que volvió a un nivel aceptable. Ayer jugó un gran segundo tiempo, un primer tiempo muy tímido, pero el segundo tiempo creo que se enchufó totalmente como jugador libre y respondió. Le devolvió la confianza a Fernando Gago. La U que va a sumar un arquero, ya está confirmado. Jordan García, arquero colombiano, llega a la Universidad de Chile, préstamo por 6 meses, extendible por 1 año, con opción de compra. Arquero que fue mundialista el año pasado, acá jugó en nuestro país por la selección colombiana sub-20, fue tercero, titular en esa selección.
1: Y Toselli ya no,
8: lo más seguro es que no continúe, cosa que seguramente durante la jornada estaremos reporteando, pero seguramente no va a continuar Christopher Toselli, por eso Fernando Gago pidió un arquero, se fue Ignacio Sáez a La Serena además, así que trae un arquero mundialista a la U para competirle a Gabriel Castellón, un arquero del cual aparece en un ranking como uno de los mejores proyectos de arquero en el mundo. Bueno, fue tercero en un campeonato planetario, así que veremos cómo le va en la Universidad de Chile. Y bueno, la Católica perdió feo, 3-0 en una cancha muy mala frente a Deportes Concepción. Queda tercera la Católica con 27 y siembra dudas de cara a la Copa Libertadores de América ya la próxima semana.
7: Rodrigo Contreras con toda la información del deporte siempre aquí en el Diario de Cooperativa. Que tengas buen día, Rodrigo.
8: Nos vemos. Chau, chau.
1: Chau, chau.
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1: Dos fallecidos, más de 1.100 damnificados, parte de lo que deja el sistema frontal en el sur. Hasta ahora no hay clases hoy en 24 comunas de la Araucanía, Ñuble y el Maule.
7: Gobierno despliega militares para resguardar sectores evacuados en Angol. Decenas de locales comerciales inundados por el desborde del río La Toma en Ancud.
1: Robo, persecución, disparos contra personal de seguridad municipal. Todo esto en Providencia, terminó ahí cerca del túnel San Cristóbal de la calle de los Conquistadores. No hay detenidos.
7: Mega reforma con los alcaldes divididos. El Senado votará mañana el último artículo pendiente sobre las compensaciones para el Fondo Común Municipal. La Moneda vetará el fin del anatocismo, estos son los intereses sobre intereses, y la norma sobre derecho al olvido.
1: El Ministro de Justicia propone crear una agencia liquidadora de los bienes incautados a los delincuentes. Con esa plata, compensar a víctimas y reforzar las policías.
7: En el exterior, baja el petróleo en medio de otra desescalada del conflicto en el Golfo Pérsico. Crisis migratoria deja 88 muertos en el enclave español de Ceuta.
1: Y en el fútbol, la escuchábamos, Bocinha ya está en el país, se realiza los exámenes médicos, mañana va a ser presentado en Colo-Colo. La Católica cayó en Collao, la U derrotó a Huachipato, es segunda en el torneo.
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1: fábulas. La voz eterna de Nito Mestre. La mitad de su Jennifer, ¿no? La otra era. Fue, siempre será Charly García. Esto se llama Canción para mi muerte. Uno de sus clásicos. Nito Mestre, hoy de cumpleaños.
2: 74 años está cumpliendo Carlos Alberto Mestre, nacido en Buenos Aires un 3 de agosto de 1952.
1: Los dos se llaman Carlos Alberto.
2: Cantante, guitarrista y flautista, su nombre quedó para siempre ligado a sui generis, pero su carrera se ha prolongado más de 5 décadas, convirtiéndolo en una de las figuras más queridas del rock argentino. La historia comenzó en la escuela secundaria, donde conoció a Charly García. Cada uno tenía su propio grupo hasta que decidieron tocar juntos y formaron sui generis. El proyecto nació como una banda, pero las dificultades de los primeros años lo redujeron a lo esencial. Charly al piano, la guitarra, las composiciones, Nito con su guitarra, su flauta traversa y esa voz limpia y reconocible que se convirtió en una parte fundamental del dúo y también de la adolescencia de él. Varios miles, centenares de miles en Argentina y en Chile.
1: Mira esta fogata, mira. Échale un palito al fuego ahí. Trae la guitarra. Nito Mestre, es del 52, 74 años. La voz de Nito Mestre en la Argentina y para el mundo. Vamos a hablar en un ratito de política. Vamos a entrevistar a Diego Schalper, diputado, jefe de la bancada de Renovación Nacional. Cuando tengamos además fresquito el IMASEC de junio, hay que ver si se confirma lo del punto de inflexión que ha anticipado el gobierno o se confirma la recesión técnica que parecía venir. Vamos a mirar el IMASEC.
2: Vamos a estar también en contacto con España para saber de la crisis fronteriza en Ceuta, que es un enclave español en territorio africano. Al frente de la península de Gibraltar sigue subiendo el número de fallecidos allí. Todo cuando estamos celebrando el cumpleaños Santo Mestre. Sui generis terminó en 1975, duró poquitos años. Pero todavía vibran.
1: Después volvieron un ratito, se presentaron en Chile, pero no fue lo mismo nunca.

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0: Cooperativa, 8-14 minutos. 8, 14 minutos.
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14: lo anunciado, contacto ahora con Europa y la crisis fronteriza, migratoria, la crisis humanitaria que ha dejado al descubierto este drama de los migrantes que llegan a la zona de Ceuta, el enclave español ahí en el norte de África. Hay críticas a la gestión de Sánchez, hay una mirada bien como expectante de otras democracias europeas. Carolina Espinosa en Madrid, ¿qué tal? Buen día.
5: Hola, muy buenos días. Hola. Bueno, pues efectivamente la crisis migratoria en Ceuta sigue marcando la agenda política española y ha desencadenado una dura ofensiva de la oposición contra el gobierno de Pedro Sánchez. Durante este fin de semana se registraron protestas y concentraciones en distintos puntos del país, reflejo de esta fuerte polarización política que ha provocado esta crisis migratoria vivida en Ceuta. Por ejemplo, el Partido Popular, el partido de la oposición, acusa al Ejecutivo de haber reaccionado tarde y exige explicaciones en el Congreso, mientras que la ultraderecha Vox ha elevado aún más la presión con un discurso de máxima dureza sobre el control de las fronteras. Así lo señalaron este fin de semana la presidenta del gobierno madrileño, Isabel Díaz Ayuso, porque el fenómeno ha llegado, por supuesto, hasta Madrid, y el secretario general de Vox, Santiago Abascal.
16: Pero hay que estar en Ceuta para vivir esa invasión intolerable que están sufriendo nuestros compatriotas allí. A todos ellos queremos trasladarles nuestro apoyo y todo nuestro cariño y decir que no les vamos a abandonar tampoco a ellos.
17: Las instituciones aquí pueden tomar medidas. Y lo primero es militarizar permanentemente la frontera, el tiempo que sea necesario. Dar los medios jurídicos, materiales y los cambios legislativos necesarios para que nuestras fuerzas armadas, nuestra policía y nuestra Guardia Civil puedan defender efectivamente la frontera con la contundencia que sea necesaria.
18: Lo hablábamos el viernes, Carola, cuando recién se conocía esta situación. Llegó a haber 60.000 personas en el enclave de Ceuta, donde vive una cantidad muy reducida de españoles. Una buena parte de ellos se devolvió por sus propios medios durante el mismo día viernes o el fin de semana, pero todavía queda un número importante ahí.
5: Sí, queda un número importante y las autoridades han señalado que hay una atención, por ejemplo, de 862, una cifra que se ha cuadriplicado en apenas 2 semanas, ¿no? Entonces, por este bulo, como se dice, ¿no? De que efectivamente en España se van a dar papeles y se iba a producir la cosa. Sí, efectivamente las repatriaciones se están produciendo, pero poco a poco, y hay que considerar que es un fin de semana de agosto, un fin de semana en que las administraciones, muchas de esas personas ya estaban de vacaciones, con lo cual han tenido que volver a sus puestos.
18: Perdón, Carola,
5: han tenido
18: que
5: enfrentar.
18: El agosto de ustedes corresponde a nuestro febrero, cuando todo baja en la administración pública y en general aquí en Chile.
5: Sí, efectivamente, y incluso por eso hemos visto a portavoces en muchos casos haciendo reacción y no a los titulares, no a los secretarios general. Por supuesto que en el caso de Vox, esta noticia la estaba esperando, por lo tanto él ha venido, pero realmente el secretario general de Vox, pero realmente es un periodo de baja, es un periodo de sustitutos, de subrogantes, y bueno, quien no es subrogante es el delegado de gobierno en Ceuta, Miguel Ángel Pérez Triano, que ha señalado que efectivamente este fin de semana han venido grupos radicales de ultraderecha hasta Ceuta para protestar por la soberanía, grupos que, por cierto, hay que decir que fueron rechazados por las personas locales, porque dicen, bueno, nunca se han preocupado de nosotros, somos dos territorios que estamos en el norte de África y ahora vienen con banderas a defender esta soberanía. Esto es lo que decía ayer el delegado de gobierno en la zona, Miguel Ángel Pérez Triano.
19: Ayer vimos también como grupos de extrema derecha visitaron nuestra ciudad con el único objetivo de aprovecharse de nuestras dificultades para sembrar odio, división y miedo. No necesitamos lecciones de los que solo pretenden sacar rédito político de la preocupación.
14: Ya hablaba la autoridad en Ceuta. Esto en una puntita arriba, al norte de África, en frontera con Marruecos. Las imágenes son súper dramáticas, Carola, lo comentábamos el otro día. Sí. Y hemos hablado de crisis humanitaria porque, claro, efectivamente, ese derecho de la migración choca con el derecho que tienen todos los estados y el deber también de mantener políticas que regulen el fenómeno. Además, hoy día estaba leyendo que algunos apuntan al gobierno de Rabat de haber no planeado esto, pero dejado que sucediera también.
5: Sí, efectivamente, se supone que hay una, de alguna manera, una que Pedro Sánchez está de alguna manera pagando el coste político de haber apoyado fervientemente, y recordemos que esto lo comentamos a través de varios contactos, a Palestina, ¿no? Se habla incluso de alguna vendetta con un eje Marruecos, Trump y también la dirección de la Unión Europea, ¿no? En estos momentos está hablando Ursula von der Leyen, y esperemos qué es lo que va a señalar a partir de esta este contacto, pero ha felicitado ya a Marruecos por la gestión, pero pide reforzar las fronteras en los puntos críticos. Sí, se está hablando de eso. Bueno, en las últimas horas Marruecos aseguró que continúa siendo un socio fiable y responsable en materia migratoria y reafirmó su compromiso con la lucha contra las redes de tráfico de personas, que realmente es con lo que más se lucha, ¿no? Porque estas son las redes, las mafias, las que han de alguna manera proliferado este bulo para que las personas lleguen de forma masiva. Sin embargo, está claro que esto ha generado una fuerte tensión entre Marruecos y España, una tensión diplomática, y España denuncia que la apertura de la frontera supuso una vulneración de su integridad territorial y, por supuesto, que exige garantías para impedir que vuelva a repetirse esta situación en el futuro próximo. Ya escuchábamos también la reacción que fue el viernes por la tarde después de nuestro contacto, donde Italia, a través del gobierno de Giorgia Meloni, ha suspendió el espacio Schengen, es decir, el área de libre circulación entre personas de la Unión Europea, para España suspender de momento, pero esto podría generar un efecto desencadenante en el caso de que muchas otras estados que se encuentren o que consideren que a través de esta situación, a través de esta crisis migratoria, encuentren que se están vulnerando los derechos, pues también pudieran suspender. Y esto genera un pésimo precedente, ¿no? España, como frontera exterior de la Unión Europea, reabre el debate sobre la política migratoria común y, por supuesto, la respuesta que debe dar un bloque a esta crisis de estas características.
18: Claro que no puede dar solo un país, sino la Unión Europea en su conjunto. Mencionamos las 88 personas fallecidas, ¿verdad, Carola?
14: Es la cifra que yo encontré en la mañana, sí.
5: Sí, hay un baile de cifras porque esta mañana se había 76, luego al mediodía cambió y luego pues efectivamente está el 86. Es verdad que las autoridades de gobierno, el mismo delegado de gobierno que escuchábamos hace algunos momentos, señaló ayer que tengamos de alguna manera las personas que estamos informando un poco de cuidado con el número de cifras porque está bailando en el sentido de que así hay personas que están rescatando a pie de frontera, como la Guardia Civil y como otras policías, y no hay una coordinación tan rápida como para hablar de víctimas con un número determinado.
18: Se entiende,
5: pero
18: perdona,
5: más o menos esto, sí.
18: Porque además de las diferencias que hay entre lo que ha dicho el gobierno español, que tú decías, confirma 72 de fallecidos, en Ceuta se ha dicho que se han recuperado 88 cuerpos y Marruecos reconoce otras 11 muertes que se han producido en su territorio. Uno entiende que de personas que intentaban cruzar a Ceuta.
14: Con el regreso.
5: Bueno. Claro, y es muy difícil porque, como les explicaba el día viernes, el tema es que esa frontera está vallada por el CID, la parte del estrecho que tiene, del Atlántico, más bien dicho, que también tiene valla, ¿no? Entonces, ¿por qué hay ahogos? Porque esas personas tienen que hacer como una U para volver a entrar a la frontera, y en muchos casos estamos hablando de personas o que no saben nadar o que naden mal o que simplemente es el tramo que hay que hacerlo para que no seas detectado es muy grande y no soportas y efectivamente mueres en el intento. Entonces es una situación muy muy cruda y no estamos hablando de una valla. O sea, que el tema de del mar de por medio, por supuesto que agrava la situación. Claro, y las administraciones están haciendo lo que pueden estamos hablando de una crisis que llevamos 4 días realmente por, técnicos con esto, por lo tanto todavía no hay coordinación de todas las autoridades que están haciendo un trabajo de emergencia, hay que decirlo.
20: Sí, claro, emergencia en curso, y con este bulo que decías tú, porque muchos de esas familias llegan bajo la promesa falsa, bajo una estafa, digamos, de regularización y otras cuestiones. Bueno, lo seguimos contigo, Carola, allá en España. Muchas gracias.
5: Bueno, muy buenos días.
18: Buen día, Carola. Muchas gracias.
20: Chao.
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7: 9 grados. 9 grados en Santiago. 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
14: Se esperaban dos buenas noticias esta mañana en materia económica. Una ya se dio, bajó el petróleo de la mano de la desescalada en el Golfo Pérsico. La otra, Gonzalo Aguirre, buen día.
9: ¿Qué tal? Buen día. Sí, pues se hablaba de un punto de inflexión. Vamos a ver qué dicen ahora los analistas con este resultado, pero ya tenemos información preliminar del IMASEC, la entregan esta mañana el Banco Central. El indicador de junio de 2026 creció 2,4% en comparación con igual mes del año anterior. Se deja así atrás 5 meses, de los cuales este dato fue negativo, estuvo por debajo del cero, así que es el dato que estaban anticipando, que esperaban las autoridades de gobierno, una cifra bastante elevada. Hay que ir a septiembre del 2025 para ver un resultado más elevado. En septiembre de 2025 tuvimos 3,2%, desde ahí que no se daba un dato como el de esta mañana, 2,4%. ¿Qué dice el Instituto de Emisores? Esto se explicó por el crecimiento de la minería, los servicios y el comercio, las mismas actividades que contribuyeron al aumento del IMASEC desestacionalizado. ¿Cómo fue esa variación? Aumentó 0,6% con respecto del mes previo y 1,4% en 12 meses, un mes, por cierto, que tuvo un día hábil más que junio de 2025. En cuanto a los distintos sectores de la economía, la producción de bienes hubo un crecimiento de 3,9%, determinado por el desempeño de la minería, en particular del cobre. El comercio tuvo un crecimiento de 5,4% en términos anuales, con datos al alza en todos sus componentes, y en los servicios hubo un aumento de 1,7%. La información de esta hora del Banco Central, el IMASEC de junio, dato preliminar, por cierto, que se va realizando después en futuras publicaciones, fue de 2,4%. Lo que decían las encuestas de expectativas era un dato de 1,2%, así que es el doble de lo que se dijo hace algunas semanas por parte del mercado, parte de la información que vamos a estar revisando durante esta mañana, cuando, por cierto, el gobierno decía que esperaba un punto de inflexión en la economía a partir de estos datos.
14: Claro, con esto no se da el escenario de recesión técnica después de 5 meses en rojo. Te escuché decir que la encuesta de expectativas decía 1,2. Yo había visto algunas proyecciones 1,8 por ahí.
9: Claro, lo que pasa es que la encuesta de expectativas, por ejemplo, de julio, se recibió el 9 de julio, así que ha pasado bastante tiempo desde aquello. Esa expectativa quedó en ese rango, pero después esto va variando y las más recientes estaban un poquito más elevadas.
14: Ya, la minería 9,8, el comercio 5,4. Tiraron el carro, da la impresión.
9: Sí, lo que había estado pendiente un poquito en los meses previos, sobre todo en la manufactura, eran datos negativos, lo habíamos visto con los datos del INE, finalmente eso se revertía en la previa y permite también el alza en este dato de IMASEC de 2,4%. Miramos también los meses previos que podrían haberse actualizado, hay un gráfico en el sitio web del Banco Central dedicado al IMASEC y por ahora aparecen las mismas variantes, -0.9 en enero, por ejemplo, -1.2, que fue la caída más pronunciada en abril, eso se ha mantenido en esta ocasión.
5: Ya, 2,4 el IMASEC de junio, buena nueva, ni para escuchar champaña, ni mucho menos, digamos, pero por lo menos se marca una diferencia con lo que había ocurrido hasta ahora. Y lo otro, lo que yo decía al principio, Gonzalo, esto hay que mirarlo de cerca también, ojalá se mantenga, digamos, no sabemos, porque la inestabilidad está como a la vuelta de la esquina siempre, pero ha bajado el petróleo de manera bien consistente durante las últimas 24 horas, -8%, y está en 82-83 dólares el barril versus los 90, 95 hasta 100 que estuvo la semana pasada, así que en buena hora ha bajado también el petróleo, que es nuestra referencia en los mercados internacionales.
9: Sí, es el petróleo Brent, a esta hora efectivamente casi en los 83 dólares el barril, el WTI, el de Texas, siempre está un poquito más abajo, 78,89 marca hasta ahora, sí que hay una diferencia, pero efectivamente el Brent es el de referencia para este lado del mundo.
6: Como decían ustedes, todo se debe a que el presidente Donald Trump se informó que ordenó suspender nuevos ataques y dijo que las nuevas conversaciones con Teherán comenzarían durante esta jornada de lunes. Esta comunicación se hizo el sábado por la noche a través de la red social Truth Social de Donald Trump, quien decidió cancelar un ataque previsto contra Irán para permitir avances hacia un acuerdo. Según el mandatario estadounidense, Irán y otros países de Medio Oriente pidieron tiempo para alcanzar un pacto que incluiría la reapertura inmediata, completa y total del estrecho de Hormuz y el fin de lo que Washington ha descrito como la amenaza nuclear iraní. Entonces, dijo esto el sábado por la noche, y de inmediato durante el domingo y particularmente hoy lunes, los mercados han comenzado a reaccionar con este fuerte desplome en el precio del petróleo.
5: Sí, está el petróleo y sube la bolsa en todo el mundo. Hay que ver más rato cómo abre Nueva York, por ejemplo, ahí Wall Street. El IMASEC 2,4% en el mes de junio, se confirma lo que había dicho Quirós, habrá que analizar, por cierto, durante la jornada. Gonzalo, muchas gracias.
9: Chao, chao, muy buen día.
6: Buenos días, Gonzalo. Hoy algo de lo que está ocurriendo en las calles de la capital, hay un procedimiento de emergencia en Arauco con Germán Riesco, eso es la comuna de Santiago. Bomberos está trabajando en un accidente eléctrico en ese sector. Transporte informa en su cuenta de X, pide precaución por un bache profundo en la mitad de Nathaniel Cox con Tarapacá. El forado en la calzada está justo a un costado de la ciclovía, lo que representa peligro para pedaleros, para peatones y también para los vehículos que se acercan mucho hacia la ciclovía. Al momento está alertado, lo cubrieron con un neumático, está la fotografía ahí, bien notorio, ojalá sea suficiente al menos por ahora. Lo último, un vehículo con desperfectos mecánicos en la ruta 68, dice Carabineros, en dirección a Santiago, en el kilómetro 12. Esto es la altura de la ciudad de Los Valles y está ocupando la pista izquierda.
5: Oye, la noticia del momento es el IMASEC de junio, 2,4%. Está listo este posteo, ¿eh? Estaban esperando la cifra nomás. Ya. Y lo lanzó el ministro Daniel Mas, el viceministro de Economía y Minería. La minería, uno de los que empujó el carro de la economía en el sexto mes del año. Buena noticia, dice el viceministro Mas, para iniciar la semana. Confirma lo que se anticipó. La economía retoma el crecimiento. La minería lidera el repunte, dice el ministro de Economía y Minería, viceministro de Estado. Recibimos una economía estancada, ahí le pega al gobierno anterior, pero con gestión y mayores certezas estamos comenzando a revertir esa tendencia. Un primer paso de un largo camino, dice el viceministro, más la primera reacción del Ejecutivo a este IMASEC de 2,4% del mes de junio.
6: No teníamos un IMASEC tan alto desde un 3, nos decía recién Gonzalo, en el mes de septiembre del año pasado. O sea, 10 meses por lo menos en que habíamos estado con IMASEC muy bajos y 4 bajo el 0.
10: Vamos a la clínica Mets. Contábamos hace un ratito que Bocinha ya está en Chile, que anoche fue recibido por harta gente en el aeropuerto, una multitud, nos decía Rodrigo Contreras, y tempranito fue a hacerse los exámenes médicos para poder ya instalarse en propiedad en Colo Colo y en el arco. Rodrigo Gómez, ¿cómo estás? Muy buen día.
11: Hola, Vero, Rodrigo, ¿cómo están? Buenos días. Como tú lo decías, acá en la comuna de La Dehesa, en la clínica Met, esperando por el nuevo refuerzo de Colo-Colo, Bocinha, que va a llegar en los próximos minutos para someterse a los exámenes médicos de rigor. Se había establecido los exámenes a las 7 de la mañana en la comuna de Providencia, en el mismo centro médico. Sin embargo, hubo un cambio de último minuto y nos tuvimos que trasladar hasta acá, hasta La Dehesa, porque acá finalmente van a ser los exámenes de Bocinha. Seguramente esto también relacionado con lo que tú apuntabas, Vero. Estuvimos anoche en el aeropuerto de Santiago, uh-huh, y había una multitud, mucha gente con este fenómeno que también dejó el Mundial. De hecho, llevaban hasta el álbum del Mundial, las laminitas, todo para ver a Bocinha de cerca, y eso ha generado que haya siempre un contingente policial. Lo vimos esta mañana en Providencia y ahora ya acá en La Dehesa, que también han llegado algunos carros policiales en caso de que los hinchas también quisieran desbordar alguna medida de seguridad para ver a Bocinha.
10: Así igual
11: que
10: bonita
11: en
10: cosa,
11: los próximos,
10: ¿no?,
11: minutos, sí, debería estar por acá Bocinha.
10: Igual bonita cosa, te decía Rodrigo, tú que has seguido a Colo Colo durante harto tiempo, es la recepción mayor que ha tenido un jugador al momento de integrarse al equipo.
11: Sí, por lejos, Vero. O sea, estamos acá en funciones para Cooperativa con Colo-Colo desde el año 2011 y nunca me había tocado una recepción de un futbolista como la que vimos anoche con Bocinha. Te diría arriba de 500 personas, porque habían algunas que estaban al interior del aeropuerto y otras en la parte exterior. Así que sumando, yo te diría que por lo menos unas 500 personas para este fenómeno de la Copa del Mundo que llega a Colo-Colo. Anoche tuvo una recepción en el hotel con el presidente Aníbal Mosa y ahí pudo expresar, digamos, la sorpresa. Sabía que venía un equipo popular, pero la efervescencia que ha generado su fichaje seguramente no se la esperaba, y ayer quedó demostrado que el hincha le gustó la movida del presidente Aníbal Mosa.
5: Mosa sabe que ya le pusieron Bocinha, ¿no? Lo debe tener claro. Le iba a preguntar, ¿eso es presión para el técnico Albo? Porque yo no veo a Bocinha en la banca, digamos.
11: La verdad, Rodrigo, yo tampoco. Así que yo creo que sí existe presión para el técnico de ir generando esa rotación, no tapar a este proyecto joven que es Maureira, pero considerar que estás trayendo una figura mundial y es para que ataje. Así que seguramente esa transición será lenta. Colo Colo ahora va a tener otro partido de visita frente a Unión La Calera y después vendrán dos partidos de local, uno frente a O'Higgins por el torneo nacional, y hay un duelo que es el último de la fase grupal de la Copa Chile frente a la Unión Española. Colo Colo ya está clasificado y se prevé que podría ser una buena alternativa para convocar a la gente y ya tener a Bocinha en el arco del cacique. Todo esto esperando, Rodrigo, porque en el mes de septiembre también Maureira va a tener nominaciones a la selección chilena juvenil, y ahí sí o sí va a tener que dejar el arco de Colo Colo y ahí va a estar Bocinha.
5: Claro, aunque del Tuto de Paul debiera estar más temprano que tarde disponible. Para el clásico en el Nacional podría ser.
11: Podría ser, sí, ahí ya debería haber tenido su estreno y para ese partido perfectamente podría ser una alternativa en el arco para atajar con un estadio lleno en contra.
10: Ahora, uno supone que los exámenes médicos van a salir impecables. Si Bocinha viene de haber jugado el Mundial, corrija.

0: Sí, ahí vendrá ahora ese proceso. Recordemos que también se tuvo que dar esta aprobación, que se dio en marco de todo el misterio que generaba la llegada o el retraso de Bocinha, porque también el portero de Cabo Verde estaba atento a esta jugada de la dirigencia de Blanco y Negro de conversar con los clubes y pedir esta aprobación, que es una excepción. O sea, solo Bocinha va a poder llevar un apodo en la camiseta, es el único jugador del fútbol chileno, así que está todo dado para que empiece la Bocinha manía acá en Santiago.
1: Rodrigo, muchas gracias.
0: Nos reencontramos, que estén bien.
1: Bocinha manía.
2: Bocinha manía, buena cosa, sí, de eso vive también el fútbol y vivimos aquí. Hablemos de otra cosa, hablemos de política, hablemos de esta petición que hizo el diputado y jefe de bancada de Renovación Nacional, Diego Schalper, al presidente Kast de nombrar con urgencia a un ministro dedicado exclusivamente a la vocería, función que todos sabemos cumple hoy el titular de Interior, que es biministro. La propuesta ha abierto diferencias al interior del oficialismo, fue matizada ayer incluso por la presidenta de su partido, Andrea Valladares. Queremos hablar de esto, también inevitable, de mega reforma. ¿Cómo está, diputado Schalper? Buenos días.
3: Hola, buenos días, Verónica, Rodrigo.
1: Diputado, buen día. Oiga, usted dice que con un vocero se arregla el desorden, con esto de Codelco, escucha su corazón, o el gabinete con los aranceles.
3: Bueno, yo lo que he planteado es lo siguiente. Si usted revisa ayer la encuesta CADEM, yo podría resumirla en dos frases. La primera, los chilenos quieren menos conflicto y más soluciones, y los chilenos quieren menos, voy a poner un concepto, ¿no?, batalla cultural, que es una expresión que se ha empleado por algunos como una manera de decir que defienden ciertos principios de manera grandilocuente. Yo soy de los que creen que los principios se defienden encontrando soluciones inspirados en esos principios, pero abandonar la batalla cultural para avanzar hacia lógicas de solucionar los problemas y de orden interno, poniendo los focos los chilenos por delante. Yo creo que la vocería es parte de eso, pero evidentemente no es todo. Yo creo que nosotros tenemos el desafío de ordenarnos detrás de la agenda del presidente, de poner las prioridades de los chilenos en el primer lugar de la agenda, seguridad e ingresos, y en tercer lugar y muy importante, en mi opinión, tiene que ver con que alguien dentro del gobierno, yo siempre he pensado que tiene que ser un ministro vocero, le diga a los chilenos cuál es el foco de acción diario. ¿Ah? Por ejemplo, hoy día, si todo sale bien, vamos a tener buenas noticias en materia de IMASEC.
1: Ya las tiene, ya, 2,4.
3: Ah, ya, ya las tiene, qué bueno, porque estaba metido en otra cosa, entonces no sabía si eso ya se había publicado.
1: Acaba de salir.
3: Entonces, a mí me gustaría que el ministro vocero hoy día, mire, repita como loro que por fin tenemos una cifra que pareciera revertir una tendencia que venía mala para Chile. Y le dé todo el día ese tema. O sea, yo soy de los que creen que en un país que tiene tantos acontecimientos, si tú no tienes un ministro que, con rango ministro, dice, mire, este es el eje del plan del gobierno del día, la verdad es que se enreda entre muchas cosas. Ese ha sido mi planteamiento, Rodrigo Verónica.
2: El problema, diputado, es que falta un ministro dedicado exclusivamente a comunicar, o que el gobierno todavía no consigue definir con claridad qué es lo que quiere comunicar.
3: No, yo veo que lo define con mucha claridad. Piense usted, los focos del gobierno, ¿dónde están? Ley de reconstrucción. ¿Qué es lo que está buscando el gobierno con eso? Cambiar el ecosistema de cómo se desarrolla la actividad económica en Chile. ¿Para qué? Para reactivar la inversión, reactivar la economía, reactivar el empleo, con el objetivo final de que los chilenos tengan más ingresos en su presupuesto familiar. Ese es
2: Pero
3: un
2: incluso eso trabajo. Ha tenido harto ruido, pues, diputado, porque si no, no estaríamos todavía esperando que mañana se vote en el Senado un último artículo que además tiene enfrentado a los alcaldes entre sí.
3: Pero mire, con todo el ruido que podamos considerar, el señor Marcel en este empeño fracasó. O sea, el señor Marcel no fue capaz de sacar su, comillas, ley de reconstrucción. Por lo tanto, yo siempre miro el vaso medio lleno. El gobierno del presidente Kast va a sacar en menos de un semestre una reforma tributaria que le permite a Chile bajar de 27 a 23 puntos en su impuesto de primera categoría. Cosa que el gobierno anterior, desde su mirada, no fue capaz de hacer. Bueno, ¿quién está repitiendo eso todos los días, pues? Yo no veo que lo repitamos con tanta fuerza. El presidente Kast ha logrado, en lo que va a esta gestión, una frase, rebajar la tasa de homicidio en un 17%. Hemos expulsado administrativamente en lo que va del año lo que el gobierno anterior expulsó en el año completo. Bueno, ¿quién dice eso todos los días?
1: Diputado, pero...
3: Ese es mi punto, de Rodrigo. Sí, o sea, en el fondo, nosotros creemos que en materia de seguridad y en materia de economía el gobierno está dando pasos importantes. Lo que pasa es que tenemos que repetirlo más seguido para que esté más presente en la agenda y de esa manera, digamos, apelemos a los latidos del corazón de los chilenos, que de Arica a Magallanes lo que quieren es más seguridad y más ingresos.
1: Ya, cagaría todos los huevos, dice usted. Ahora,

0: Lo que siempre subyace a los problemas de comunicación, a la larga, una falta de conducción política, pues, diputado, usted lo sabe. Entonces, ¿usted esperaría qué? ¿Que se baje una línea de dónde? ¿De la presidencia? Porque el otro día, en línea con lo que usted dijo al principio, habló también el presidente Kast. Esto es lo que quiere la ciudadanía, esto es lo que nosotros nos vamos a abocar. Pero pasó súper piola la declaración del presidente. ¿Para qué quiere que le diga? ¿Eso en la Cámara de Comercio de Santiago?
1: Sí, yo estaba sentado ahí. Y me sentí extremadamente respaldado porque yo ese mismo día en la mañana había dicho lo del vocero y algunos me habían salido a decir una cosa distinta.
0: Claro, pero el presidente del mismo partido, el presidente el que puso sobre la mesa lo de Codelco, por ejemplo.
1: Bueno, yo creo, y insisto en esto, ayer la encuesta CADEM fue súper clara. Yo espero que todos los que nos sentimos parte del gobierno, y yo al menos me siento parte y estoy muy contento de la conducción que está llevando adelante el presidente Kast, nos pongamos detrás de esa agenda, no levantemos temas que puedan generar ruido. A mí me dicen, ya, pero usted levantó el tema de la franquicia del CENSE. Sí, pues, pero en el marco de un proyecto de ley de reconstrucción que ya estaba puesto arriba de la mesa, donde nosotros sentíamos que si eso no se corregía, iba a ser muy difícil construir una mayoría. Y parece que tan perdidos no estábamos, porque la franquicia del CENSE se aprobó con una altísima mayoría en ambas cámaras. Entonces, yo creo que nosotros tenemos que hacer que la partitura del gobierno resuene con fuerza y que algunos que tengan vocación de solistas bajen un poquito su intensidad y nos pongamos detrás del coro. ¿Cuál coro? El coro que nos está proponiendo el gobierno, que es un coro en donde en definitiva el foco tiene que estar puesto en seguridad, en tema migratorio y en el tema de los ingresos de los chilenos. Esa es la bajada que yo al menos quiero darle al esfuerzo esta semana y es lo que pretendo plantear en un par de horas más en el comité político.
2: Usted dijo también que Renovación Nacional tenía varios nombres en el camarín para cumplir con el rol de vocería. ¿Esa es una recomendación sobre el funcionamiento del gobierno o una petición para que Renovación Nacional tenga mayor presencia en el gabinete? No. Recordemos que ustedes y la UDI tienen un ministro cada uno nomás.
1: Esa es una respuesta a una pregunta que usted entenderá me hace un periodista y yo lo hago extensivo a todos los partidos. O sea, yo creo que no es un problema de falta de elenco, sino que tengo la impresión de que se tomó una decisión de diversificar la vocería de los ministerios sectoriales, que me parece que está bien. O sea, yo todo lo que sea empoderar a los ministerios sectoriales siempre lo voy a apoyar, pero pienso que en la coyuntura en la que estamos, en donde muchas veces la pretensión de algunos de poner la música ha creado un ruido ambiente, yo creo que ese ruido ambiente exige un ministro que sea capaz de hacer como de parlante, ¿no? O sea, decir, mire, yo, sin perjuicio de todos estos temas que puedan estar arriba de la mesa, esta es la agenda del gobierno. Y ahí nos damos por notificados todos los dirigentes oficialistas, los delegados presidenciales, los CEREMI, o sea, todos saben cuál es la partitura del gobierno. Y creo que en eso el oficialismo tiene que poner de su parte sin levantar agendas fuera de la partitura del gobierno, y tengo la convicción que el gobierno tomaría una buena decisión si empodera a alguien a fijar diariamente o cada dos días esa línea editorial.
0: Diputado Chalper, ¿qué responde o cómo toma este mote de ultraderecha? De que su gobierno es un gobierno de ultraderecha. No sé si leyó la columna de Carolina todo el fin de semana, como que amplía el concepto.
1: Yo lamento mucho que la ex ministra Tobá esté en eso. Mire, primero lo quiero decir con harto respeto, me pareció bien poco sustanciosa su columna. Porque alude como a lugares comunes. Este es un gobierno que salió electo democráticamente. Está constituido con ministros que llegan hasta el Partido Radical, porque la verdad es que el señor que hoy día ostenta un cargo en agricultura es una persona del Partido Radical. Y por lo tanto, el abanico de gente que involucra el gobierno es bastante amplia. Gana con un 58% de los votos. El proyecto de ley de reconstrucción se va a aprobar con una mayoría bastante sustantiva en la Cámara, habiendo obtenido en todas sus votaciones votos de gente que hoy día se dice de oposición. Por lo menos yo hablo de la Cámara de Diputados. Entonces, a mí me parece extremadamente injusto el apelativo. Y más injusto me parece viniendo de alguien que hizo de vocera de un proyecto de cambio constitucional que eliminaba el Senado, que eliminaba la unidad territorial a través de la pluriterritorialidad, y así sucesivamente. Entonces, yo en esto le pediría a la izquierda terminar con esa caricatura que creo que no dice relación con la realidad.
2: Es el diputado y jefe de bancada de Renovación Nacional, Diego Chalper, en el diario de Cooperativa. Diputado, ha sido muy amable, que tenga un buen día.
1: Muchas gracias, que les vaya bien.
0: Igual.
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17: Cooperativa, 8:57 minutos. 8:57 minutos.
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19: Luego de 5 meses de cifras negativas, la economía da un respiro en junio con un IMASEC que llegó a 2,4%. 2,4%. Incidieron la minería, los servicios y el comercio. Reaccionó ya el viceministro de Economía y Minería, Daniel Mas.
20: Buenas noticias en el inicio de la semana. Tal como lo habíamos anticipado, el Banco Central informó que la actividad económica repuntó en junio, quebrando la racha negativa. Destaca el positivo desempeño que registró la minería. Si vivimos una economía estancada, pero con gestión y mayores certezas, estamos comenzando a revertir esa tendencia. Esta cifra de junio es el primer paso de un largo camino. Queda mucho por hacer, pero el rumbo hacia la reconstrucción ya está trazado.
0: 2 fallecidos, más de 1.100 damnificados, deja el sistema frontal en el sur. No hay clases hoy en 24 comunas, algunas del Maule, del Ñuble y del Araucanía.
19: Escenas de locales comerciales inundados por el desborde del río La Toma en Ancud. El gobierno despliega militares para resguardar sectores evacuados en Angol. Conversamos con su alcalde, Enrique Neira.
21: Tenemos especialmente 3 sectores muy, muy complicados. La Arboleda y el sector de Las Rocas, que es un proyecto habitacional que tiene muy poco tiempo. Santa Teresita también, que colinda con La Arboleda. Son los 3 sectores más complejos. Primera vez en la historia de esta comuna que tenemos que enfrentar una situación tan difícil y compleja como esta del regimiento Húsares. Como es habitual, acá hemos tenido una extraordinaria colaboración. El ejército también estuvo en el sector de Las Rocas.
0: Mega reforma con los alcaldes divididos. supuesto, el Senado votará mañana. Se espera el último artículo pendiente sobre la compensación para el Fondo Común Municipal. La Moneda vetará el fin del anatocismo y la norma sobre el derecho al olvido.
19: Y en el fútbol, Bocinha se realiza a esta hora los exámenes médicos y mañana será presentado en Colo-Colo. Dura derrota de Católica en Collao. La U venció a Huachipato y sigue segunda.
0: Y así nos vamos en una nueva semana, iniciando el mes de agosto con, les digo al tiro, exactos 10 grados de temperatura en la capital, 19 será la máxima por la tarde.
19: Cielos bien nublados aquí en Santiago se van a mantener así durante buena parte del día. Gracias por informarse con nosotros. Ya llega Cecilia Roariti a tomarse el primer café. Buen día.
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24: Es la hora 9:02.
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7: Amigas y amigos de Canciones Lejanas, versión latina, con muchísimo cariño les saluda como cada día Leonard Marx para invitarles a vivir esta cita diaria con aquellas canciones, artistas y agrupaciones que ya sean las décadas del 70, 80 o 90 dejaran huella a nivel musical. Como nos encanta sorprenderles con propuestas muy especiales, en el día de hoy, nuestro espacio, nuestro programa, tiene nombre y apellido, Luis Manuel Ferri Llopis. Ok, el nombre real de nuestro invitado del día de hoy no creo que diga mucho. Luis Manuel Ferri Llopis, mejor conocido simplemente como Nino Bravo, este inolvidable artista español que naciera un día como hoy, 3 de agosto del año 1944, y que falleciera a muy temprana edad, un 16 de abril del año 1973, con solo 29 años de vida. Así que la invitación para recordar algunos de los tantos y tantos clásicos de un artista de corta pero intensa carrera a nivel musical, quien, para dar inicio a este tributo, nos invita a recordar este clásico del año 1970, como todos. En la voz del cumpleañero, Nino Bravo.

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1: Luis Manuel Ferri Llopis, mejor conocido simplemente como Nino Bravo, nació un día como hoy, 3 de agosto del año 1944, y como lo decíamos, falleció lamentablemente en un trágico accidente automovilístico un 16 de abril del año 1973. Nino Bravo, desde muy joven, comenzó a conocer lo que es la vida laboral. Por ejemplo, a los 16 años comenzó a trabajar en una joyería. También trabajó de bodeguero en un restaurante. Durante aquellos años compaginó el trabajo con su pasión por el canto. Y en este caso, en el año 1962, dio vida junto a sus amigos al proyecto musical de nombre Los Hispánicos, una propuesta que le permitió incluso participar en un concurso de radio a nivel nacional de nombre Fiesta en España. Con el paso del tiempo, este proyecto se disolvió y Nino Bravo tuvo la oportunidad de pasar a formar parte del grupo Los Supersón, para después iniciar una más que exitosa carrera a nivel solitario. Nino Bravo nos invita a recordar otro de sus grandes e inolvidables clásicos, también de su álbum debut, te quiero, es esta canción, Esa será mi casa.
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Estamos en el día de hoy recordando la música de un artista simplemente excepcional, como es el caso de Nino Bravo, quien a continuación nos entrega otra canción de su álbum debut del año 1970. Escuchemos y recordemos Es el Viento, junto a Nino Bravo.

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1: Estamos en el día de hoy recordando parte de la historia, parte del legado de Nino Bravo, artista que naciera un día como hoy, 3 de agosto del año 1944. Lo decíamos en el bloque anterior, durante los 60, Nino Bravo tuvo la oportunidad de formar parte de proyectos musicales como Los Hispánicos, como también Los Super Son, para después tener la oportunidad de iniciar una exitosa carrera en solitario, carrera que en un comienzo no estuvo exenta de tropiezos, donde incluso realizó sus primeras galas en recintos casi vacíos por la poca convocatoria de público. De hecho, fue rechazado Nino Bravo por la discográfica RCA a finales del año 1968, pero su suerte cambiaría a partir del año 1969, cuando fue contratado por Phonogram bajo el sello Polydor, y a partir de ahí su vida a nivel musical cambiaría, donde tuvo la oportunidad de interactuar, por ejemplo, con el extraordinario compositor Manuel Alejandro, quien compuso para Nino Bravo canciones como Es el viento y Como todos, que formaron parte de su exitoso álbum debut Te quiero, te quiero. Vamos a continuar con lo que es este tributo a Nino Bravo con otra canción que formara parte de su alabado álbum debut. Escuchemos y recordemos Tú cambiarás.

Estamos con el gusto, con el placer de recordar. Somos Canciones Lejanas en el día de hoy, entregando un tributo a un artista categoría inmortal, como es el caso de Nino Bravo, quien a continuación nos entrega de su segundo álbum de estudio, de nombre Nino Bravo, del año 1971, este clásico de clásicos, Puerta de Amor. 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

Estamos en el día de hoy compartiendo este tributo, este homenaje a Nino Bravo, artista que naciera un día como hoy, 3 de agosto del año 1944. Durante este primer bloque hemos destacado muchísimas canciones que formaran parte de su álbum debut de nombre Te Quiero, Te Quiero. Una producción musical que, contrario a lo que se podría pensar, más allá del éxito que alcanzaron sus canciones, este álbum no fue bien aceptado por la crítica española, especialmente por la falta de planificación en el repertorio elegido. Por lo mismo, se esperó con ansias su segunda propuesta musical de nombre Nino Bravo, publicada a partir del año 1971. Y de esta placa quisiéramos recordar otro de los grandes e inolvidables éxitos de Nino Bravo en el día de hoy. Escuchemos y recordemos Mis Noches Sin Ti.

0: Somos Canciones Lejanas, versión latina, en el día de hoy con este homenaje, con este tributo a un artista simplemente excepcional, como es el caso de Nino Bravo. Vamos a volver a lo que es el recuerdo del álbum debut de Nino Bravo del año 1970 para recordar la canción que diera nombre a esta producción musical. Te quiero, junto a Nino Bravo.
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0: porque los clásicos también merecen un descanso. Hacemos una pausa comercial y ya estamos de vuelta con más Canciones Lejanas.
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2: Es la hora 9:34 minutos.
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2: Avanza rápidamente la hora y tras la pausa ya estamos de vuelta con más Canciones Lejanas versión latina. ¿Desea escuchar alguna canción? ¿Desea aclarar dudas por si usted quiere, por ejemplo, que el nombre de su empresa, de su pyme, de su emprendimiento, esté en lo que es la pauta publicitaria de nuestro programa? ¿O quiere sorprendernos en qué lugar del planeta, en pocas palabras, usted a esta hora está en sintonía? Anote nuestro WhatsApp, más 569-88449167. Más 569-88449167. También disponible nuestro correo electrónico contacto@cancioneslejanas.cl, como también nuestro Facebook, Programa Canciones Lejanas. Vamos a comenzar este nuevo bloque siguiendo obviamente con lo que es este tributo, este homenaje a Nino Bravo. Por si usted recién se incorpora a nuestra sintonía, le comento que Luis Manuel Ferri Llopis, verdadero nombre de Nino Bravo, nació un día como hoy, 3 de agosto del año 1944, y falleció un 16 de abril del año 1973. Y cada mes de abril, cada mes de agosto, nos damos este gusto, este placer de entregar un homenaje a Nino Bravo. Uno se pregunta, de estar vivo en la actualidad, Nino Bravo, ¿de qué forma habría influenciado en el éxito de la carrera de otros artistas? Porque la carrera musical de Nino Bravo fue tan corta como intensa. Desde el año 1966 hasta el año 1973. Y en esos años nos entregó una batería simplemente notable de éxitos. Vamos a comenzar este nuevo bloque, reitero, continuando con lo que es el tributo a Nino Bravo, con uno de sus grandes clásicos del año 1972, Cartas Amarillas.
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Escuchábamos y recordábamos Cartas Amarillas, una canción que formará parte del tercer disco de estudio de Nino Bravo, de nombre Un Beso y una Flor, considerado uno de los discos no solamente más personales y sentimentales de Nino, sino que también una de sus producciones más exitosas en materia de ventas. Un álbum publicado a principios del año 1972 y en el cual Nino Bravo nos entregará diversas canciones que alcanzaron literalmente el número uno en su país, en España, como también en buena parte de América Latina. Vamos a continuar con lo que es esta selección de grandes e inolvidables éxitos del cumpleañero Nino Bravo, recordando otra de aquellas canciones que han dejado huella en su carrera. Escuchemos a continuación la canción que diera título a este exitoso álbum del año 1972, Un Beso y una Flor.

Estamos con el placer, con el gusto por recordar. Somos Canciones Lejanas, versión latina, entregando en el día de hoy un homenaje, un tributo a un artista simplemente inmortal, como es el caso de Nino Bravo, quien también, de su tercer álbum de estudio, Un Beso y Una Flor, nos entrega este clásico, Mi Gran Amor.

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1: Somos Canciones Lejanas, versión latina, reiterando que en el día de hoy se entrega un tributo a Nino Bravo, conmemorando un año más de su nacimiento. Este artista nació un 3 de agosto del año 1944, como también recordemos que falleciera en un trágico accidente automovilístico un 16 de abril del año 1973. Vamos a continuar con lo que es el tributo a Nino Bravo a nivel musical, con otra de aquellas canciones simplemente imperdibles de su repertorio. Escuchemos una canción que se comenzara a conocer a partir del año 1972 y que formara parte de su cuarto álbum de estudio de nombre Mi Tierra. Escuchemos Libre junto a Nino Bravo.

avanza la hora y continuamos compartiendo junto a ustedes esta emisión de Canciones Lejanas, versión anglo. Vamos a continuar con este tributo a Nino Bravo, recordando una canción que se comenzara a conocer a partir del año 1973. Una canción grabada en Inglaterra, puntualmente en Londres, donde puede apreciarse como un pequeño detalle el acento inglés de los coros en esta canción. America, America, se alcanza a percibir que serviría esta canción para dar título a este álbum, que primeramente se dio a conocer como Y Volumen 5, pero después, con el paso del tiempo, se adoptó el nombre de América, América. Escuchemos a Nino Bravo en Canciones Lejanas con este clásico, América, América.

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1: Avanza rápidamente la hora de lo que ha sido esta jornada en la cual entregamos un tributo a Nino Bravo, artista que, recordemos, nació un día como hoy, 3 de agosto del año 1944, y que falleciera un 16 de abril del año 1973. Y comenzamos a despedir este homenaje a Nino Bravo con una canción que tiene una historia muy especial, porque el autor de esta canción, de nombre Augusto Algueró, la canción de nombre Noelia, cuenta la leyenda que quedó prendado cuando en la televisión tuvo la oportunidad de conocer a quien era Miss España y también se consolidó como Miss Europa. Hablamos de Noelia Alfonso. Y Augusto Algueró quedó tan prendado de la belleza de Miss España del año 1969, como es el caso de Noelia Alfonso Cabrera, que le compuso una canción de nombre Noelia. Nunca hubo una relación entre ambos, pero esta canción se convirtió en todo un suceso en la voz de Nino Bravo, y qué duda cabe, también sirvió para que muchísimos papás y mamás bautizaran a sus hijas bajo el nombre de Noelia. Quizás más de alguna Noelia está en sintonía a esta hora de Canciones Lejanas con este tributo, y obviamente vaya también el recuerdo del motivo por el cual fue bautizada con este nombre. Despedimos el programa del día de hoy, este homenaje a Nino Bravo, con este clásico de clásicos del año 1972, Noelia.
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esa maravilla de canción de nombre Noelia, despedimos este tributo a Nino Bravo. Esperamos sinceramente que haya sido de su agrado este homenaje. Y la invitación no solamente es para que siga en sintonía en nuestra radio, hay mucho más para compartir y disfrutar, sino que reunirnos en el día de mañana en una nueva emisión de Canciones Lejanas, versión

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10: Solicitud de regularización de derecho de aprovechamiento de aguas superficiales, comuna de Illapel, provincia del Choapa, región de Coquimbo. Con fecha 29 de mayo del 2026, don Mario Orlando Navea Leiva, RUT 7.880.357-6, presentó la solicitud de regularización de un derecho de aprovechamiento de aguas superficiales, expediente NR 0403-535, que la Dirección General de Aguas, a través de resolución exenta DGA, Región de Coquimbo número 1129, de fecha 25 de junio de 2026, en su resuelvo primero señala, declárese admisible la solicitud de 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metros, Este, 277.434 metros, datum WGS 1984, uso 19J, en la comuna de Illapel, provincia de Choapa, región de Coquimbo.

0: Hola, hola, hola, ¿qué tal, amigos? Un gusto saludarles. Bienvenidos, bienvenidas. Son las 10 con 18 minutos, como siempre. Es un agrado saludarles y especialmente en el inicio de una nueva semana. Nosotros en este agosto que comienza a llegar, vamos a entretenerles, como siempre, con información, noticias, música. Y lo primero que acabo de decir, información. Porque tenemos información de último minuto, ha transcurrido durante el transcurso de la mañana un bloqueamiento de camino de parte de mineros y también de aquellas personas que son proveedores de la minera 13 Valles. Pero para tener antecedentes sobre lo que ha ocurrido durante la mañana, establecemos el siguiente contacto con nuestro colega Jorge Ramón Ollaneder. Jorge, un gusto saludarte. Buen día.
1: Hola, Johnny, ¿cómo le va? Gusto de saludarle. A las 6 de la mañana con 30 minutos llegamos hasta el camino de ingreso a la compañía minera Tres Valles, acá en la comuna de Salamanca, hasta donde llegaron productores mineros que venden sus metales precisamente al poder de compra de la compañía minera Tres Valles. Están aquí bloqueando el acceso de entrada y salida a las faenas de la compañía minera Tres Valles desde muy temprano, pero ya hay soluciones. Al respecto, estamos con Patricio Gatica Rossi, vocero de los productores mineros de nuestra comuna de Illapel. También está Freddy Muñiz, el vocero de los mineros de la comuna de Salamanca. Después de las primeras negociaciones, algo se saca limpio porque ya la empresa pagó. Hace pocos instantes transfirió a las cuentas de cada productor minero el 25% de la deuda.
2: Buenas tardes. Efectivamente, ya en este momento la compañía, la empresa minera Tres Valles, le transfirió el 25% de la deuda a cada uno de los productores mineros, por lo menos de nuestra provincia. Vamos a seguir negociando todo el transcurso del día a ver cómo se va a arreglar el tema del 75% restante. Y nos interesa también, con una mirada de futuro, ver qué es lo que va a pasar y la forma en que se va a relacionar esta empresa minera con los pequeños mineros, dado que ellos tomaron una decisión de explotar ellos y sus minas y no poder transferirse a pequeños mineros. Ahora, me enteré de manera informal que estas pertenencias mineras fueron objeto de una precautoria judicial por parte de un ex socio de esta empresa, una empresa que se llama Kimura, la cual les prohibiría, aparentemente, que lo vamos a averiguar, les prohibiría hacer arriendo o entregar la tenencia en cualquier título, así que por lo tanto la empresa aparentemente estaría impedida judicialmente de hacerlo. Bueno, nosotros, nuestra única motivación es que los pequeños mineros puedan recibir parte del fruto de su trabajo, que lo necesitan con urgencia a propósito de los temporales que fueron azotados en esta provincia, en la región, en el país en general, que dificultan de manera importante el desarrollo de las actividades mineras y el esfuerzo para poner de pie a este sector productivo es una tarea de largo plazo e intensivo también en capital. Así que esperamos de que al final del día esto siga prosperando y podemos llegar a acuerdos razonables. Y también nos preocupa, independientemente de los mineros, queremos ver también la situación de otros proveedores de servicios que también pertenecen a segmentos de pequeña escala, que la empresa se comprometiera a poder pagar. Necesitamos que la empresa se pronuncie sobre los arriendos de las pertenencias mineras. Hay varias cosas que necesitamos que queden aclaradas, ojalá dentro de hoy día, y si no es hoy día, que sea entre hoy día y mañana.
1: Perfecto, aquello lo esperan concretar en las próximas horas.
2: Efectivamente, esperamos concretar dentro de las próximas horas un calendario de pago, con un compromiso firmado que le dé tranquilidad, digamos, a la familia y a los mineros que están hoy día aquí.
1: Muy gentil.
2: A ustedes.
1: Patricio Gatica Rossi, el vocero de los productores mineros. Por acá está Juan Pablo Gálvez, ex jefe ahora del poder de compra de la compañía minera Tres Valles. Juan Pablo, estamos en vivo a través de la radio Juan Pablo para toda nuestra provincia de Chuapa. Ya hay un primer acuerdo, ya se transfirió el 25% de la deuda. El restante, el 75%, ¿cuándo se concreta?
3: Hola, buenos días. Sí, bueno, hemos llegado a un preacuerdo con los mineros, ya para que puedan pasar algunos trabajadores esenciales para la continuidad de los bombeos de la mina. Y la idea es poder seguir negociando durante el día. Ahora a las 11 tenemos una nueva reunión para la primera propuesta respecto de ese pago del 75% restante. Así que, bueno, esperamos que esto se solucione durante el día. Entendemos el malestar de los mineros. Así que, la verdad, tenemos que trabajar para solucionar el problema y esto no se recuerde más que un mal rato.
1: Claro, a los problemas financieros que está pasando la compañía también está este problema medioambiental que tuvieron durante las lluvias.
3: Así es, tuvimos un problema menor respecto a una de las piscinas de emergencia. Después de terminada la lluvia, se surgió un flujo que no era de las lluvias y evidenciamos que estaba filtrando de manera muy pequeña una de las piscinas, así que eso lo controlamos durante el mismo día que se percató esta situación, y hoy día lo que estamos haciendo es básicamente contener esa solución y también recirculándola hacia las piscinas de emergencia.
1: Para solucionar este problema de pagos con los productores mineros que le venden a ustedes metales, ¿habrá una paralización del poder de compra?
3: Sí, nosotros ya estamos paralizados hace alrededor de 3 meses del poder de compra, y una vez que se restablezcan los flujos financieros de la compañía, lo que se pretende es retomar el poder de compra, que sabemos que también es importante para los mineros de la zona.
1: ¿El tema se resuelve hoy?
3: Sí, eso esperamos. Está toda la intención de poder resolver este problema lo antes posible. Y bueno, también esperamos también la comprensión de los mineros que sabemos que están pasando un mal momento. Las lluvias también les ha afectado de manera importante, sobre todo el tema de camino y producción. Así que esperamos poder cumplirles y que se llegue a un buen acuerdo.
1: Le agradezco.
3: Muchas gracias.
1: Juan Pablo Gálvez, quien ocupaba el cargo de jefe del poder de compra de la minera Tres Valles con nosotros. Aquí muy temprano en la mañana, nosotros llegamos a las 6 de la mañana en punto, junto a los mineros, y quien llegó también es la única autoridad que ha estado presente en este lugar, el consejero regional Juan Manuel Barraza. Por lo menos se logra ya un primer acuerdo y ya los productores tienen en sus cuentas bancarias el 25% de la deuda, que asciende en total a más de 1.000 millones de pesos.
4: Sí, Jorge, como tú lo dices, por lo menos ya se llegó a un primer entendimiento. Ahora a las 11 se tiene una segunda reunión donde también estamos incorporando a los proveedores también, que son los camioneros, hay proveedores de alimentación, que también se le adeuda, que son de nuestra provincia, son de nuestras comunas, de Yapel, de Salamanca. Lo que estamos preocupados, por lo menos ya se hizo, como tú lo dices, el primer depósito del 25%, se dejó pasar un turno que tienen que evacuar las piscinas que de emergencia, que tienen un problema ellos también en ese tema ambiental, pero estamos con muy buenas ganas de poder seguir negociando con nuestros mineros en nuestra provincia de Chuapa, lo cual lo deja muy contento. Y bueno, desde el principio de las 6:30 de la mañana estamos acompañando a nuestros mineros y vamos a estar hasta que las velas nos ardan, así que los deja contentos. Ya tenemos un 25 en las arcas de nuestros mineros, se le debe un 75, que ojalá podamos llegar a ese 25, que ellos necesitan un 50%, y los otros negociar a unos 30 días lo que estaría el restante.
1: La idea es resolver que hoy le depositen otro 25% y el 50% restante se pueda negociar en especie de pago vía vale vista.
4: Sí, justamente, nosotros estamos representándolo a ellos, se ha tenido conversaciones con ellos, son ellos los que dan los lineamientos, nosotros solamente los representamos. Ojalá lleguemos a 35 en el transcurso del día que falta, y los otros días, lo que dices tú, a 30 días un vale vista que puedan ser entregados ellos. Pero también no hay que dejar de afuera los proveedores, que también estamos negociando con ellos.
1: Muy gentil.
4: Muchas gracias a ti.
1: El consejero regional Juan Manuel Barraza con nosotros. Es lo que ha sucedido durante el transcurso de esta mañana aquí en el camino de acceso a la minera Tres Valles, que está ubicada entre las localidades de Chuchiñí y Quilmenco, aquí en la comuna de Salamanca. Es lo que le puedo contar, Johnny. No sé si usted tiene alguna consulta.
0: No, nos queda bien claro el panorama, tal como tú comentabas. Esto comenzó tempranito, bloqueamiento de camino, hay 250 millones de pesos entonces ya en las cuentas bancarias de los proveedores mineros específicamente. ¿Se hizo presente Carabineros en el lugar, JR?
1: Sí, llegó Carabineros al mando del teniente Víctor Caro hasta este lugar para conversar, para dialogar con la gente. Aquí ha sido una manifestación absolutamente pacífica. Se trata de un camino también privado, por lo mismo no interviene la fuerza policial, y lo importante que tras el pago del 25%, los mineros permitieron el ingreso de algunos trabajadores esenciales que debe ocupar la compañía minera Tres Valles en este lugar, y ellos ya también han ingresado hasta las faenas de esta compañía minera de nuestra zona, Johnny. Por lo tanto, se espera que a las 11 haya una nueva reunión, y que de esa reunión de las 11 de la mañana se pueda concretar el pago del otro 25% y el restante 50% negociarlo vía vale vistas a 30 días, por lo menos es lo que piden los productores mineros. Pero como señalaba también el consejero regional, se espera que también se pueda sumar a los proveedores, a quienes también la minera les adeuda bastante dinero.
0: Información del momento junto a Jorge Ramón Eneder. Jorge, muchas gracias por ese despacho muy importante. Si tiene entonces la información, yo sé que la va a tener en el momento o en el transcurso de la mañana, porque obviamente va a haber una segunda reunión. Así que muchas gracias, JR.
1: Perfecto. Mañana no se olvide que retornamos a la radio hoy para conducir arriba a la mañana y seguir entregando también todas las informaciones que acaecen en nuestra provincia del Chuapa.
0: Ya son las 10 de la mañana con 30 minutos a través de Juan Pablo FM. Esta jornada del día lunes, empezamos la jornada bien noticiosa. Esto comenzó bien temprano, sin embargo. Bueno, también nos sigue llegando también lo que son informaciones internas sobre este tema. Pero hay otro tema también importante. Bueno, hace mucho tiempo que se le debía esta deuda millonaria a los proveedores. No es solamente Salamanca y Yapela, hay proveedores de sectores interiores de Los Vilos, por ejemplo, también de la comuna de Canela. No es solamente enfocarnos en trabajadores o proveedores de Salamanca y Yapel. Y por otra parte, está el tema de la autodenuncia de parte de la misma minera Tres Valles ante la SMA, pero ellos no se comunicaron con los vecinos, incluso de la misma localidad de Chuchiñí, donde viven ellos, de la comuna de Salamanca, denunciaron, fueron los primeros que denunciaron un derrame de aguas contaminadas proveniente de las mismas instalaciones de la minera. Esto fue después de las lluvias caídas en la zona, y bueno, una vecina había mencionado de que hubo un escurrimiento de piscinas asociadas a la faena y que afectó la quebrada de Quilmenco, el estero que atraviesa Chuchiñí y desemboca en el río Chuapa. Obviamente los vecinos expresaron su alta preocupación ante el uso cotidiano de esta fuente hídrica, donde se reportó una alteración en el color del agua y un olor perceptible en el ambiente. Si bien la minera reportó el incidente de escorrentías, agregó que está en investigación. Misma situación, nosotros le habíamos consultado a la serie de medio ambiente y mencionó lo mismo, que estaba en plena investigación ese tema. Son las 10 de la mañana con 32 minutos.

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0: 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La indican la hora en Radios Juan Pablo II.
1: Es la hora 10:41.
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3 minutos nos separan de las 11 de la mañana. Nueva jornada informativa y también musical. Lunes 13 de agosto, los primeros 3 días de este año 2026, del mes de agosto del año 2026. 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
7: Por eso, porque ya estamos pasados en el horario, porque en punto son las noticias acá en Cooperativa con una nueva síntesis informativa. Rodrigo Vergara, buen día.
8: Hola, ¿qué tal? Buen día, Seba. Vamos a hablar de las lluvias en el sur temprano. Escuchábamos al alcalde de Angol, contacto también con la zona con Claudio Arévalo, hay harto inconveniente, muchas viviendas afectadas, anegadas, con el último frente ahí en la Araucanía. También entiendo en la costa del Maule, en Constitución, ha caído mucha agua, más de 30 milímetros en menos de 50 minutos, una hora, o sea, cayó mucha agua ahí en la costa del Maule. Y en el Biobío, inquieta lo del río Andalien. Christopher Espinosa, no, buen día.
9: Buen día, Rodrigo, y vuelve a llover muy fuerte hasta ahora acá en la capital del Biobío. Fue un fin de semana muy lluvioso en esta parte del país. Inquieta la condición, como siempre, del río Andalien, en particular en el sector de Santa Rita, donde hubo desbordes y viviendas afectadas durante el fin de semana. Sin embargo, el último reporte que entrega Senapred, Rodrigo, da cuenta de la crítica situación que viven las personas que están en el plan en Curanilahue. hay aproximadamente 600 viviendas afectadas, 200 con daño mayor y 400 con daño menor con el ingreso de agua. Otra situación compleja es la que viven los vecinos de Dichato, en Tomé. Hay alrededor de 240 viviendas afectadas producto del ingreso de agua y algo más, tierra y aguas servidas que han ingresado a sus viviendas. Todo en el marco de este sistema frontal, Rodrigo, que a esta hora presenta un nuevo pulso de precipitaciones acá en la región del Biobío.
8: Está lloviendo con fuerza en el Gran Concepción. Christopher, muchas gracias.
9: Estoy muy bien.
8: Habló el ministro de Hacienda a propósito del IMASEC de esta mañana, de cara a lo que se viene con la mega reforma del Ejecutivo en el Senado. Gonzalo Aguirre, ¿qué tal?
10: Hola, buen día. Si no hay visos de recesión, junio marcó un punto de inflexión, es lo que había dicho a inicios de julio el ministro de Hacienda, Jorge Quirós, lo que se vio confirmado esta mañana con el dato preliminar de IMASEC de 2,4%, luego de que se registraran solo cifras negativas durante los primeros 5 meses del año. Antes de sumarse al Comité Político en la Moneda, el secretario de Estado se refirió a este resultado dado a conocer por el Banco Central. Lo escuchamos.
11: Tuvimos una buena noticia el día de hoy, en línea más o menos con lo que había señalado yo hace unos 15 o 21 días atrás, de que el mes de junio ya era un mes que marcaba un cambio de tendencia. Esto significa que la economía está volviendo a crecer y es una buena noticia, pero ustedes bien saben que a nosotros no nos interesa y nunca nos va a interesar un dato puntual, sino nos interesa el crecimiento de largo plazo, y para eso creo que la novedad más relevante sigue siendo lo que vamos a tener de aprobar esta semana con la ley de reconstrucción. Es importante señalar que este crecimiento está por sobre todas las expectativas del mercado y estamos muy conformes con ello.
10: Dato favorable para la economía en el inicio de una semana que va a terminar con la cifra de inflación de julio este viernes y un IPC que se espera entre 0,1-0,2% de acuerdo a las encuestas del Instituto Emisor. Si eso ocurre, la inflación acumulada de 4,3% actualmente tendría una disminución.
8: Gracias, Gonzalo.
10: Buen día.
8: Buen día. Las noticias de esta hora, estamos siguiendo además todo lo que tiene que ver con la bocina manía.
12: Llegó.
8: Ceci, llegó, está aquí, se hizo exámenes médicos, está el equipo del deporte ahí.
12: Rodrigo, vi la foto.
8: Recopilando información.
12: Tiene anteojo óptico.
8: ¿Bocina?
12: Sí.
8: Ah, no tengo idea, ¿no?
12: Lo vi ahí con unos anteojos.
8: ¿En serio?
12: Digo yo, como un arquero va a tener que usar. No, ¿no es cierto?
8: A lo mejor era el look nomás.
12: Vaya, ah, ya, un... bueno. Ya.
8: Que en realidad no lo sé.
12: Ya, gracias Rodrigo Vergara. En
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En nombre de la familia queremos expresar nuestros más sinceros agradecimientos a todos quienes nos acompañaron en este difícil momento por la partida de nuestro querido padre, esposo, abuelo y hermano, Juan Alejandro Castillo González, que en paz descanse. Gracias por su presencia, sus palabras de consuelo, sus oraciones, sus muestras de cariño y el apoyo que nos brindaron, además de cada gesto de afecto que nos dio fortaleza y nos recordó que no estamos solos en este proceso. Llevaremos siempre en el corazón el amor y la solidaridad que nos demostraron. Que Dios los bendiga y les retribuya con paz y bienestar. Agradecemos profundamente a las siguientes personas e instituciones. Funeraria Paz de Cristo, Empresa Valle del Norte, Junta de Vecinos Pitancura Norte, Señora Isabel y Silvia, Manuel Uvilla, Marianela e Hijas, Segundo Gallardo, José Araya y Familia, Nidia, Pili y José, Julio Castillo, Eugenia y Alex, Misael Chávez y Familia, Jimena Molina, René Rojas, Oscar Chávez, Julio Barraza y Familia, Fresia Cornejo, Cristina y Marta Beas, Lidia Montenegro, Valdovina Castillo, Eduardo Briceño, Claudio Cortés, Caroca Chávez, López Bravo, Plaza Apablaza, Céspedes Echevarría, Flores Díaz, Flores Valenzuela, Adones Beas, Madrid Adones, Fredes Barraza, Cortés Salina, Barraza Aguilera, Del Canto Céspedes, Saravia Ortega, Ortega Barraza, Maturana Araya, Beas Núñez, Céspedes Castillo, Gallardo Barraza, Chávez Cortés, Castillo Cortés, Gallardo Olmos, Pereira Castillo, Paz Gaona, Godoy Chávez, Godoy Guardia, Barraza Vargas, Castillo Cuello, Plaza Adones. Y por último agradecer a todas las personas que nos acompañaron en esta dolorosa pérdida de parte de familia Echerdov Castillo, familia Pérez Castillo, Alicia Plaza, Edgardo Castillo, Karen Castillo, Manuel Castillo, familia Saravia Castillo, familia Vargas Castillo, familia Gaona Castillo, familia Plaza Castillo, familia Vega Castillo, familia Castillo García.

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11 de la mañana con 15 minutitos, como siempre, a través de Juan Pablo FM, la mejor música. Eclipse lunar, ¿cuándo y cómo ver este fenómeno en este mes de agosto en nuestro país? Sí, claro, se promete un espectáculo estelar con una... no se dice con una cometa, con... un cometa, sí, y un eclipse lunar parcial. Le quiero contar un poquito más. Los cielos de Chile se preparan para este mes cargado de fenómenos astronómicos. Aunque el mes se trae tres eventos relevantes, solo dos de ellos podrán ser apreciados por los observadores en nuestro país, prometiendo un espectáculo estelar para los aficionados. Pero sin duda también para aquellos que les gusta y son profesionales y continúan y siguen trabajando. El primer evento significativo que ya inició es el acercamiento del cometa Tempel 2. Este objeto, que visita las cercanías de la Tierra cada 5 años, alcanzó su máxima aproximación al Sol el pasado domingo 2 de agosto. Y hoy, lunes 3, se sitúa más cerca de nuestro planeta. Perteneciente a la familia de Júpiter, su órbita es influenciada por este gigantesco gaseoso. Si bien el cometa no es visible a simple vista, puede ser observado con telescopios, incluso los de menor tamaño, pero también con binoculares. Además del cometa, durante este mes podemos ver un eclipse solar total que tendrá lugar el día 12 de agosto y será visible principalmente en el hemisferio norte, abarcando regiones como el norte de Rusia, Groenlandia, Islandia, España, una parte de Portugal, algunas zonas de Estados Unidos y, bueno, en Estados Unidos lo verán de forma parcial en este caso. Y la Agencia Espacial Europea destaca la excepcionalidad de este eclipse, ya que no se veía un fenómeno similar en Europa continental desde el año 2006. Sin embargo, el evento que acaparará la atención en Chile y gran parte de Sudamérica será el eclipse lunar parcial, programado para la noche del día 27 al 28. Este fenómeno se produce cuando la Tierra se interpone entre el Sol y la Luna, proyectando una sombra parcial sobre la superficie lunar. La observación de eclipses lunares parciales ha sido motivo de interés en la región en ocasiones anteriores, como cuando cubrió, se recuerda, hasta el 30% de la superficie lunar. La NASA ha confirmado que este eclipse será ampliamente visible desde América del Norte y del Sur, así como desde algunas áreas de Europa y África, y siendo Chile y Sudamérica las zonas con mayor visibilidad. Durante un eclipse lunar parcial, la Luna no se oscurece por completo, sino que presenta una sección brillante junto a otra más tenue, y en ocasiones con tonalidades rojizas, ofreciendo un espectáculo distinto a lo que es la oscuridad total de un eclipse de sol. Los cielos más limpios y bonitos del planeta están en la región de Coquimbo. ¿Cómo no perdernos este evento? Eclipse lunar, ya le di algunos tips, algunos datos, las fechas que durante el mes de agosto podemos disfrutar. 11 de la mañana ya con 18 minutitos.

11 con 22, son las 11 de la mañana con 22 minutitos. Como siempre, y les digo, estamos muy bien acompañados. 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Y nosotros tenemos un sinfín de canciones para seguir escuchando y disfrutando en Arriba la Mañana.

0: 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La indican la hora en Radios Juan Pablo II.
1: Es la hora 11:30 minutos.
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11 de la mañana con 39 minutos, escuchando al Sol de México. Lindo apodo. Y otro bien coloquial, ¿se recuerda? El Chupete de Fierro. Ese apodo se lo dieron ni nada más ni nada menos que los chilenos, nosotros. Claro, el Sol de México es más lindo, más bello. Para Chile el Chupete de Fierro también es lindo, también es muy bonito. Quiero contarles que Luis y Miguel, aparte de su fama, de su trayectoria musical, es un empresario, bueno, para los negocios también, por supuesto. Y él tiene negocios en nuestro país, principalmente con su marca de vino tinto. ¿Sabe cómo se llama el vinito que vende? Se llama Único. Además, hace poco tiene otras inversiones en nuestro país en el área de la salud médica y estética. El tema del vino, que se llama Único, fue un proyecto del cantante del año 2002 junto a la viña chilena Viña Ventisquero. Es un vino hecho principalmente de Cabernet Sauvignon, en su 85%, suavizado con un 15% de uva Syrah, y pasó por 14 meses de crianza en barricas de roble francés. La producción oficial en nuestro país cesó en el año 2018 y la alianza estratégica terminó formalmente en el año 2020, al no renovarse el contrato con la viña. En Chile se encuentra prácticamente agotado en los comercios establecidos, aunque se consiguen, algunas botellas en sitios de reventa o saldo de la cosecha del año 2018 que son exportados en el mercado mexicano. Ese es el tema del tintolio. Ahora nos vamos con el salud. Salud por eso. Las inversiones son... ¿Sabe qué? Las inversiones son específicamente en células madre y salud. El artista mantiene negocios vigentes con un centro médico chileno en una clínica dedicada a tratamientos con células madre. El propio Luis Miguel y su pareja Paloma Cuevas se han sometido a estos procedimientos de regeneración celular y medicina preventiva en el país. Y el Sol de México ha tenido visitas secretas a nuestro país. Ha realizado múltiples viajes rápidos a Santiago, siendo captado en comunas, como por ejemplo en Vitacura, exclusivamente para supervisar este negocio de salud y realizarse algunos retoques estéticos. Y algunos reportes de prensa especializados lo ligaron a médicos de su círculo íntimo con ofertas de inversión en el rubro clínico nacional de alta complejidad. Y las fans y los fans de Luis Miguel estaban un poco inciertos si qué es lo que pasaba con Luis Miguel, porque se decía que se había operado por un problema cardíaco. Si bien no hay ningún reporte médico que haya salido a la luz, sí publicó por fin una fotito Luis Miguel en su cuenta de Instagram. Está con una camisa blanca, en su mano derecha toma una botella gaseosa, no es de vino específicamente, y es ni nada más ni nada menos que Coca-Cola. Él generalmente sube las fotos, pero no pone un post, sino que solamente la imagen. La imagen, entonces, a veces dice más que mil palabras. Pero hay un comunicado, que es bastante largo, sobre la unión que ha tenido Luis Miguel y Coca-Cola, que celebran entonces 100 años junto a México, para recordar que la fórmula es estar siempre juntos. Con ese posteo, con esa imagen, las y los fans están contentos porque estaban preocupados de este rumor por la salud que estaba delicada. Pero no fue así, porque al menos no hay ningún reporte médico que haya salido, reporte médico oficial, que haya salido públicamente. ¿Qué le parece si, una o dos, vamos a conseguirnos un vino de Luis Miguel que sea único, o tal vez compremos una vida gaseosa como Coca-Cola? ¿Eh? Vamos a escuchar un tema musical y le cuento qué es lo que vamos a hacer aquí con nuestro radio controlador, porque este es mi último día de reemplazo y hay que celebrar algo. Bueno, si el vinito lo compro, lo vamos a disfrutar después, en horas de la noche o el fin de semana. La bebida puede ser en cualquier momento. 11 de la mañana con 44 minutos.

Ya son las 11 de la mañana con 48 minutos. Linda música que disfrutamos como siempre y cada mañana. Esto continúa siempre. Durante toda la semana, durante todas las mañanas. 11 con 49. Sí, 11 de la mañana con 49 minutos. 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Se acerca la hora del almuerzo, se acerca la hora de la colación. 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

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Y nosotros llevamos a cada uno de los hogares, oficinas, lugares de trabajo, esta música. Lindas canciones cuando nos separan 9 minutos ya del mediodía.

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1: Es la hora 11:57 minutos.
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0: Solicitud de regularización de derecho de aprovechamiento de aguas superficiales. Comuna de Illapel, provincia del Choapa, región de Coquimbo. Con fecha 29 de mayo del 2026, don Mario Orlando Navea Leiva, RUT 7.880.357-6, presentó la solicitud de regularización de un derecho de aprovechamiento de aguas superficiales, expediente NR 0403-535, que la Dirección General de Aguas, a través de Resolución Exenta DGA, Región de Coquimbo número 1129, de fecha 25 de junio de 2026, en su resuelvo primero señala, declárese admisible la solicitud de regularización don Mario Orlando Navea Leiva, cédula de identidad número 7.880.357-6, de un derecho de aprovechamiento de aguas de uso consultivo de ejercicio permanente y continuo, por un caudal de 1,0597930241.4 litros por segundo a extraer desde el cauce natural denominado Río Choapa, específicamente desde el Canal San Francisco, desde un punto definido por las coordenadas UTM Norte, 6.496.823 metros, Este, 277.434 metros, datum WGS 1984, uso 19J, en la comuna de Illapel, provincia de Choapa, región de Coquimbo.
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5: O sea, lo que había ahí se lo llevó el río, ¿no? Quedó en el aire, al menos parte de esa construcción. Vamos a estar en contacto con la Araucanía, también con otras zonas del país. Hay que monitorear la emergencia. 1.399 los damnificados, el último balance del Senapred, por esta lluvia de los últimos días. Vamos al norte, otra cosa. Hans Hotelman, buenas tardes.
6: Hola, ¿qué tal, Rodrigo? Buenas tardes. Sí, ha sido detenida por personal de la Brigada Investigadora de Delitos Económicos, una mujer de nacionalidad chilena de 48 años, que se hizo pasar por una funcionaria del Serviu y de esta forma estafó a más de 200 personas para poder inscribirse en la supuesta entrega de viviendas sociales. En ese sentido, es que logra estafar a más de 200 personas con un monto que asciende aproximadamente a los 400 millones de pesos. Esto fue denunciado precisamente por este servicio durante el mes de mayo, y de esta forma se inician las diligencias por parte del Ministerio Público junto a la Policía de Investigaciones, que en las últimas horas logra finalmente la captura de esta mujer en el sector de Ensenada, en la región de Los Ríos. Se espera que dentro de las próximas horas se puedan entregar mayores antecedentes y detalles por parte de las autoridades aquí en la región de Tarapacá.
5: Gracias, Hans.
6: Buenas tardes.
5: Buenas tardes. En la región de Valparaíso, novedades con la mega toma de San Antonio. Belén Velázquez, ¿qué tal?
7: Hola, Rodrigo. Sí, hoy día se tomó este proceso de desalojo de la megatoma en San Antonio, según el delegado presidencial. Esta semana corresponde a el desalojo de 18.5 hectáreas, que equivale a 526 personas aproximadamente que van a ser sacadas, retiradas, ¿cierto?, de esta megatoma de San Antonio. Dice el delegado que esto equivale a 352 techos que han sido catastrados en ese polígono con 195 hogares. Decía el delegado Manuel Millones también que para la próxima semana, es que todo sale de acuerdo a lo previsto durante esta, quedarían 10 hectáreas para desalojar a partir del próximo lunes, y que con eso se terminaría ya este proceso de desalojo en San Antonio, que recordemos comenzó el año pasado debido a un fallo judicial que implicaba el desalojo de cerca de 10.000 personas en total, aunque las autoridades han reportado reiteradamente que ya muchas de esas personas han desalojado esta toma de manera voluntaria antes de la intervención de la fuerza pública.
5: Gracias, Belén. Buenas tardes.
7: Buenas tardes.
5: Eso es la región de Valparaíso, ahí en el puerto de San Antonio. Ojo, a propósito de lo que comentábamos del sistema frontal en el sur, acaba de emitirse una alerta SAE del Senapred para evacuar sectores Cancha Carrera y población El Parque. Insisto, sectores Cancha Carrera y población El Parque por desborde del río Lumaco, en la comuna de Lumaco, región de la Araucanía. Se llama actuar con calma, acatar las indicaciones de la autoridad, pero se ha activado esta mensajería SAE. Es la última que activa el Senapred en harto rato. Sucede hace un par de minutos nomás, está ocurriendo en este momento. Vamos a tener información del sistema frontal, también en las calles, con información policial. El alcalde Belolio de Providencia reclamando por la tardanza de carabineros anoche en un operativo que terminó con un vehículo de seguridad municipal chocado, con los delincuentes arrancando después de un robo, una persecución que era cerca de la tercera comisaría. Llegaron los carabineros como 50 minutos más tarde, y Belolio apunta a la falta de personal. La mega reforma que divide al municipalismo, lo último, lo que va quedando mañana en el Senado, la compensación para el Fondo Común Municipal, el último IMASEC, la buena nueva, 2,4% de crecimiento en junio, que es poquito de todas maneras en comparación con alguna otra época, pero al menos rompe la tendencia de cifras en rojo. Sabremos de bocina también, de todo, a partir de las 2:30 en este primer lunes de agosto, César.
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Arriba, por supuesto, arriba el entusiasmo, la alegría. Y como siempre, entregando la música y las lindas canciones que necesitas también escuchar. ¿Cuándo va a debutar Bocinha en Colo-Colo? ¿Cuándo va a ganar finalmente? Bueno, son algunas preguntas que se pueden hacer los hinchas, los simpatizantes del fútbol. Él mencionó... Ah, porque arribó a Chile ya. Sí. O sea, hablaba. Había escuchado el otro día al periodista Keiko Salinas que se veía difícil que llegara a Colo-Colo en las últimos dos días, más o menos. Porque su representante no tiene intermediario. Su representante dice en este momento está en Portugal. Y estaba en conversaciones con un equipo de Portugal. Pero bueno, cuando llegó a Chile, dijo: estoy muy feliz de haber llegado aquí y agradezco a los hinchas por la paciencia que han tenido para esperarme. Feliz de representar a Colo Colo, nos vemos pronto en el Monumental. Eso fue lo que dijo el arquero caboverdiano de 40 años de edad. Llegó a Santiago, fue recibido por alrededor de 500, no era muy poca la gente que había, eran 500 hinchas salvos, quienes lo esperaron con pancartas, con gritos de apoyo. Y quiero contarles que, según la planificación del día de que se realizó en el día de ayer, durante esta mañana se iba a realizar, porque no sé si lo hizo o no, pero la idea es que se iban a hacer los exámenes médicos de rigor y luego firmar el contrato. Ahora, ¿qué pasa con el contrato? ¿Qué pasa con la plata? Él va a recibir un sueldo mensual cercano a los $50,000 en platita chilena, que es algo poco, no es mucho. 47 millones de pesos. Ese será el salario mensual de Bocinha. Su vínculo será hasta... Lo dijo como en brasileño, Bocinha. Su vínculo será hasta el mes de diciembre de este año. Pero en ese momento, en ese mes, se va a evaluar una posible extensión por todo el año 2027. Y en el día de hoy se tenía previsto que tiene que ya comenzar a trabajar. Me refiero a entrenar. Y al mediodía, no, a las 12:30 iba a ser ya presentado de manera oficial en el recinto de Macul. Recordemos también que Bocinha jugó su último partido hace un mes en la derrota de Cabo Verde ante Argentina en los 16avos del Mundial. El golero tendrá que ponerse a punto, puesto que los planes con que Bocinha debute sería el domingo 16 de agosto ante O'Higgins en el Monumental repleto. Bueno, a ver, a mí lo que me hace es un poco de bulla es que, bueno, Colo Colo tiene su arquero, por supuesto. Estaba jugando con su titular, en este caso Gabriel Madureira. Pero llega Bocinha e inmediatamente, aunque pase una fecha, en la segunda estaría ya como titular. ¿Qué es lo que pasa entonces con Gabriel Madureira? Él pasaría a la banca. Algunos de los comentarios que se han hecho en las redes sociales, son miles de comentarios, muchos a favor, ¿eh? La cantidad son muchos a favor, pero él cuando llegó a nuestro país con una tenida deportiva, llegó usando y portando lentes, no sé si específicamente son lentes ópticos, pero una persona en el comentario, esto lo encontré yo, dice: chupaya, no me dirán que usa anteojos para ver de lejos. Yo nunca he visto un portero o un jugador en general que fuera de la cancha, claro, de civil, podríamos decir, no sé cuál es la palabra exacta, que haya ande usando lentes. Me llamó bastante la atención. A lo mejor es por estética. No son lentes para el sol, ¿no? Tiene cristales, por supuesto, pero no tengo idea si son anteojos ópticos. Hay personas que dicen: tremendo sueldo que va a recibir Bocinha. A ver, otro por acá, no lo he chequeado, o sea, no es que no lo he chequeado, no lo he leído antes, así que si sale por ahí un improperio, paro nomás. Dice Cristian Reyes: tengo sentimientos encontrados con el famoso Bocinha. Por una parte, claramente es un atractivo para el equipo y para el fútbol tener un arquero que viene de jugar recientemente el Mundial y que ganó popularidad en dicho torneo, pero otra parte es su llegada. ¿Tapará completamente las aspiraciones de Gabriel Madureira?
arquero chileno y joven que está afirmándose en el arco del Colo-Colo. Pésima noticia para un arquero joven y con proyección. Fíjense que la última palabra, esta palabra de proyección, que lo hablan mucho las autoridades de equipos de fútbol. Apostamos por la proyección. Tenemos jugadores en la banca y que podían jugar como titular. Le vamos a dar más minutos. Yo siempre lo he escuchado, al menos durante lo que cerró la primera etapa del fútbol chileno. Pero bueno. Hay otra persona que dice, ¿y cuándo le van a pagar el anticipo? Miguel dice, la llegada de Bocinha es un atractivo para el fútbol chileno que no se destaca por su calidad. Ahora tiene que demostrar en la cancha que se justifica su bullada contratación. Y hay una persona que se llama Hernán Baeza, que en las redes sociales dice, una vergüenza el altísimo sueldo. Porque en Chile el sueldo mínimo es de 550 lucas. Claro, pero estamos viendo otra cosa ahí. ¿Y qué más? Hay otra persona que dice acá, yo pagaría por la camiseta roja de Colo-Colo, con el nombre de Mocinha. Ah, ya sé lo que dices. Por Moza, porque es el presidente del club. Que, oiga, Moza tiene esa particularidad, es como el suegro de una familia cuando invita a la familia. Porque cuando llegó Bocinha, estaba en una mesa, le presentó a Morón, a Pizarro, los dirigentes, en fin, y le hablaba rápido y le decía cómo era Chile, qué es lo que había que hacer, le decía, y recuerdas tú, bien tu tía, recuerdas tú cuando comenzamos por teléfono, cuando teníamos una videollamada, Bocinha escuchaba. Son esas personas que son gratas en todo caso de escuchar, como Moza. Para cerrar el tema, solamente algo personal, es que claramente está de que es un buen empresario Moza. Claro, porque van a vender una cantidad enorme de camisetas con el apellido de Bocinha. Es una estrategia de marketing también en el ámbito de negocios. Y será un buen, valga la redundancia en la palabra, un buen negocio para Colo-Colo. 12 horas, ya con 21 minutos.

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1: Es la hora 12:26 minutos.
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Miriam Raquel Hernández Navarro. Ahí están sus dos nombres y sus dos apellidos. De esta cantante chilena, compositora, por supuesto, en su momento presentadora de televisión. Principalmente ella se aboca a esta música romántica, las baladas románticas. En su momento, recordemos que fue apodada como la baladista de América, pero también en algún tiempo fue fusionando algo de su música con otros géneros, especialmente el hip hop y también la electrónica. Ya son las 12 horas con 36 minutos. Tengo acá, ya me llegó vía fax, como antiguamente se hacían a veces las informaciones y uno la entregaba. El menú del rústico. A ver, por acá abro y leo. 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Quiero contarles, amigo y amiga, de que yo siempre como... Digo, sí, eso es verdad. No es que vaya todos los días al rústico, pero digo, ¿qué comería hoy día? ¿Qué aprovecharía? Son ricas las colaciones, pero durante esta jornada tengo que comer o alimentarme con algo suavecito, no con tanto picazón ni sal y tampoco cosas un poco más duras. Una sopita, usted dirá, ¿por qué? Porque estoy en un tratamiento, yo siempre digo, ¿y a quién le importa lo que yo digo? Me estoy sometiendo a un tratamiento dental. 8 de la mañana había que estar. 8:40 llegó la secretaria. 9:20 ya estaba en el box. Saludos para los amigos y amigas que me atendieron. Entonces tengo que estar así. Y a las 4 de la tarde tengo que ir nuevamente. Eso quería contarle de mi vida. Y le cuento eso porque ya me voy, pues. Sí, me voy. No del programa todavía. Me voy de la radio, sí, del matinal. Mañana va a estar Jorge Ramón Ollaneder tomando el trono, posesión al trono. Él es el locutor oficial de cada mañana. Y por supuesto que uno siempre está feliz de estar acá en la radio, aportando con un granito de arena. Oye, saludos para Luisa Hernández, que le encanta escuchar la radio. Se me olvidó el nombre del local que tiene ella. En su tiempo ella tuvo publicidad acá. Una gran amiga, Luisa Hernández. A ver, ¿qué más tengo por acá? El otro saludito. Vamos a saludar a Paulita. A ver, la pilla a mí se

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Nos faltan, nos separan 10 minutos para que sea la 1 de la tarde. Y repito, a la 1 de la tarde llega una nueva edición de Hora de Noticias. Todas las informaciones a nivel locales, las informaciones a nivel provincial, pero también rescatando las informaciones de lo que ha pasado en los últimos minutos u horas en la región de Coquimbo. Por mi parte, muchísimas gracias. Un fuerte abrazo para cada uno de ustedes. Sigan disfrutando de la programación de Juan Pablo FM.

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1: Es la hora 12:55 minutos.
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9: Proveedores mineros de la provincia del Choapa bloquearon en camino hacia la minera Tres Valles por deudas millonarias pendientes. Servicio de Protección Especializada fortalece las competencias de profesionales de proyectos mediante ciclo de transferencias técnicas. Illapel enfrentó el sistema frontal pasado con un monitoreo permanente y además de un despliegue preventivo en toda la comuna.
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9: Tengan todos ustedes muy buenas tardes. Cuando son las 13 horas con 2 minutos, damos la más cordial bienvenida a cada uno de ustedes a Hora de Noticias. La Dirección Regional del Servicio Nacional de Protección Especializada a la Niñez y Adolescencia continúan impulsando el fortalecimiento de las competencias técnicas de los profesionales que se desempeñan en los programas ambulatorios y residenciales de la región de Coquimbo, a través de un ciclo de transferencias técnicas especializadas orientado a fortalecer las intervenciones y contribuir a una atención de calidad para niños, niñas y adolescentes. Más antecedentes a través del siguiente despacho junto a la periodista Aitza Harris.
10: Estas jornadas forman parte del compromiso del servicio con la formación continua de quienes integran la red de protección especializada, promoviendo intervenciones cada vez más oportunas, especializadas y centradas en el enfoque de derechos. Durante este ciclo ya se han desarrollado dos importantes instancias de capacitación. La primera estuvo enfocada en la explotación sexual de niños, niñas y adolescentes, abordando las distintas modalidades de este grave delito, la importancia de la detección temprana y las estrategias de respuesta desde la política pública y la red de protección. Posteriormente, se realizó una transferencia técnica sobre autismo y enfoque de derechos, orientada a fortalecer las capacidades de los profesionales para desarrollar intervenciones pertinentes con niños, niñas y adolescentes dentro del espectro autista. La directora regional subrogante del Servicio de Protección Especializada, Macarena Vallejos, destacó que estas instancias buscan fortalecer el trabajo que desarrollan diariamente los equipos que ejecutan la oferta programática en la región.
11: Dentro del marco de las transferencias técnicas que entregamos como Servicio de Protección Especializada, estamos muy contentos por dar inicio a un ciclo de capacitaciones de transferencia técnica para los profesionales que se desarrollan en los diversos programas y proyectos que tenemos en la región de Coquimbo. Con esto damos inicio, ¿cierto?, a un ciclo de capacitaciones y transferencias técnicas que es muy relevante para poder entregar conocimientos prácticos y, por supuesto, especializar a todos los profesionales de la región de Coquimbo.
10: Desde los proyectos participantes también valoraron el impacto de estas instancias de formación. La directora del Programa de Acompañamiento Territorial y Prevención Focalizada a Río Hurtado, Jessica Vega, destacó que las jornadas permiten fortalecer las competencias técnicas y enriquecer el trabajo colaborativo entre los distintos programas.
12: De poder capacitarnos, de poder compartir también experiencias a nivel profesional en función de también de tener una intervención lo más adecuada para los niños, niñas y adolescentes que atendemos, entendiendo también que los desafíos actuales de los niños son diferentes y a nivel macro tenemos que ir también dando la instancia de poder conocer amplitudes de aspectos que ya están relacionados entre los niños, niñas, adolescentes y sus familias. Estas instancias nos permiten conocer la dinámica de los demás proyectos, de cómo la intervención, de cómo se generan también cambios e impactos positivos en la vida de los niños y sus familias.
10: Por su parte, Camila Bustamante, psicóloga del programa Familias de Acogida ADRA La Serena, resaltó la importancia de mantener una actualización permanente frente a los nuevos desafíos que enfrenta la niñez y adolescencia.
13: Han sido bastante enriquecedoras porque algunos salimos de la universidad hace algún tiempo y los tiempos cambian, los niños cambian, las condiciones cambian y que nos puedan estar entregando nuevas herramientas que nos ayuden a insumarnos profesionalmente es súper importante. Así que agradecida del servicio, agradecida de la oportunidad, agradecida de la dirección desde ADRA que nos permite participar de estas instancias y feliz de poder estar acá.
10: A través de estas acciones, el Servicio Nacional de Protección Especializada a la Niñez y Adolescencia reafirma su compromiso con el fortalecimiento permanente de las capacidades de los profesionales que integran la red de protección especializada. Informó desde el Servicio de Protección Especializada la periodista Anitza Harris.
9: Muchas gracias. Ahí se parece completo en reporte. 1:06 PM. Le queremos comentar que la semana pasada, para ser específico, el día viernes, la Municipalidad de Illapel ha mantenido un amplio despliegue de sus equipos municipales para enfrentar las consecuencias del nuevo sistema frontal que se vivió, donde monitorearon permanentemente las quebradas, cauces, caminos y sectores de mayor riesgo. De acuerdo a un reporte que su cierre fue a las 5 de la tarde del mismo día viernes, durante la jornada se registraron 46 casos de emergencia con atención tanto en sectores urbanos como rurales. Se entregó, le quiero comentar, 219 metros de nylon, 374 sacos de arena y se desplegaron 64 cuadrillas municipales para atender las distintas situaciones reportadas por la comunidad. El alcalde de Illapel, Denis Cortés, señaló que la principal preocupación durante la jornada fue el comportamiento de las quebradas y el aumento de los caudales debido a la gran saturación del suelo provocada por las intensas precipitaciones registradas durante la semana pasada. Cortés mencionó, hasta ahora lo que más estamos preocupados es por las quebradas, ya que han bajado los distintos esteros. El río ha aumentado su caudal y es probable que volvamos a tener varias localidades aisladas en el frente climático. Anteriormente tuvimos 21. Hemos conectado gran parte de ellas, pero es probable que ese trabajo lo perdamos y las quebradas nuevamente vuelvan a dejarnos caminos intransitables. En materia de educación, el municipio había coordinado la suspensión de clases en establecimientos rurales, el transporte escolar y también el retiro anticipado de los estudiantes en establecimientos urbanos, privilegiando siempre la seguridad de las comunidades educativas. Durante esa misma jornada, el día viernes, diversos puntos de la comuna presentaron problemas de conectividad debido al aumento del caudal de quebradas y caminos intransitables. El reporte municipal registró que existen familias aisladas en los siguientes sectores: Cañas de Michío, Lanco Alto y Lanco Bajo, situación que continuaba monitoreado, repito, al menos hasta las 5 de la tarde del día viernes. Pese a esas dificultades que ha generado este nuevo sistema frontal, las labores preventivas continuaron, se fueron desarrollando durante los últimos días y que ha permitido entonces enfrentar de mejor manera era la emergencia. Son las 13 horas con 9

0: minutos y no queremos dejar a un lado el tema del sistema frontal, puesto de que ahora Aguas del Valle va a apoyar a sus clientes tras esta emergencia y en toda la región de Coquimbo. Tras los graves impactos del temporal, Aguas del Valle anunció un plan de apoyo extraordinario para las familias que sufrieron interrupción del servicio de agua potable. A pesar de que la emergencia meteorológica provocó el desborde del río y una luz posterior que generó daños críticos en la infraestructura sanitaria, configurando un evento de fuerza mayor, lo que normativamente exime a la compañía de compensaciones obligatorias, la empresa decidió de actuar de forma voluntaria en solidaridad con la comunidad afectada. El gerente general de Aguas del Valle, José Luis Murillo, dijo: enfrentamos una emergencia climática inédita que hizo imposible mantener la producción habitual de agua potable, aunque un evento de esta magnitud habría generado efectos similares o incluso más graves. En cualquier ciudad del mundo comprendemos las profundas dificultades y molestias que vivieron nuestros clientes. De esta manera, la sanitaria eliminará el cargo por denominado consumo de agua, correspondiente al registro de julio, a los clientes que permanecieron más de 4 días sin servicio producto de esta emergencia. Asimismo, quienes registraron interrupciones de menor duración tendrán una rebaja del 50% sobre ese mismo concepto. Además, Aguas del Valle presentará ante la Superintendencia de Servicios Sanitarios un programa de cumplimiento orientado a fortalecer la gestión de futuras emergencias, especialmente en todo lo relativo al suministro alternativo de agua potable. Finalmente, el Ejecutivo agradeció el compromiso de sus trabajadores y contratistas, así como la colaboración de autoridades, por supuesto también instituciones y organizaciones que apoyaron las labores de emergencia, destacando especialmente el aporte del Ejército de Chile en diversas tareas críticas para la recuperación de los sistemas. ¿Existe una gran interrogatoria, intimidación por suspensión de la Pampilla? Hay teorías, porque hubo una balacera contra la municipalidad de Coquimbo. Le comentamos que en un completo misterio se ha convertido el ataque a disparos registrados en horas de la madrugada del pasado viernes contra el edificio consistorial de la Municipalidad de Coquimbo. Y es que desconocidos percutaron un número indeterminado de proyectiles, de los cuales al menos 3 impactaron directamente los ventanales del inmueble ubicado en Avenida Varela con Borgoño. El hecho fue denunciado por las autoridades comunales, lo que movilizó a carabineros para realizar una serie de pericias en el lugar y en los alrededores. Además, los equipos policiales se encuentran revisando las cámaras de seguridad para determinar la dinámica del ataque y confirmar así si actuó una o más personas. Desde el municipio dieron a conocer que ignoran las razones detrás del atentado, aclarando que ni el alcalde ni su equipo cercano habían recibido unas amenazas previas. Si bien la policía no descarta ninguna hipótesis, entre las especulaciones han trascendido posibles motivaciones ligadas a la suspensión de la Pampilla, un intento de intimidación hacia el alcalde, Ali Manucheri, o incluso un mensaje dirigido a su hermano, el diputado Daniel Manucheri. A través de un video difundido en sus redes sociales, el alcalde catalogó lo sucedido como un hecho grave que se está tratando con la máxima seriedad. Los antecedentes ya están en manos de la Fiscalía, que realiza las diligencias para esclarecer lo ocurrido. Vamos a colaborar plenamente y esperamos una investigación rápida, rigurosa y que determine quiénes son los responsables, agregó el alcalde. Respecto a los autores del ataque, la máxima autoridad comunal prefirió no especular, aunque envió un firme mensaje: atacar un edificio público es atacar a Coquimbo y cada vecino que espera que su municipio pueda trabajar con seguridad y sin amenazas. Si alguien pretende intimidarnos, le respondemos con más trabajos. La municipalidad abrió a su hora el pasado viernes, nuestros equipos siguen en terreno y mañana continuaremos cumpliendo con Coquimbo. Por su parte, el mayor David Gallardo Pérez, quien es el comisario de la Segunda Comisaría de Carabineros de Coquimbo, confirmó la recepción inmediata de la denuncia y las labores encomendadas por la justicia. Hemos recibido una denuncia por parte de personal de la Municipalidad de Coquimbo advirtiendo impactos balísticos en los ventanales del edificio consistorial. Acogimos la denuncia y dimos cuenta al Ministerio Público, que determinó la concurrencia del personal de la CIP y además del Laboratorio de Criminalística de Carabineros, Labocar, para realizar el levantamiento de evidencias e indagar el hecho. Así lo precisó el comisario. Finalmente, la autoridad policial agregó que los equipos especializados ya trabajan en el análisis científico de la escena. Estamos realizando todas las diligencias necesarias para establecer de manera técnica cómo ocurrieron estos disparos y cuál fue su dinámica. Una de la tarde con 14 minutos realizamos nuestra pausa comercial respectiva. Regresamos.
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0: Una de la tarde con 19 minutos, productores mineros, socios de la Asociación Minera de Illapel y también de Salamanca, otros de carácter particular y también transportistas de la provincia del Chuapa, informaron a primera hora a las autoridades y también a nuestro medio de comunicación que están pasando por una crítica situación producto de la deuda de la minera Tres Valles. No hay pago de minerales vendidos que no afecta y que tiene como responsable a la dicha minera. Actualización de esta noticia junto a nuestro colega Jorge Ramón Ollenederas. Adelante, JR.
4: ¿Cómo le va, Johnny? Buenas tardes. A esta hora se desarrolla la tercera reunión para conocer la última propuesta presentada por la compañía minera Tres Valles. Cabe señalar que esto comenzó a eso de las 6:30 a.m, cuando llegaron los productores mineros de nuestra zona a protestar por la deuda impaga de hace 6 meses con ellos por parte de la cuprífera. También, tras la primera reunión, la minera se comprometió a pagar el 25% de la deuda, haciendo las transferencias de inmediato a la cuenta de todos los productores. Tras una segunda reunión, la empresa presentó una propuesta a Patricio Gatica, vocero de los productores. En la reunión participó también Freddy Muñiz, el timonel de la ASOGREMI de Salamanca, y el consejero regional Juan Manuel Parraza, además de los ejecutivos de la empresa minera. En esa segunda reunión, ¿cuál fue la propuesta? Los mineros querían el pago del otro 25% de la deuda. Finalmente, la cuprífera señaló que va a cancelar el día 15 de agosto el resto del dinero que le adeuda a los productores que tienen menos de 10 millones, es decir, a ellos se les pagaría de inmediato el 15 de agosto, y al resto, que tiene más de $10,000 o 10 millones de pesos, se les pagaría en 3 cuotas, 15 de septiembre, 15 de octubre, 15 de noviembre. Esta propuesta, el vocero Patricio Gatica se las presentó a los mineros y ellos acordaron que fuera en 2 cuotas, es decir, que el día 15 de agosto se le pagara a quienes se la deuda menos de 10 millones y en octubre y noviembre a otro, al resto que tiene, que le tienen deudas mayores. Eso ahora es lo que ha presentado precisamente Patricio Gatica, quien se encuentra en reunión, pero escuchemos lo que dijo él tras salir de la segunda reunión con esta propuesta.
5: Mire, conversamos con el gerente y la gerenta de sustentabilidad de la empresa. Ellos dijeron que estaban justo parte de los ejecutivos de esta empresa en Santiago, que habían venido a ver el tema de la continuidad operacional y ver el tema de las deudas, y explicaron, digamos, cuáles son sus proyectos y cuál es su situación financiera en este momento. Y ellos dicen de que el pago de este 25% que ellos ya le transfirieron a todos los mineros es el máximo esfuerzo que la compañía puede hacer. Entonces propusieron que todo a los mineros que se les deba sobre $10,000 van a tener, tendrían una propuesta de pago de este 25% que ya se le hizo, y el resto sería en tres cuotas mensuales a partir de septiembre, octubre y noviembre. Y que para los de menor tamaño, eso se podría adelantar. ¿Qué ocurre? Que ellos dicen de que en este momento a ellos le fallaron unos eventuales inversionistas, y que producto de eso no pudieron cumplir. Y ante esa alternativa, ellos van ahora a intentar producir con una de sus minas, tal vez la más importante que tienen, pero que no es tan fácil, digamos, explotarla, que es la mina Papamono, y que a partir de ese flujo que van a tener a propósito de la extracción y el procesamiento de esta mina, ellos van a poder cumplir con este programa.
4: Respecto de esta misma propuesta, habló Freddy Muñiz, el presidente de los productores mineros de la comuna de Salamanca, y también entregó una mayor explicación al respecto el consejero regional Juan Barraza. Lo escuchamos a ambos.
3: Respecto a lo que expuso la compañía a través de don Patricio, lo que escucharon, esta propuesta de pago tiene un plazo, ¿no? 3 meses, pero van a aceptar una contrapropuesta, a lo mejor nuestra, que se acorte, y esto va a estar certificado ante notario que los van a pagar, sí o sí. Eso es el compromiso de la empresa. Así que no va a quedar más un compromiso en el aire, que dependiendo de la voluntad, no. Y tampoco le dijimos de las utilidades que pueden tener de la reabrimiento de la mina Papamono. Tampoco eso no corre. Este pago restante, saldo, va a ser con recursos propios, y ellos sabrán de dónde lo van a sacar. Pero bajo notario lo harían esa responsabilidad para el resto del pago.
6: Si mira lo que expresó don Patricio Gatica, acá a proveedores que son los pequeños mineros que tienen menos de $10,000, se le estaría pagando el 15 del 8, ahora en agosto, que son aproximadamente $59,000, que serían aproximadamente $60 millones. Eso se le estaría pagando ahora, y la propuesta que ellos hacen, que estábamos viendo, que les quedarían en 3 pagos, que sería en septiembre, octubre y noviembre, $147,000 para los otros proveedores que, bueno, son un poco más grandes, que el listado todos los deben tener, pero se estuvo conversando que esos tienen que definirlo ustedes, que a lo mejor la cuota de noviembre se divida entre la de septiembre y octubre y sean 2 cuotas solamente. Eso es lo que se puede plantear, pero eso lo tienen que decidir ustedes, de poder llegar a ese acuerdo, de eliminar la cuota de noviembre para que sean en 2 cuotas, pero eso lo deciden ustedes. Pero sí, a los de menos de $10,000 se estaría cancelando ahora, se les canceló el 25, y el 15 de agosto se está cancelando el 100% de la deuda con ellos. Eso tienen que decidir ustedes.
4: Cabe señalar que a esta hora se mantienen apostados en las afueras de la compañía minera Tres Valles todos los productores mineros que ya temprano en la mañana recibieron el pago del 25% de la deuda, y ahora esperan la propuesta que ellos han vuelto a plantear, de que la compañía pague el día 15 de agosto a quienes le debe menos de $10 millones, y finalmente al resto le pague solo en 2 cuotas, no 3 como había propuesto la compañía minera, es decir, que se pague el 15 de septiembre y el 15 de octubre. Se espera que en los próximos minutos pueda salir humo blanco de esta última propuesta y así levantar esta manifestación aquí en el sector de Quilmenco, donde funciona la compañía minera Tres Valles.
0: Muchas gracias, Jorge Ramón, por toda la información entregada durante la mañana y, por supuesto, con esta actualización. Usted continúa ahí y mañana tendrá usted mayor información para entregar en la radio. Un fuerte abrazo, muchas gracias. 1:00 p.m. con 28 minutos. Con esa noticia, nosotros culminamos nuestro informativo para el día de hoy. Nosotros le agradecemos, como siempre, su sintonía. Será hasta una próxima oportunidad. Muchas gracias.
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9: Es la hora 13:30 minutos.
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0: En nombre de la familia queremos expresar nuestros más sinceros agradecimientos a todos quienes nos acompañaron en este difícil momento por la partida de nuestro querido padre, esposo, abuelo y hermano, Juan Alejandro Castillo González, que en paz descanse. Gracias por su presencia, sus palabras de consuelo, sus oraciones, sus muestras de cariño y el apoyo que nos brindaron, además de cada gesto de afecto que nos dio fortaleza y nos recordó que no estamos solos en este proceso. Llevaremos siempre en el corazón el amor y la solidaridad que nos demostraron. Que Dios los bendiga y les retribuya con paz y bienestar. Agradecemos profundamente a las siguientes personas e instituciones: Funeraria Paz de Cristo, Empresa Valle del Norte, Junta de Vecinos Pitancura Norte, Señora Isabel y Silvia, Manuel Uvilla, Marianela e Hijas, Segundo Gallardo, José Araya y Familia, Nidia, Pili y José, Julio Castillo, Eugenia y Alex, Misael Chávez y Familia, Jimena Molina, René Rojas, Oscar Chávez, Julio Barraza y Familia, Fresia Cornejo, Cristina y Marta Beas, Lidia Montenegro, Valdovina Castillo, Eduardo Briceño, Claudio Cortés, Caroca Chávez, López Bravo, Plaza Apablaza, Céspedes Echevarría, Flores Díaz, Flores Valenzuela, Adones Beas, Madrid Adones, Fredes Barraza, Cortés Salina, Barraza Aguilera, Del Canto Céspedes, Saravia Ortega, Ortega Barraza, Maturana Araya, Beas Núñez, Céspedes Castillo, Gallardo Barraza, Chávez Cortés, Castillo Cortés, Gallardo Olmos, Pereira Castillo, Paz Gaona, Godoy Chávez, Godoy Guardia, Barraza Vargas, Castillo Cuello, Plaza Adones. Y por último, agradecer a todas las personas que nos acompañaron en esta dolorosa pérdida de parte de familia Echardov Castillo, familia Pérez Castillo, Alicia Plaza, Edgardo Castillo, Karen Castillo, Manuel Castillo, familia Saravia Castillo, familia Vargas Castillo, familia Gaona Castillo, familia Plaza Castillo, familia Vega Castillo, familia Castillo García.
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4: 16 grados. 16 grados en Santiago. 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
6: Abrimos la página económica del diario de Cooperativa. Por sobre lo esperado, el IMASEC de junio, impulsado por la minería, el comercio, los servicios, desde el gobierno valoran lo que anticiparon como punto de inflexión. Gonzalo Aguirre, buenas tardes.
7: ¿Qué tal? Buenas tardes. Si en diciembre del año pasado habíamos tenido por última vez un dato de IMASEC positivo, que quedó en 1,3%, y luego entre enero y mayo solo tuvimos resultados menores a cero. Por eso, con algunos datos más favorables sobre la mesa, desde el gobierno esperaban un punto de inflexión con el crecimiento mensual de junio publicado esta mañana por el Banco Central. La actividad económica del sexto mes del año, de acuerdo a los cálculos preliminares, creció 2,4% y se explicó por el crecimiento de la minería, los servicios y el comercio. Con esto se descarta la recesión técnica, dijo el ministro de Hacienda, Jorge Quirós.
8: Tuvimos una buena noticia el día de hoy, en línea más o menos con lo que había señalado yo hace unos 15 o 21 días atrás, de que el mes de junio ya era un mes que marcaba un cambio de tendencia. Esto significa que la economía está volviendo a crecer y es una buena noticia, pero ustedes bien saben que a nosotros no nos interesa y nunca nos va a interesar un dato puntual, sino nos interesa el crecimiento a largo plazo, y para eso creo que la novedad más relevante sigue siendo lo que vamos a terminar de aprobar esta semana con la ley de reconstrucción. Mucha gente pensaba que estábamos en recesión técnica, dijimos que no, que junio era un mes que se veía positivo y bastante positivo.
7: Recibimos una economía estancada, pero con gestión y mayores certezas estamos comenzando a revertir esa tendencia, dijo en tanto el titular de Economía y Minería, Daniel Mas. Según actividad, la producción de bienes creció 3,9% en 12 meses, empujada por la minería con un alza de 9,8%. Los servicios aumentaron 1,7% y el comercio presentó un crecimiento de 5,4% en un año. Vamos a escuchar a Bernardita Silva, gerenta de estudios de la Cámara de Comercio Nacional.
9: Vemos también elementos alentadores dentro del comercio, particularmente en el segmento mayorista, donde destaca el crecimiento de maquinaria y equipo. Sin embargo, aún es temprano para hablar de una recuperación consolidada. El primer semestre estuvo marcado por un bajo dinamismo, tuvimos una caída, ¿no es cierto?, en el margen, y el consumo sigue mostrando un comportamiento heterogéneo, con categorías que avanzan, mientras otras, por ejemplo, como supermercados, muestran débiles resultados. Entonces, acá el gran desafío ahora es que estas mejoras se mantengan hacia adelante, que veamos señales de actividad e inversión más sostenida, y que esto se logre traducir en más empleo formal y mejores ingresos para la familia.
7: Con respecto a la expectativa de crecimiento para el año, que en el caso del gobierno se mantiene en 1,8%, el encargado de la billetera fiscal dijo que es todavía temprano para adelantar un cambio en cualquier dirección de nuestras expectativas. Sumamos a Natalia Bernal, académica de la Escuela de Negocios de la Universidad Gabriela Mistral.
10: El dato de IMASEC de junio de este año, la verdad es que es bastante positivo. Es muy probable que nos aleje de una recesión técnica. Sin embargo, la sensación ambiente de la economía hoy día no es positiva. Tenemos una economía que no logra consolidar su vuelo más allá del dato puntual del mes de junio. Por lo tanto, tendremos que esperar a ver qué pasará en julio, especialmente a propósito de los eventos climáticos, para ver si este dato es positivo y se consolida en los meses venideros. Pero por ahora, lo importante es que se aleja este fantasma de la recesión técnica con el dato de junio.
7: En la última encuesta del Instituto Emisor, los expertos apuntaron a un crecimiento de 1,3% a diciembre, de 2,7% en el 2027 y de 2,6% en 2028. Para el dato que viene, el de julio, desde Clapes UCEA avisaron un aumento interanual del IMASEC de ese mes entre 0,5% y 1%.
11: Gonzalo Aguirre con la información económica y con el IMASEC de junio de 2,4%. Gracias, Gonzalo. Buenas tardes.
7: Buenas tardes.
12: Ay, Quiroz, al principio aludía a la mega reforma. Vamos al Congreso porque el proyecto entra ahora sí en una recta final. El gobierno se despliega además para asegurar los votos a puertas de la votación de mañana, muy seguida por el municipalismo, esa votación de mañana. Jorge Espinosa Cuellar, buenas tardes.
13: ¿Qué tal? Muy buenas tardes. El oficialismo tiene todo el peso de la responsabilidad para alinearse y terminar mañana la tramitación regular de la mega reforma con la última votación pendiente en el Senado. La fórmula de compensación a los municipios. Y es que la exención del pago de contribuciones a los adultos mayores ya está aprobada y solo falta el pronunciamiento final sobre la forma en que serán compensados los municipios del país. El gobierno propuso que de los 190 millones de dólares en juego, 110 millones vayan al Fondo Común Municipal y los otros 80 millones sean reingresados de manera directa a cada comuna por el dinero que dejarían de percibir. Y es precisamente sobre esa restitución de los 80 millones de dólares donde el municipalismo está dividido. Esta mañana, el alcalde de Santiago, Mario Desbordes, arremetió contra el argumento planteado y sostenido por la oposición respecto de que el no pago de contribuciones de los adultos mayores, principalmente de las zonas más acomodadas, será compensado con los impuestos de las personas de las comunas más pobres.
14: Cuando se hace la caricatura de que con la plata del IVA del PAN van a financiar municipios ricos, es una caricatura. Con la misma plata del IVA del PAN se financia el CAE y resulta que hay varios diputados y diputadas que no han pagado el CAE y deben millones. ¿Y ganan cuánto? Entonces yo le pediría a los alcaldes de izquierda que no sigan sembrando el odio y que defiendan su posición, que es legítima, pero no pretendiendo que es la del municipalismo. Yo le pido al senador Walker, que está con duda, al senador Sangüesa, que está con duda, que nos ayuden y la aprueben. Porque Santiago perdería 700 millones de pesos, que la verdad es que los necesito.
13: Claro, es que esta norma que se vota mañana es de quórum calificado y se requieren 26 votos, que son los que teóricamente tiene el oficialismo, porque la oposición ya anunció de eso ha tenido que va a votar en contra. Los aludidos senadores, Matías Walker y Gustavo Sangüesa, hoy mostraron su disposición a aprobar la última norma, considerando los acercamientos que han tenido con ellos los ministros del gabinete del presidente José Antonio Kast para atender sus requerimientos. Los escuchamos.
15: escuchamos.
16: Acabo de hablar con el ministro Jorge Quirós. Ellos están trabajando en una propuesta que nos van a enviar para poder evaluarla. La gente de la región de Coquimbo desconfía, quiere ver un compromiso por escrito. Si se garantizan los recursos para la reconstrucción de la región de Coquimbo, yo voy a votar a favor.
17: Yo hice el punto respecto a que debe existir un mecanismo para saldar la deuda previsional que hay con los trabajadores municipales y también para mejorar el control cómo se están utilizando los recursos en las municipalidades. He tenido acercamientos del gobierno con el ministro García la semana pasada, quien me explicó que hay disposición para buscar una solución.
18: Así entonces, el oficialismo está dando señales de alinearse mañana en la votación de esta última norma, después de lo cual vendría la tramitación de los vetos ya anunciados por el gobierno o por el oficialismo. El ministro de Hacienda, Jorge Quirós, aseguró al menos uno, podrían ser hasta tres, según explicó también el presidente de la UDI, Guillermo Ramírez. Aquí están.
19: Esa norma lo único que hace es restituir íntegramente a los municipios cualquier efecto que tenga la rebaja de contribuciones en sus ingresos. Por lo tanto, me sorprendería que no se apruebe. De aprobarse, vamos a llegar al punto, obviamente, en que vamos a presentar los vetos. El primer veto que va a ir cualquier evento es el de anatocismo. El anatocismo, la verdad, es que tiene informes negativos del Banco Central, la CMF. Al final, lo que contribuye es que la gente salga del sistema bancario y después vamos a estudiar si van o no los demás.
20: El gobierno va a presentar veto respecto al tema del anatocismo, del olvido financiero, y también están estudiando la presentación del veto respecto del pago a 30 días. Eso es una noticia en desarrollo que en su momento comunicará o el ministro Sexpress o el ministro de Hacienda.
18: Mientras tanto, ya hay fecha para que el Tribunal Constitucional se pronuncie sobre la admisibilidad de los tres requerimientos ya ingresados por parlamentarios de la oposición para impugnar la norma sobre invariabilidad tributaria a 20 años y la del seguro estatal a las inversiones privadas en caso de revocación de su resolución de calificación ambiental. Eso será el próximo jueves en el pleno del TC, y en caso de que se le dé luz verde a estos requerimientos, se llamaría a alegatos a las partes posiblemente la próxima semana.
12: Lo más inmediato, lo de mañana en el Senado, lo seguimos contigo, Jorge, gracias.
18: Buenas tardes.
6: Y crece la crítica desde el oficialismo por la falta de un vocero dedicado exclusivamente a comunicar los avances del gobierno en La Moneda. Dicen que los parlamentarios también tienen un rol en las comunicaciones. Mariano Reyes, buenas tardes.
21: ¿Qué tal, Verónica? Muy buenas tardes. Hasta ahora las vocerías del viceministro Claudio Alvarado han sido más bien a la pasada, sin un podio institucional y entrando de lleno a la controversia política. Hoy se intentó hacer un cambio con equipo de audio instalado en el patio de los Naranjos y un discurso inicial por parte del viceministro destacando el último IMASEC, una noticia positiva para la economía y sin duda también que para el gobierno. Así es como el viceministro Alvarado pasó a responder las preguntas de la prensa. Un giro en el estilo de la vocería que puede ser un síntoma de que están preocupando las críticas del oficialismo a las comunicaciones del gobierno. Si bien en Renovación Nacional fueron los primeros dentro del oficialismo en plantear la falta de un vocero exclusivo, ahora esa idea va tomando fuerza en otros sectores, a tal punto de que el problema comunicacional ya es interpretado como un hecho de la causa. Vamos a escuchar al diputado de Republicanos, Benjamín Moreno, y a su par de Renovación Nacional, Diego Chalper.
22: Si es un vocero o no es un vocero, eso lo tendrá que resolver el Ejecutivo. Yo creo que acá tenemos un tema que mejorar, que es un tema comunicacional. ¿Cómo lo mejoramos? Yo creo que tenemos distintas alternativas. Más allá de entrar en la discusión si es que usted opina que tal o cual, que un perico o un fulano dijo tal o cual cosa, yo creo que acá lo que tenemos que tratar de lograr es que el objetivo que se persigue, que es una mejor comunicación, se vaya logrando en la medida de lo posible.
23: ¿Sabe lo que pasa? Que como no nos damos cuenta que lo que no se comunica con fuerza no llega finalmente a los corazones de los chilenos y chilenas. Entonces, yo en eso creo que tenemos que tener conciencia de que hay que comunicar con más fuerza las cosas que se están haciendo.
21: Bueno, el tema de que faltaría un vocero ha generado nuevas diferencias dentro del oficialismo. Esta mañana el presidente del Partido Republicano, el senador Arturo Esquella, aseguró que esas críticas también desordenan al sector y además remarcó que ellos no van a dejar de decir lo que piensan en los temas distintivos, vale decir, no van a abandonar la llamada agenda valórica. Pero hoy además el presidente de la Cámara, el diputado de la UDI, Jorge Alessandri, advirtió que se está perdiendo la batalla comunicacional y que así lo están demostrando las últimas encuestas. respondió a esas críticas el viceministro Claudio Alvarado, quien también remarcó que en la vocería hay un rol de los parlamentarios.
0: Señalar que como gobierno siempre respetamos las opiniones de los parlamentarios y siempre las vamos a tomar en consideración, y permanentemente hay espacios de evaluación y espacios de mejoras. Por lo tanto, lo que tenemos que buscar es de que la interlocución del gobierno con la ciudadanía sea de carácter permanente, sea clara, sea oportuna y que cuente con la retransmisión de esa información por parte de los parlamentarios en línea con lo que el gobierno promueve.
21: Bueno, y a propósito de la agenda valórica, hoy la ministra de Salud, Mai Chomalí, se refirió al polémico proyecto Escucha su Corazón, afirmando que no entiende cuál es el sentido. En conversación con Tele 13 Radio, la ministra de Salud argumentó que no hay evidencia científica que indique que esas escuchas va a hacer cambiar de opinión a la mujer, declaración que ya le está valiendo críticas por parte de libertarios. ¿De qué lado estamos? Acusó el diputado Urruticoechea, jefe de la bancada libertaria y autor de esta iniciativa. Al margen, en menos de una hora más, aproximadamente el viceministro Claudio Alvarado va a recibir aquí en Palacio a los presidentes de los partidos de la oposición.
1: Y por la noche el presidente Kast se reúne con los senadores de la UDI. Gracias, Mariano.
21: Chao, buenas tardes.
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1: Solicitud de regularización de derecho de aprovechamiento de aguas superficiales, comuna de Illapel, provincia del Choapa, región de Coquimbo. Con fecha 29 de mayo del 2026, don Mario Orlando Navea Leiva, RUT 7.880.357-6, presentó la solicitud de regularización de un derecho de aprovechamiento de aguas superficiales, expediente NR 0403-535, que la Dirección General de Aguas, a través de resolución exenta DGA, Región de Coquimbo número 1129, de fecha 25 de junio de 2026, en su resuelvo primero señala, declárese admisible la solicitud de regularización don Mario Orlando Navea Leiva, cédula de identidad número 7.880.357-6, de un derecho de aprovechamiento de aguas de uso consultivo de ejercicio permanente y continuo, por un caudal de 1,0597930241.4 litros por segundo a extraer desde el cauce natural denominado Río Choapa, específicamente desde el Canal San Francisco, desde un punto definido por las coordenadas UTM Norte, 6.496.823 metros, Este, 277.434 metros, datum WGS 1984, uso 19J, en la comuna de Illapel, provincia de Choapa, región de Coquimbo.
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10: Es la hora 13:59 minutos.
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12: Muy buenas, estimados oyentes de Radio Vaticana y Vatican News. Bienvenidos al programa informativo en lengua española. Reciban un cordial saludo de la redacción hispanoamericana y de quien les habla, Sebastián Sansón Ferrari, este lunes 3 de agosto de 2026, en la 18ª semana del tiempo ordinario. La Iglesia celebra la memoria litúrgica, entre otros, de Santa Lidia, discípula de San Pablo. Hoy destacamos: León 14 a jóvenes del Ecuador. La Iglesia necesita su alegría, valentía y testimonio. Videomensaje dirigido a los participantes de la 7ª Jornada Nacional de la Juventud, que se celebró en Ibarra del 31 de julio al 2 de agosto. Tras el rezo del Ángelus Dominical en la Plaza de San Pedro, León XIV manifestó su preocupación por la alarmante situación en la ciudad autónoma española de Ceuta y pidió seguir rezando por la paz. También imploró la resolución diplomática de los conflictos y rezó por las víctimas de las hostilidades. Este miércoles 5 de agosto, el Santo Padre retomará las audiencias generales de los miércoles en el Vaticano tras la habitual pausa durante el mes de julio por su periodo de descanso. Será a las 10 de la mañana, hora de Roma, en la Basílica Vaticana. Además, el jueves 6, en la fiesta de la Transfiguración del Señor, el Papa realiza una visita pastoral a la ciudad italiana de Asís para reunirse con los jóvenes participantes en el encuentro Go Franciscan Youth Meeting 2026. En instantes ampliamos la información. Buena sintonía. El Papa León XIV, ya de regreso en el Vaticano desde el lunes 27 de julio, ha retomado, después de su periodo de descanso en Castel Gandolfo, la agenda habitual de encuentros. Este lunes 3 de agosto, el Santo Padre recibió en audiencias privadas sucesivas a la doctora María Montserrat Alvarado, prefecta del Dicasterio para la Comunicación, designada por el pontífice el 2 de junio y que comenzará oficialmente su misión el 1 de noviembre. Asimismo, se reunió con la hermana Natalie Becart, subsecretaria de la Secretaría General del Sínodo, con Monseñor Anthony Randazzo, prefecto del Dicasterio para los Textos Legislativos, y con el cardenal Baldassare Reina, vicario general de su santidad para la diócesis de Roma.
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14: ¿Qué lugar ocupa la Virgen María en la vida de la Iglesia? En esta catequesis, inspirada en el último capítulo de la Lumen Gentium, el Papa León XIV nos lleva a descubrir a María como modelo, madre y miembro ejemplar de la Iglesia. Escuchemos.
15: La catequesis de hoy la hemos dedicado a meditar en la particular relación que existe entre la Virgen María y la Iglesia. María, dócil a la acción del Espíritu Santo, es el modelo perfecto de lo que toda la Iglesia está llamada a ser. Ella, con su incondicional apertura al misterio divino, es también miembro excelente de la Iglesia, porque es la creyente per autonomía, y en cuanto a que genera hijos en el Hijo, María es madre de toda la Iglesia, la cual se puede dirigir a ella con confianza filial y con la certeza de ser escuchada y amada. La Iglesia, consciente de que el único mediador del misterio de la salvación es Jesucristo, reconoce que la figura de su Madre Santísima, lejos de oscurecer este misterio, lo ilumina, pues es la Virgen María quien, por un designio divino, con obediencia y con fe, cooperó de manera singular en la obra del Salvador.
12: El Papa León XIV ha vuelto a mostrar su preocupación por la situación que viven miles de migrantes que en los últimos días han intentado llegar a España desde Marruecos, atravesando la frontera de Ceuta. Después del Ángelus de este domingo 2 de agosto de 2026, pronunciado desde la ventana de su estudio en el Palacio Apostólico Vaticano, el pontífice dirigió unas palabras en español a los fieles presentes en el Vaticano y a quienes seguían la plegaria mariana a través de los medios de comunicación. La situación en Ceuta continúa siendo compleja después de que los días 30 y 31 de julio se produjera un intento masivo de entrada en el enclave español por parte de migrantes procedentes de Marruecos. Muchos de ellos trataron de alcanzar a nado el territorio español en un episodio sin precedentes que dejó numerosas víctimas.
15: Cari fratelli e sorelle,
16: queridos hermanos y hermanas,
15: sigo con preocupación la alarmante situación en Ceuta, pidiendo a Dios, por medio de la intercesión de nuestro Señor de África, que se puedan encontrar soluciones de paz, de estabilidad y de justicia.
12: La preocupación de León XIV por quienes están sufriendo a causa de los numerosos conflictos que siguen activos en el mundo se ha mantenido presente en su corazón, tanto por las guerras que ocupan la atención de los medios de comunicación como por aquellas que han quedado relegadas al olvido.
15: Continuamos a pregar por la paz.
16: Continuemos rezando por la paz para que en el mundo cesen las guerras y se encuentren soluciones diplomáticas a los conflictos. Recordemos a todas las víctimas de las hostilidades, sobre todo a los más débiles e indefensos, niños, ancianos, enfermos. Que el Señor dé consuelo a quienes sufren y bendiga la obra de quienes llevan ayuda y consolación.
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12: Los animo a escuchar la llamada del Señor y a seguirlo con decisión. El encuentro con Jesucristo llena el corazón de alegría y nos da fuerza para ser testigos de su amor y de su misericordia. Con estas palabras expresadas en un videomensaje, el Santo Padre León XIV se ha dirigido a los participantes de la séptima Jornada Nacional de la Juventud de Ecuador, que se efectuó este fin de semana, del 31 de julio al 2 de agosto, en Ibarra, para invitarles a responder con generosidad a la llamada de Cristo y a dejarse transformar por su amor. Este fin de semana, tanto Ecuador como Perú han celebrado sus respectivas Jornadas Nacionales de la Juventud. Se trata de un gran encuentro de jóvenes católicos de todo un país, inspirado en la Jornada Mundial de la Juventud, donde jóvenes de diferentes diócesis, parroquias y comunidades se reúnen para compartir y fortalecer la fe.
18: Queridos jóvenes ecuatorianos, les saludo con afecto mientras se preparan para la séptima Jornada Nacional de la Juventud, que se celebrará en Ibarra bajo el lema «Tengan valor, yo he vencido al mundo». Les animo a escuchar la llamada del Señor y a seguirlo con decisión. El encuentro con Jesucristo llena el corazón de alegría y nos da fuerza para ser testigos de su amor y de su misericordia. Queridos amigos y amigas, la Iglesia necesita hoy de su alegría, valentía y testimonio para que muchos otros puedan encontrarse con Cristo. Déjense transformar por su amor y sean promotores de perdón, reconciliación y paz. Encomiendo a todos los jóvenes en Ecuador a Nuestra Señora de la Presentación. Que María sea el modelo que les inspire a vivir el Evangelio y a entregarse, como ella hizo, al proyecto de Dios para su vida. Les bendigo de corazón. En el nombre del Padre, y del Hijo, y del Espíritu Santo. Amén.
12: Fray Luca de Pasquale, uno de los responsables del evento Go Franciscan Youth Meeting, que se celebra en la localidad Umbra de Asís desde el 3 hasta el 6 de agosto, explica a Vatican News el programa y los objetivos de estas jornadas, que culminan con la Santa Misa presidida por el Papa León XIV en la Basílica de Santa María de los Ángeles. El reporte de Joan Pacheco.
19: La visita pastoral de León XIV a la ciudad Umbra de Asís este jueves 6 de agosto será la culminación de 4 días de encuentros, talleres y momentos de convivencia dedicados a los jóvenes. El Papa responderá a sus preguntas y presidirá la Santa Misa, invitándolos a no conformarse con una vida mediocre, como ya hizo hace un año durante el jubileo de los jóvenes en Roma. Quienes trabajan con los jóvenes, como Fray Luca de Pasquale, uno de los organizadores del Encuentro Juvenil Franciscano, este evento que se desarrolla del 3 al 6 de agosto, reunirá en la ciudad de San Francisco a miles de jóvenes europeos entre 18 y 33 años. Sabe bien el fraile lo triste que resulta comprobar que con frecuencia muchos jóvenes ya no desean nada y a su edad han dejado de soñar. El fraile menor, Fray Luca, de 38 años, explica a los medios vaticanos la importancia de recibir una palabra llena de sentido de alguien que, como el pontífice, es capaz de tender puentes entre los jóvenes y esa vida plena que no siempre logran alcanzar. También destaca cuánto ayuda a contemplar el ejemplo de la santa inquietud de San Francisco, capaz de hablar a los jóvenes de hoy como si fuera un contemporáneo. Fray Luca recuerda que la mañana del 6 de agosto el Santo Padre llegará bastante temprano, a las 8:30 de la mañana, y todo se desarrollará en Santa María de los Ángeles, en esta basílica que alberga la pequeña iglesia de la Porciúncula que San Francisco de Asís restauró, donde vivió, fundó la Orden de los Frailes Menores y donde murió. Es el lugar clave de la familia franciscana y también la conmemoración de los 800 años del tránsito de San Francisco que se celebra este año. El Papa vivirá un breve momento de oración personal dentro de la Porciúncula. Después saldrá a la plaza donde, ante la multitud que no haya podido entrar en la basílica por falta de espacio, escuchará también a 3 jóvenes procedentes de distintas partes de Europa. El fraile también recuerda que los días previos al encuentro con el pontífice, los jóvenes participarán en talleres sobre diversas temáticas. Por un lado, estarán llamados a escuchar, también ellos mismos serán los protagonistas y podrán expresar sus opiniones.
12: Este miércoles 5 de agosto de 2026, el pontífice reanuda las audiencias generales en el Vaticano después de la habitual pausa estival durante el mes de julio, en el que transcurrió un periodo de descanso en Castel Gandolfo. La cita con los peregrinos y fieles venidos de todas las partes del mundo tendrá lugar a las 10 de la mañana, hora de Roma, en la Basílica de San Pedro, y ustedes la podrán seguir en directo a través de la transmisión con comentarios en español en Radio Vaticana y Vatican News. En otros compromisos públicos en la agenda del Santo Padre para este mes de agosto de 2026, recordemos, como ya se ha anunciado, la visita pastoral a Santa María de los Ángeles en Asís el jueves 6 de agosto. Además, el sábado 15 de agosto, en la solemnidad de la Asunción de la Santísima Virgen María, el Santo Padre presidirá la Santa Misa en Castel Gandolfo a las 10 de la mañana en la Parroquia Pontificia de Santo Tomás de Villanueva y a las 12 rezará la oración mariana del Ángelus también en Castel Gandolfo.
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aquí, amables oyentes, el programa informativo en lengua española de Radio Vaticana y Vatican News este lunes 3 de agosto de 2026. Gracias por su amable y fiel sintonía. Los invitamos a mantenerse conectados a nuestro portal www.vaticannews.va/es y a nuestras redes sociales Facebook, X, Instagram, YouTube y nuestro canal oficial de Vatican News es en WhatsApp. Que tengan un feliz lunes y una bendecida semana en el Señor. Alabado sea Jesucristo, laudetur.

correcto? Bueno, pues sigue así. No me escribiste y mis cartas anteriores no sé si las recibiste. ¿No es así?

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1: Es la hora 14, 31 minutos.
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1: Es la hora 15, un minuto.
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En nombre de la familia queremos expresar nuestros más sinceros agradecimientos a todos quienes nos acompañaron en este difícil momento por la partida de nuestro querido padre, esposo, abuelo y hermano, Juan Alejandro Castillo González, que en paz descanse. Gracias por su presencia, sus palabras de consuelo, sus oraciones, sus muestras de cariño y el apoyo que nos brindaron, además de cada gesto de afecto que nos dio fortaleza y nos recordó que no estamos solos en este proceso. Llevaremos siempre en el corazón el amor y la solidaridad que nos demostraron. Que Dios los bendiga y les retribuya con paz y bienestar. Agradecemos profundamente a las siguientes personas e instituciones. Funeraria Paz de Cristo, Empresa Valle del Norte, Junta de Vecinos Pitancura Norte, Señora Isabel y Silvia, Manuel Uvilla, Marianela e Hijas, Segundo Gallardo, José Araya y Familia, Nidia, Pili y José, Julio Castillo, Eugenia y Alex, Misael Chávez y Familia, Jimena Molina, René Rojas, Oscar Chávez, Julio Barraza y Familia, Fresia Cornejo, Cristina y Marta Beas, Lidia Montenegro, Valdovina Castillo, Eduardo Briceño, Claudio Cortés, Caroca Chávez, López Bravo, Plaza Apablaza, Céspedes Echevarría, Flores Díaz, Flores Valenzuela, Adones Beas, Madrid Adones, Fredes Barraza, Cortés Salina, Barraza Aguilera, Del Canto Céspedes, Saravia Ortega, Ortega Barraza, Maturana Araya, Beas Núñez, Céspedes Castillo, Gallardo Barraza, Chávez Cortés, Castillo Cortés, Gallardo Olmos, Pereira Castillo, Paz Gaona, Godoy Chávez, Godoy Guardia, Barraza Vargas, Castillo Cuello, Plaza Adones. Y por último agradecer a todas las personas que nos acompañaron en esta dolorosa pérdida de parte de familia Echerdov Castillo, familia Pérez Castillo, Alicia Plaza, Edgardo Castillo, Karen Castillo, Manuel Castillo, familia Saravia Castillo, familia Vargas Castillo, familia Gaona Castillo, familia Plaza Castillo, familia Vega Castillo, familia Castillo García.

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1: Es la hora 15:32 minutos.
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0: íbamos tan bien, ¿eh?
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2: Ella amaba a José, ella quería a José. Íbamos tan bien hasta que lo mataron. Ya, vamos a continuar la gran tarde del Charro, compartiendo, por supuesto, buena onda, alegría con su amigo el aventurero, pues no. Oye, me está dando frío. Falta algo para el frío, que es un abrigo, una chaquetón. Ya vamos a continuar saludando a mi gente ahí en Los Vilos. Sí, un saludo para toda mi gente en Los Vilos con cariño, pues no. 96.1 FM, estamos ya en vivo y en directo. Ahí en Los Vilos, usted puede escuchar al aventurero todos los días, en vivo y en directo en Los Vilos. 96.1. También lo puede escuchar en Canela, en el 80 y tanto. En Illapel, en el 90.3 y en Salamanca, 103.3. Para toda la provincia del Chuaco. Y también nos puede escuchar en Juan Pablo y Las Online. Continuamos la gran tarde, Charo, que nos estoy compartiendo, por supuesto, junto a los chicos de el Mercadito Sureño, por donde escuchar toda la calidad en el Mercadito Sureño, la calle Independencia, y le esperamos ahí en el Mercadito Sureño.

Breño, saluda al muchacho. Hoy continuamos la gran tarde del Charro. Sí, continuamos la gran tarde del Charro compartiendo con ustedes. ¿Junto a quién? Junto a ustedes para estar con ustedes. 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Oiga, también está con nosotros de la gran tarde del Charro, como siempre, los chicos de Geoplaga, pues no, también en la gran tarde del aventurero. 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Ya, continuamos la gran tarde del Charro Aventurero, compartiendo, por supuesto, siempre buenas canciones.

0: 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Vamos a continuar. Escuchamos a la vieja en lado, compadre. Que me tiene recabreado. Con su enredo me nació en tu Valdés. Todos los que no quise amore con ella. Tranquila. Oiga, vamos a continuar la gran fiesta del charro. Porque esta es una fiesta. Están todo el mundo invitado a mi fiesta. A la fiesta del charro aventurero. Vamos a avanzar. Vamos a continuar. Vamos a continuar, sí. Junto a los chicos, pues, ¿no? Que nos acompañan cada tarde acá. En la onda pulenta del charro aventurero. 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Oiga, también con nosotros. Nos acompaña siempre, pues no. 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
0: blancas. Oye, también con nosotros de la gran fiesta del charro aventurero. 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Ahí está la cita Fernanda y dice: Charo, quiero estar contigo.
2: Dice: yo no quiero estar con usted.
0: ¿Pero por qué no quiere estar conmigo? No, porque usted se enoja. Aunque a mí me gustaría estar con la cita Fernanda, casarme con ella, porque me encanta la mujer y con esas lentes. Ni que viene todo más grande. Ah, ese chiste nada que ver, no cuente. No le diga que lo dije. Se va a enojar conmigo, capaz que termine otra vez. Va a estar terminando conmigo. Es como la damita, termina conmigo semana por medio. Hoy vamos a continuar. La gran fiesta del charro, por supuesto, acompañándoles con las canciones que usted

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1: Ya, que nada que ver. Ya vamos a continuar la gran fiesta del aventurero. Estaba hablando con mi jefe recién, que me estaba felicitando por llegar tan temprano. Muchas gracias, le dije yo, sea así. Para que este mes nos dé un aumento. Este Maduro va a dar aumento, es más duro que Ernesto Belloni. Un saludo para mi amigo Manuel Ismael Ceballos. Saludos, charro. Saludos al charro más charro. Desde Iquique, compadre. Saludos para mi amigo allá en Iquique, que siempre está en la sintonía del aventurero. 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Oiga, saludos, Guatón Pablo. 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Hágame el charra. 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Continuamos con música, en la gran tarde de su amigo el charro aventurero, y esta se llama, ¿cómo se llama? Veamos cómo se llama esta, no sé cómo se llama, pero dice así. Esta se llama Las penas que yo mi alma, por loco, ¿eh? No he de quitarlas ni con licor. Un saludo a mi querida Katy Escobar, que está por ahí, pues no. ¿Cómo está Katy? Estupenda usted, ¿eh? Estos días voy a su programa en la mañana y a saludarla. Con los labios de rubí.

0: Y póngase abusada, abusada, abusada. Dimos la luz, hay que dar la luz, ¿no? Porque hay que ser luz dentro de las tinieblas. Entonces he dado la luz para verme mejor, ya, y me veo peor. Ya, oiga, regáleme corazones acá en TikTok para el charro. Un corazón para el charro. Un corazón de madera, no me voy a fabricar. Para que no sufra, para que no sienta lo que es llorar.
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0: Oiga, vamos, ya lloré mucho, no lloro más, me aburrí. Pero solo para Marcela Alejandra Castillo, que está allá en Coquimbo, ¿no? ¿Está ahí en Coquimbo Negra? De Coquimbo Negra. Sí, sí, estoy en Coquimbo. Saludos, charro. Quiero escuchar a mis amigos. Quiero escuchar la mesa del rincón. Ah, todos sus amigos de la mesa del rincón. Muy bien, ¿no? Vamos a buscar la mesa del rincón. Después de haber escuchado las penas que yo en mi alma. Yo canto las penas que yo en mi alma. En mi alma. Ahora que toque la mesa del rincón, no me acuerdo. No, parece que no. Oiga, vamos a continuar con ustedes, por supuesto, ¿no? Recordándole que nos acompaña siempre acá en la gran tarde del charro aventurero. Los amigos, pues, ¿no? Que nos acompañan siempre, siempre, siempre. ¿Cómo dice la canción? Te amaré siempre, siempre. Canta el año, muy bien. Mientras viva mi buen Salvador. Ya. 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Está la mani. ¿Qué te hace la mani? Que me mira con los lentes. Naki. 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Oye, vamos a continuar también en la gran tarde del charro aventurero. 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
0: 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Oiga, regáleme corazones acá en TikTok. Quiero ver los corazones. Quiero ver tu corazón, nera. Porque tu corazón, quiero que me pertenezca. 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
0: 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Pues loco, ¿dónde más? La polenta, la polenta. 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
0: 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Póngale la mesa de rincón, compadre.

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1: Ya, ese chiste nada que ver.
0: Traicionar yo. Un saludo para Carolina Espinoza, que está en la sintonía del Charro, y también para Ana María Díaz. Y para la Chela Pastén. Yo quiero una chela, pero que sea pastén. Y también para Erika Muñoz.
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0: Porque yo soy un guasito diablo, ¿eh?

0: audios también para Silvia González. Oye, sí, ¿de qué sirve la mentira? Mejor vivir en paz.
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0: Un saludo para el Cayo, Cayo Roja, ahí, en la sintonía del aventurero.
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0: Y también para Loreto Hernández,
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0: que está con el charro.
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0: No solo para Jessy.
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0: Ay, compadre, que cantan.
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0: Hoy solo para Ana Contreras.
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0: Para Jimena Belmar, también, ¿eh?
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0: Y también para Tamara, en la sintonía del charro aventurero. Y póngale, compadre, la cortina, porque el charro va a ponerse a hablar un rato y no se queda callado nunca.

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Saludos para Alejandra, que está ahí en la sintonía del aventurero a esta hora de la tarde. Porque el tiempo pasa. Para Carmen Rojo, hizo un saludo para Isabel Rojo, de parte de... Un saludo para... ¿Para quién más? Para... Para Pamela, que está ahí, ¿eh? Oye, también un saludo, dice, para Ricardo Cisterna. Ricardo, que está en la sintonía del charro también. También para José y para también para Arturo. Para todos los chicos, escríbame en Facebook o en TikTok y yo el charro lo leo y lo saludo acá. Para todos los que me saluden ahora en Tanten, lo vamos a estar saludando acá en la gran tarde del charro con estas canciones rancheras que hemos invitado en este día lunes, ya viviendo el mes de agosto. ¿El charro irá a pasar agosto? ¡Ay, yo creo que no! Ay, ay, ay, así va a estar pasando agosto, pero apenas, man, pero le des pasar, ¿eh? O si no, llama a Kiko Suazo al tiro. Oiga, dice Alicia Concha. Dice, hola, saludos desde... ¿De dónde? Desde Gorbea. ¿Dónde es Gorbea? Explíqueme, por favor, ¿dónde es Gorbea? Tiene una amiga que era Gordea. Ese ojo chiste, nada que ver. Dice, saludos, charro. De parte de Ricardo Cisterna, ahí en la sintonía de la aventura. Y toda la gente que está en la sintonía del charro, pues no. Saludos para Milton Araya. Escríbame, yo lo saludo acá a través de las ondas del charro aventura. Dice, hola, charro, ¿cómo está? Dice Aurora Cataldo. Muy bien, pues, ¿y usted, Aurora, cómo está? Un saludo a mi querida Victorina. La chica del medicamento natural, ¿eh? Y un saludo para la Silvia, dice ahí nuestra amiga Aurora. Vamos a continuar con ustedes la gran fiesta del charro aventurero. Dice mi amigo Ricardo, un saludo, charro, ¿eh? Dice Gustavo Leal, charro, yo soy leal a tu programa. Ah, buena onda, entonces. Saludo, dice, desde Valdivia. Muy bien, parece que saludo ahí desde Valdivia. Para usted también, desde acá, desde los estudios del charro aventurero. Saludo para usted, ¿eh? Dice Osvaldo Rosa, ¿dónde está mi compadre? A ver. Buenas tardes, ¿cómo está? Dice charro aventurero desde Antofagasta. Saludos, dice, a la familia Vergara Rosas y L. No sé quién será L. Pero sí, oiga, regáleme corazones para el charro aventurero hoy, en este día lunes, comenzando el mes de agosto. Este mes lo quiero comenzar como corresponde, pues, ¿no? He avanzado varios detalles del mes porque quiero cambiar mi vida. ¡Quiero ser otro! Y quiero hacerlo... Ya, nada que ver. Con buenas canciones. ¿Y qué dice aquí? Con estas buenas canciones. Y están sonando acá para ustedes, pues, ¿no? Vamos a continuar con la gran tarde del charro aventurero. ¡Póngale, compadre!

0: piecita.
1: Agarra la vieja, compadre. Arriba la palma.
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Hoy un saludo para Jacqueline Guerrero Hernández. Dice, hola Charrito. Un saludo para la señora Blanca. Ay, ay, ay. Dice Gustavo Leal, dice, buena, buena, linda música, Charro. Oye, un saludo a la damita que capaz que esté en la sintonía. Si está, saludo para ella, pues, ¿no? Que se recupere pronto. Va a llegar con la sonrisa de oreja a oreja.

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Hoy saludo para mi amigo Juan Emilio Uribes. Y un saludo para mi hija, pues no, que está cumpliendo 5 añitos, qué lindo, ¿ah? ¿Eh? Ella es la Martina Uribes. 5 añitos la Martina. Qué lindo, son los mejores años. Disfrútelo, amigo mío. Porque después vienen los años que dice, ¿por qué no habré pasado más tiempo con mi hija? Cuando llegue el llevador.

0: Ya, compadre, póngale nomás con la cortina antes que empiece la otra y póngale, compadre. Y abusada mamacita, que aquí llegó el charro, compadre. El charro acompañando el comodín al lunes, compadre. Viviendo ya el mes de agosto. Todos le tenemos miedo al mes de agosto, ¿ah? Pasando de los 25 años para arriba le tenemos miedo. Dice mi amigo Jorge Osandón, dice saludos desde... ¿De dónde? Desde Iquique, charro. Saludos para usted también, amigo mío, acá desde los estudios del Charro Aventurero. Saludos a usted ahí, a Iquique. Hoy un saludo especial para la pequeña Martina Uribe Suazo, que está cumpliendo 5 años el día de hoy. Así que le mandamos un cordial saludo de acá, desde los estudios del Charro Aventurero, con cariño, y de parte de su padre, de su madre, de su gran familia, en sus 5 añitos. 5 años perfectos, ¿ah? 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
0: 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Hoy siempre que hoy me saca foto. Creo que hacer un álbum de fotos. Con la foto del charro. Ya, como tanto, señor. Oye, ¿por qué está? Entonces, algo está pasando. A ver. A ver, no, a ver, ahí sí. Algo está pasando. Están penando, dijo la mamá. Oiga, pero con el... Oiga, saludos para Carden López, que está en la sintonía del aventurero. También para Esperanza Navarro, que debe ser, ¿no? Que saludos para la Esperanza. Continuamos. Había esperanza. Hay esperanza, compadre. La esperanza tiene que estar siempre viva. La esperanza siempre tiene que estar latente en el hombre. Nunca perder la esperanza. Porque la vida, ¿sabe usted qué es una esperanza? Porque uno espera, po, con fe que algo viene. Aunque no llegue nunca, ¿o no? Pero hay que ponerle, ¿no? ¿Cierto?
2: ¡Ahmed!
3: Dale.
2: ¡Ahmed!
0: Por eso le pido que le póngale tap tap para que salgan los corazones.
3: Póngale
0: corazones para el charro. Póngale corazones para el charro.
3: Póngale
0: corazones. Don Charry.
2: Dale.
0: ¡Ahmed! Hay que ponerle corazones. 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Oiga, viene el día del minero, pues, ¿no? Sí. Viene el día del minero y el sábado lo vamos a estar celebrando con el charro. Yo aquí con todos los mineros. Con su herramienta de acero, el minero Juan, el primero que vamos a... Así que vamos a hablarlo todos los mineros. Vamos a continuar, vamos a avanzar, vamos a caminar junto a ustedes también. 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Oiga, comparta la transmisión del charro aventurero. Siga el charro, compártala, deme un corazón. No se han apretado una voz, una caja, cualquier cosa, porque yo le regalo estas canciones. Póngale, compadre, ¿junto a quién? 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Póngale, compadre, con estas canciones. ¿Cuál es esta? Estrella de medianoche. Ah, de que solo balón o no.

0: Pues solo para la Carolina. Carolina Calderón dice: a través, mi charro. Mi chulo dice: jajaja. Dice que le salgo hasta en la sopa. Especialmente la sopa de letras. Hoy solo para Dubí Trigo Sandón dice: ¿qué pasa con la mejora para acá, para el cura que nos escucha? No, porque como le faltaba una pata a la cordera, cortamos la señal para allá. Estrella de medianoche.
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chatas y caras bonitas. Y por eso digo así cantando con mi canción: yo soy el aventurero, puritito corazón, ¿verdad de Dios que sí, compadito?

0: También bailo Brain. También bailo Brain, por loco, ¿eh? Yo soy pulento. Oiga, continuamos con la gran fiesta del Charro Aventurero, saludando a Cristian Barraza Cueva, dice. ¿Qué dice Cristian? Hola, Charro, saludo desde Iquique. Un saludo para mi mamita, pues, ¿no? La señora Zonaida Cueva, de allá de Las Cañas, uno con cariño, pues, ¿no? También saludo a Osvaldo Galdes. Escríbame algo, Osvaldo, a ver. ¿De dónde me escucho, Osvaldo? Tiene que decirme, Charro, lo escucho de tal lugar, ¿no? Escríbame acá en TikTok o en Facebook, si me está escuchando, y me dice de dónde me escucha, y el Charro le saludará desde acá, desde los estudios del Charro Aventurero. Desde los tremendos estudios del Charro. Oye, continuamos. La gran fiesta del Charro Aventurero, siempre junto a los chicos, pues, ¿no? 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Así que saludo a Juanito con cariño ahí de parte del Charro Aventurero. Oye, regáleme tap tap corazones para el Charro Aventurero acá en TikTok y en Facebook, regáleme su cariño. Oye, continuamos así la gran fiesta del Charro, bueno, también junto a los chicos ahí. 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Es una canción que nada que para llamar a Juanito. 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

0: Ramos.
1: El pelón.
0: ¿Qué dicen de que era mal pelón? Dice. ¿Cuál? La medallita. Encontré una medallita. Dios sea la campeón de Chile. Un saludo, dice cordial. Quiero escuchar este tema. Se llama La medallita. Encontré una medallita. Colima, esa debe ser con la imagen del Señor. Oye, continuamos con la música, pero ustedes acá en la tarde del charro, porque queremos escuchar, no hablar tanto con la música. Buena onda siempre para ustedes, bueno, también junto a los amigos, pero no. También acá en la gran tarde del charro, como son Peñita, rey de la pata de chancho. ¿Le gusta la pata de chancho?
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0: El rey de la pate chancho. Así que le mandamos un saludo al rey de la pate chancho. Por supuesto que es Peñita, pues, ¿no? Saludos para... Avanzamos la gran tarde del charro aventurero. 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Un saludo para Roberto Duarte, cordial saludo para usted, dice, me puede, pues, un saludo, un cordial para usted, pues, no me diga. Dice, me llamo Roberto Duarte, y me dicen el sususo. Dice que es colectivero de, ¿dónde? ¿De Tala? Y un saludo, dice... para todas las chicas, la sintonía del charro. ¿Y qué canción vamos a poner? Ninguna, porque las borré todas, no están ahora. Porque yo soy así del loco, a ver, pongámosle. No están, ¿eh? Si no, hay que sacarlas todas y ponerlas todas de nuevo. Pero lo importante, amigos míos, es acompañarle a ustedes siempre con la buena onda, la alegría del charro aventurero. Ya, pues cambiémonos rápidamente de acá, porque vamos a continuar con la música, la alegría y la amistad del charro aventurero. Se llama El Rey de Corazones, porque el charro siempre será para ti el rey de tu corazoncito. Cito.

Un saludo para Débora. No será la Débora Angelina, no es nada que ver, ¿no? Solo para Justina Villalobos. Para Carolina Reyes. Vamos a saludar a la Carolina ahí, que está en la sintonía del aventurero. Solo por usted, Carolita.

0: las mamacitas que...
1: Ella llegó su aventurero. Hoy que te... A ver, hoy que te va. Hoy que te va. Sin siquiera mirarme a los ojos. 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
2: ¡Corre al paso, al paso!
1: ¡Al paso, compadre! ¡Qué va pasando en la carnicería! 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Dice mi amigo Javier Gallardo, ¿qué dice Javier? Dice, oye, amigo, ¿qué pasa, amigo? No funciona la radio allá en Canela, sí. Con el aluvión, ¿qué cosa sucede? Oiga, con el apagón, ¿qué cosa sucede? Lo que sucedió, mijo, que con el viento la antena se movía para todos lados, se movía más que el charro. Parecía Matrix esquivando las balas. Y ahí ya dejó de funcionar. Se movió mucho la antena, pero ya van, los técnicos van viajando en el helicóptero de la radio. En el helicóptero. Un saludo para Melky, dice, buena maestro. ¿Cómo estás, Melky? Saludos para usted, de parte del charro aventurero. Saludos para mi querida Katy Escobar. Dice, hola, charrito. La mujer de la mañanera. Oiga, sí, me gustaría ir a la mañanera. A la mañanera. ¿Te gustaría, charro, estar con ella en la mañanera? Sí, pero es que yo después que esté con ella le voy a decir...
3: Si sabes cómo me pongo para que me inviten.
1: Mejor no me inviten porque no estoy, ¿sabes cómo me pongo? Aparte de la mañanera...
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1: Oiga, saludos al Melky, saludos a mi querida Katy Escobar. Pues no, la mujer de los labios. Los labios de Rui. De rojo carmesí. Parece murmurar que... Ya continuamos con la gran tarde del charro, pues no, saludando también aquí a mi amigo Juan Bugueño, que está en la sintonía del aventurero, y nosotros continuamos con las canciones, compadre. Esta se llama Hoy que te vas.

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Saludos a Julio Faría ya. Y a Zoila Cortés. ¿Cómo estáis, Zoila? Y para María José Lillo, ¿no? O Lil, Lillo, Lillo, Lillo. Y para Nicole Fred. Para Anabela y también para...

0: Un saludo al Lito ahí con cariño de parte del Charro Aventurero. ¿Cómo está, Lito? ¿Cómo están esos asados, compadre? Los veo ahí en la foto. ¡Ah! Son asados brígidos. Así que el mejor almuerzo del fin de semana lo tiene quien, mi compadre Lito, loco. Chuleta, lomo vetado, apulento, a las brasas, asados Lito. Están al tiro Lito. No, perdón, Lito. Y siempre habrá una buena pilsen para atender al Charro. ¿Dónde? Delito, muy bien.
1: 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Es la hora 17:04. 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
1: Es la hora 17:30 minutos.
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1: Es la hora 18 en punto.
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2: Es la hora 18:30.
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3: Con que se ha estimado que concurre una causal de justificación, no necesariamente cuando se acredita la circunstancia fundante de un hecho típico se tiene que determinar que una persona es responsable penalmente, sin perjuicio de que seguimos sin compartir la decisión del cuarto tribunal judicial en lo penal en relación a la participación.
4: Con esto, la resolución no admite nuevas apelaciones. Sin embargo, la fiscal Chong señaló que el Ministerio Público analizará el fallo para evaluar la eventual presentación de un recurso de queja, aunque precisó que esto no constituye una nueva instancia para revisar la decisión.
5: Gloria Gutiérrez con el informe en materia judicial. 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

0: 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Vamos a ir a una pausa, luego vamos a estar hablando de aranceles, de las relaciones internacionales de Chile con Venezuela, del camino para elegir a quien encabeza la Secretaría General de Naciones Unidas, entre otros temas. Vamos a estar revisando también los titulares que mueven al mundo. Ya estamos de vuelta.
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8: 13 grados. 13 grados en Santiago. 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
9: Última hora de programa en esta tarde de jueves, con varios temas todavía sobre la mesa que por supuesto vamos a comenzar a revisar. Pero primero, vamos a los titulares. Los preparó y está de vuelta con nosotros Álvaro Lozano.
10: En la Araucanía también piden emergencia agrícola. 1.400 damnificados por el último sistema frontal en la zona centro-sur. Angol es una de las comunas más perjudicadas. Minería, comercio y servicios impulsaron el IMASEC de junio de 2,4%. La economía vuelve a crecer, destaca el ministro Quirós. En el caso Gatica, la Corte de Santiago rechazó recurso de nulidad y se ratifica la absolución del exteniente de Carabineros, Claudio Crespo. El ex subsecretario Manuel Monsalve vuelve al arresto domiciliario total. Se le consideró un peligro para la seguridad de la víctima. Los senadores Walker y Sangüesa adelantan su disposición para votar favorablemente mañana el único artículo pendiente de la mega reforma. En el mundo, ríos de Europa en niveles mínimos por la sequía. Las negociaciones con Irán son su última oportunidad, dijo Donald Trump. Y en el fútbol, jornada de exámenes médicos para Bocinha, que ya firmó contrato y mañana el arquero de Cabo Verde tendrá su primera práctica con el plantel de Colo-Colo.
9: Álvaro Lozano y las noticias destacadas de la jornada. Hasta un rato más, Álvaro.
10: Hasta pronto, Rafa.
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9: Las relaciones internacionales del país han estado marcando la agenda durante la última semana. El tema aranceles con Estados Unidos, el relación con Venezuela también se reflota, cierto, a nivel consular, la relación con la nación sudamericana, las elecciones, camino a la Secretaría General de la ONU, entre otras. Temas que vamos a conversar a esta hora con la abogada Paulina Astroza, ella es doctora en Ciencias Políticas y Sociales, académica de la Universidad de Concepción, profesora de Derecho Internacional y Relaciones Internacionales. ¿Cómo está, Paulina? Bienvenida aquí a lo que queda del día en Cooperativa.
12: ¿Cómo estás, Rafael? Gusto de saludarte.
9: Igualmente acá para poder hablar de estos temas que varios tienen que ver también con decisiones, ¿cierto?, que ha tomado Donald Trump en el último tiempo. Uno de ellos es el de los aranceles, que tuvo esta vez una situación bien particular, Paulina, toda vez que, más allá de lo técnico, ¿cierto?, por primera vez aparecieron ministros de un gobierno que se señalaba como aliado del presidente Trump a cuestionar esta medida. Y después termina la semana con una reunión inesperada y que al parecer dio también un guiño ahí de el presidente Kast con el embajador de China en Santiago. ¿Cómo has leído esto que dejó esa semana?
12: Bien particular, porque ya sabemos un poco cuál es la mano de Donald Trump en materia internacional, que es bastante errático en alguna de sus decisiones, idas y venidas. Pero lo que está claro es que Donald Trump, lo que significa los aranceles, más que utilizarlo como la naturaleza del arancel manda, digamos que es una medida de defensa arancelaria, o sea, de defensa comercial, la verdad es que Estados Unidos la ha utilizado con distintos fines, distinta a la defensa comercial, y que esto hace que la naturaleza propia de este instrumento cambie, y eso hace que tenga distintos efectos. Por lo tanto, no debiéramos sorprendernos que Donald Trump, a quien en la campaña anterior, incluso del primer mandato, dijo, se había una palabra que a él lo caracterizaba, era aranceles, aranceles, aranceles. Entonces, por un lado, tenemos que saber que jugamos con un jugador para el cual los aranceles son una herramienta de política internacional y no necesariamente para el fin para el cual fue creada. Y por otro lado, encontramos esto también que bastante, yo diría incluso inconveniente, que ministros de un mismo país aparezcan opinando sobre temas de política internacional que debiera corresponderle solo al presidente de la República o al ministro de Relaciones Exteriores, sobre todo cuando se está en negociación, y que aparezcan de una manera con un tono tan duro como es el caso del ministro de Justicia, como el del ministro de Agricultura, que fueron llamados al orden por lo que se ha sabido, pero al mismo tiempo también con un embajador de los Estados Unidos llamando él al orden, cosa que también me parece que no corresponde porque interviene en asuntos de política interna. Y por último, yo no recuerdo, puede que me equivoque, pero yo no me acuerdo de haber visto en el último tiempo que un jefe de Estado, el presidente de la República, hubiese recibido en La Moneda, en una visita oficial, a un embajador de un Estado acreditado en Chile. Normalmente se mantiene por protocolo jefe de Estado con jefe de Estado en estas reuniones, sobre todo del formal y oficial, y menos en La Moneda. Entonces, son cosas que están pasando y que hacen que uno se pregunte hacia dónde va la política exterior chilena, cuál es el rumbo, cuál es la visión. Yo no la tengo bien clara.
9: Claro, usualmente no pasa eso, ¿cierto? Van a La Moneda cuando llegan, reciben las cartas credenciales, o se relacionan con el canciller o la cancillería como institución, digamos, cuando hay requerimientos, notas, canales diplomáticos, digamos, pero claro, acá una audiencia solo.
12: Eso es, o con el subsecretario de Relaciones Exteriores, o con el canciller, como tú señalas, pero no en una reunión así. Me llamó la atención, y más aún que se trate del embajador chino, el cual también nosotros sabemos que los embajadores sino en el último tiempo en distintas partes del mundo, no solo en Chile, son bastante duros en cuanto a, o frontales, diría yo, a cómo se relacionan en el estado donde están. Cuando les molesta algo, también escriben cartas. Aquí hemos visto al embajador de China escribir sendas cartas, en sobre todo en un diario nacional, de circulación nacional, digamos con tono frontales y duros respecto a alguna opinión, alguna decisión de Chile. Y eso también no estamos muy acostumbrados a ese tipo de trato. Y es porque las relaciones internacionales también están bastante complejas en el mundo hoy día.
9: Ahora, ¿hay allí una pérdida de formas? ¿Ya no extraña tanto que se estén perdiendo ciertas formas de las relaciones diplomáticas o de la manera en que se toman? Porque todos los actores de una manera u otra lo han hecho, o sea, usar aranceles para dar señales o para hacer ver qué país está con la visión compartida o no, etcétera, etcétera, de ahí hacia abajo, digamos, más todo lo que nos estás comentando, Paulina, ¿qué riesgo puede tener esto en las relaciones entre los estados en esta década?
12: Mira, hemos pasado históricamente por periodos bastante complejos. Este no es el primero ni el último. Sí, sí tiene ciertas características hoy día, porque en general los especialistas hablábamos de que hay una suerte de choque de placas tectónicas a nivel del sistema internacional, y no sabemos realmente hacia dónde va el nuevo orden internacional, y hay cierto desorden internacional. Pero yo creo que hay ciertas señales que, si bien hay una constante en que ha habido violación al derecho internacional siempre, como ha habido violación al derecho nacional siempre, y eso no invalida las normas internacionales, creo que el último tiempo estoy viendo de una manera mucho más clara que, por ejemplo, la prohibición de la intervención en asuntos internos de otro estado ya se está violando de una manera sin incluso disimularla. O sea, vemos cómo el presidente Milei va a Brasil e insulta en el lanzamiento de una campaña presidencial, insulta no solamente al presidente Lula, sino también al jefe del Poder Supremo, del Tribunal Superior. Hoy día también lanzándose en contra de España, el presidente de los Estados Unidos interviniendo en elecciones pero sí directamente en elecciones en otros países, también el presidente Petro opinando de nuestras propias elecciones, y así vamos contando cada vez más casos en el que ese principio que viene desde los orígenes de lo que es la diplomacia, o sea, estoy hablando de siglos atrás, ya no se está respetando de ninguna manera, y la única excepción que había, que era opinar sobre lo que ocurría en un estado cuando había violaciones graves a los derechos humanos, no cualquier violación, sino que violaciones graves y sobre todo crimen internacional de un estado, ahí sí el derecho internacional permite meterse en asuntos internos. Hoy día vemos que no es así, y eso está pasando, y yo te nombraba el caso del embajador de los Estados Unidos, que opina respecto a cómo y da órdenes respecto a cómo los ministros de un estado tienen que negociar con los Estados Unidos, intervenir o hablar o no hablar. Creo que eso también me llama la atención de este último tiempo, más allá de muchos otros temas globales.
9: Paulina Astroza, y otro tema que estaba en el análisis, cierto, pero se dio, es la relación de Chile con Venezuela a nivel consular por ahora, pero de ambos países diciendo este es el punto de partida. Recordemos que estamos sin embajador, cierto, ahora ya ni acá, pero se van a establecer las relaciones consulares por ahora.
12: Yo creo que es una buena noticia. Lo primero que quiero aclarar, porque lo escucho bastante seguido y no es así, es que nosotros habríamos roto relaciones diplomáticas con Venezuela, o que Venezuela habría roto relaciones con nosotros. No es así, nunca se rompieron las relaciones diplomáticas. Lo que se ocurrió es que se expulsó al personal diplomático chileno y consular, y los venezolanos, por una decisión unilateral, retiraron el de ellos. Creo que es una buena noticia que se esté iniciando estos contactos consulares, porque la labor fundamental de los consulados es la relación con sus propios conciudadanos en el estado donde están. Entonces, habiendo creo que cerca de 25.000 chilenos en Venezuela y más de 700.000 aquí en Chile, venezolanos. Es importante porque el cónsul es un ministro de fe, es el que entrega los documentos, los pasaportes, los certificados, lo que corresponda a distintos trámites, y si no está, evidentemente eso pone en problemas a los nacionales del estado respectivo. Entonces, es bueno, eso no significa que facilite inmediatamente la expulsión o la expedición de venezolanos de Chile, porque para eso se requiere que del otro lado se acepte que lleguen los aviones con nacionales venezolanos, pero sí ayuda un poco a mejorar las relaciones. Sí, aquí también hay algo curioso, porque Delcy Rodríguez, la verdad es que gobernaba junto con Maduro, en eso no ha cambiado nada. Jorge Rodríguez, que su hermano, sigue siendo el presidente de la Asamblea Nacional. La estructura en general sigue siendo exactamente la misma de Venezuela con Maduro, solo no está Maduro, y obviamente con el cambio y con la intervención de los Estados Unidos, hoy día un gobierno como el del presidente Kast realiza esto sin que haya obviamente ninguna mayor ofensiva por parte de los sectores de derecha, que si lo hubiese hecho en estas condiciones, tal vez el expresidente Boric habrían reaccionado de manera distinta. Y al revés, claramente aquí hay un factor político que cambió y que hace que se adopte esta decisión, pese que en Venezuela sigue siendo la dictadura exactamente igual que hace un año atrás.
9: ¿Está tutelada por Estados Unidos? ¿Eso le da cierto barniz de protección, digamos, ante el resto, que en el fondo Donald Trump está en coordinación con ellos?
12: Sí, por supuesto, yo creo que no hay duda de eso. Quien decide si hay elecciones o no elecciones, quién sigue, quién, el mismo Donald Trump ha dicho que el dinero, o sea, que el petróleo y el dinero, el petróleo está llegando a los Estados Unidos, que ese dinero se está utilizando por lo que ellos han gastado también en Venezuela. O sea, claramente aquí hay una intervención, y si uno se sorprende, es cosa que lea la estrategia de seguridad nacional que dictó la administración de Donald Trump en diciembre del año pasado, o lo que se llama el corolario Monroe, que fue una reinterpretación de la doctrina Monroe, de James Monroe, el año pasado, también por parte de Donald Trump. Uno ve que Donald Trump tiene en la vista América Latina y el Caribe como un área de influencia, y por supuesto hay ciertos países que tienen mayor, que estaban en una posición muchísimo más directa de que iban a intervenir, como es Venezuela, como se anuncia en Cuba, o en las elecciones en las cuales hemos visto claramente al presidente Trump interviniendo, como la última vez en el caso de Colombia, o apoyándose en Bukele, o en otras elecciones que no había. Entonces, ahí está puesto en negro sobre blanco, está clarísima cuál es la visión que tiene Donald Trump respecto a las influencias en el mundo, y particularmente lo que significa América.
9: Estamos conversando con Paulina Astroza, doctora en Ciencias Políticas y Sociales, académica además de la Universidad de Concepción, profesora de Derecho Internacional y Relaciones Internacionales. Paulina, respecto a Naciones Unidas, la costumbre histórica, en fin, ¿qué tan complejo quedó el escenario para la expresidenta Michelle Bachelet después de lo que fueron estas primeras votaciones? ¿Cierto? No son finales, no son incumbentes, de hecho, pero son señales que claramente hay de cómo estará el escenario para esta elección.
12: Es importante saber que la elección de la Secretaría General de la ONU, quien en definitiva decide, y es así desde los inicios de los años, de mediados de los años 40, cuando se crea Naciones Unidas, hasta el día de hoy, es el Consejo de Seguridad, pero particularmente lo que se llama el P5, los cinco miembros que tienen el derecho de veto. Pese a que desde el año 2016 se ha tratado de, por una presión de distintos sectores, estados, opinión pública, ONGs, se ha tratado de hacer una elección mucho más transparente, con estos debates que hemos visto, con estas mismas encuestas, que las llamadas straw polls, que son estas encuestas informales. Más allá de eso, más allá de que incluso en esta elección ha habido más debates que en el 2016, que fue la primera vez que se utilizó este sistema, finalmente nada ha cambiado y el núcleo central de decisión sigue siendo del P5. Por lo tanto, lo que el P5 decide, quién se elige o no se elige, se hace pensando en el interés nacional de esos 5 estados que forman el Consejo de Seguridad de manera permanente. Y al elegir ellos, al votar ellos, no están eligiendo de verdad quién tiene el mayor mérito, quién va a ser el mejor para Naciones Unidas. No. La verdad es que eligen a la persona que los 5 se pongan de acuerdo, ya sea porque los 5 opinan que una persona tiene estas características, como ha ocurrido en algunas elecciones, o porque alguno de ellos no vete y tenga los 9 votos mínimos del Consejo de Seguridad, que son 15, finalmente deciden, eligen a alguien. Y en ese contexto, la elección, esta primera encuesta informal, sí fue compleja para la expresidenta Bachelet. Creo que de alguna manera no se esperaba esos 5 votos en contra o desalientos, como se llaman. Pero a cada una de las straw polls se rebaraja de nuevo, porque el secretismo sigue siendo el mismo. No sabemos cómo vota cada estado. No sabemos cuáles son los fundamentos de cada estado. Conocemos ahora las propuestas de los candidatos, cosa que antes no ocurría, ¿eh? No había candidatura, no había programas, no habían audiencias públicas, no teníamos idea, todo era secretismo bastante opaco dentro del Consejo de Seguridad. Hoy día conocemos una parte que es transparente, que es lo que presentan las candidaturas, que hoy día son 7, pero sigue siendo muy oscuro cómo razonan al interior del Consejo. Lo único que le puedo asegurar es que razonan en base al interés nacional, no al mérito de los candidatos. Y eso es un problema estructural. Entonces, cuando yo escucho que se dice que la culpa la tiene el presidente Kast porque le retiró el apoyo a la expresidenta Bachelet, o que porque Estados Unidos tiene una cierta visión de la presidenta Bachelet, yo creo que no es correcto, en el sentido que, en definitiva, Estados Unidos va a velar por su propio interés en conjunto con los otros. Y que hubiese tenido o no hubiese tenido el apoyo del presidente Kast, la verdad es que no cambia mucho lo estructural que es la elección. Y eso es más a nivel de global, y por eso es que es tan criticada la forma como se elige. Entonces, va a haber que esperar a la siguiente straw polls, que ya hoy día se supo que va a ser el 21 de agosto, ver cómo va esto. Hasta que se llegue, Dinamarca tiene la presidencia del Consejo de Seguridad, porque es mensual, ahora la tenía el Congo. Entonces íbamos a ir viendo cuántas van a ser, y yo no descarto, y estuve leyendo un artículo incluso hoy día, y yo lo venía pensando hace tiempo, lo comentaba con alumnos en clase, la posibilidad que hubiera un bloqueo, que finalmente los 5 miembros permanentes, en una de esas, y teóricamente puede ocurrir, porque ha ocurrido, en que no lleguen a un acuerdo en un nombre, y que aparezcan más candidaturas, y que ahí se busque de manera alguna solución política, como en 2 veces en la historia del Consejo de Seguridad se ha llegado a cierta solución. Ahora es más difícil por la polarización que hay entre los estados.
9: ¿Es más efectivo finalmente, o sea, va a tener más peso en el fondo, el que no quieran a alguien, que el que alguien quiera a alguien, digamos, por el veto o por lo que pueda implicar el acuerdo?
12: Sí, exactamente, porque ha pasado, y nunca lo vamos a saber, ¿eh? Nunca vamos a saber quién vetó, nunca vamos a saber, por ejemplo, el caso de Antonio Guterres, el que termina su mandato ahora, él tuvo en la elección final, que fue en la 6ta straw poll, en el cual a él lo eligieron, él tuvo tuvo 9 alientos, no tuvo ningún voto en contra y tuvo abstenciones. Entonces, la verdad es que no vamos a saber solo vamos a saber que alguien no queda porque alguien lo ha vetado, de alguno de los cinco miembros, o porque no ha logrado el mínimo de 9 votos a favor. Por eso te digo que hay muchos secretos, no sabemos si finalmente aquí quien tiene la última palabra, y la ha tenido siempre, pese a los cambios, son los cinco miembros permanentes. Y la decisión de ellos va a depender del interés nacional de esos cinco miembros permanentes. Y si es elegido alguno, va a ser porque o todos ellos están a favor o porque ninguno de ellos vetó. Porque basta que uno vete y aunque tenga 14 votos a favor, no podrían elegirlo. O sea, no podrían nominarlo, porque quien, en definitiva, quien lo elige es la Asamblea General de la ONU. O sea, todos los miembros de la ONU con derecho a voz y voto, que son 193 estados.
9: Interesante de seguir, ¿cierto? Queda tiempo ahí para ver cómo se puede esto destrabar y de qué manera, ¿cierto? Que llega a tener la supremacía a la hora de tomar esta decisión. ¿Le agradecemos?
12: No sabemos quién va a ganar, ¿eh? Nunca se sabe. No,
9: claro.
12: Nunca se sabe quién puede ser, porque pueden subir y bajar en cada una de las straw polls, porque quizás qué cosa puede pasar en el camino.
9: Le agradecemos a Paulina Astroza, doctora en Ciencias Políticas y Sociales y académica de la Universidad de Concepción, por esta conversación aquí en Lo que Queda del Día en Cooperativa. Gracias, Paulina, que estén muy bien.
12: Gracias, Rafael, y gusto de conversar contigo de nuevo.
9: Gracias, chao.
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9: Ojo, hay una buena noticia acá en la región metropolitana para quienes se mueven por la línea del metro. La estación Santa Isabel reinicia operación a partir de mañana martes. A partir de mañana martes 4, la estación Santa Isabel retoma su funcionamiento normal, dice Metro, luego de concluir los trabajos de reconstrucción, limpieza, ventilación y mediciones ambientales realizadas tras el incidente ocurrido el pasado 27 de julio. La decisión se toma luego de confirmar todas las condiciones de seguridad para pasajeros y trabajadores. Así que, ya lo sabes, en el horario habitual, apenas abra el metro mañana, la estación Santa Isabel de la línea 5 ya estará funcionando con normalidad, lo confirma Metro a esta hora de la tarde. 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Nos vamos a ir a los titulares que mueven al mundo, pero antes te voy a contar que hay alerta SAE a esta hora. En desarrollo, se ha activado por parte de Senapred, comunica que los sectores Villa Portales y Villa Damas, en Carahue, región de la Araucanía, por desborde de río Damas. Así que se activa entonces la mensajería SAE en el lugar, se pide la evacuación, esto no es un mensaje, un llamado preventivo, se pide la evacuación inmediata, ahí a orillas del río Damas, en los sectores Villa Portales y Villa Damas de Carahue, esta comuna de la región de la Araucanía, por parte de Senapred.
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9: Trump suspendió un inminente ataque militar contra Irán, que denominó un enorme ataque contra ese país, para abrir espacio a una última oportunidad de diálogo. Pero al pasar del día, se desató una fuerte contradicción diplomática tras el desmentido oficial desde Teherán. Trump había afirmado en la mañana, a bordo del Air Force One, que las negociaciones comenzarían durante la tarde del lunes. Sin embargo, el canciller iraní rechazó de inmediato la existencia de conversaciones directas con la administración estadounidense.
13: Están a las calles sin medios suficientes para combatirlo.
9: Miles de personas se manifestaron ante la embajada de Marruecos en Madrid, convocada bajo el lema "Defendamos España", en respuesta a la entrada masiva de migrantes en Ceuta. La protesta exige la militarización de la frontera y dimisión del presidente Pedro Sánchez, en un contexto donde Italia suspendió temporalmente el acuerdo Schengen con España.
14: Nosotros precisamos invertir en la defensa. Eu quero estar preparado para que ninguém invada esse país para levar o presidente como eles invadiram.
9: El presidente brasileño Luis Inácio Lula da Silva aceptó su séptima nominación presidencial de cara a las elecciones de octubre frente al senador Flavio Bolsonaro. Esta candidatura destaca un hito histórico al unir por primera vez en casi 40 años a los 5 principales partidos de centroizquierda, con Lula prometiendo fortalecer la industria de defensa y proteger los recursos nacionales ante las alertas de injerencia extranjera. El actual líder brasileño encabeza actualmente las encuestas de opinión con una ligera ventaja sobre el senador Bolsonaro, cuyo padre, Jair Bolsonaro, cumple condena de 27 años bajo arresto domiciliario por intento de golpe de Estado. Mientras Lula da Silva trabaja en su reelección, Javier Milei, presidente de Argentina, redobló sus críticas desde ese país al calificar a Lula nuevamente de ladrón, corrupto y presidiario, lo que agrava la peor crisis diplomática bilateral en décadas. Recordemos que Milei viajó a Sao Paulo para respaldar al senador Flavio Bolsonaro, rival directo de Lula, y acusó, sin pruebas, al gobierno de Brasil de desviar $1,000 millones para financiar la campaña del kirchnerismo en 2023. En consecuencia, la Cancillería brasileña llamó a consultas a su embajador en Buenos Aires, Julio Vittel, y aunque se evaluaba su retorno para enfriar el conflicto, las nuevas declaraciones de Milei dejaron su regreso en suspenso. Estas fueron parte de las declaraciones de Javier Milei en una entrevista televisiva.
15: Es un ladrón, es un corrupto, fue condenado por ladrón y corrupto, estuvo preso, con lo cual también es cierto lo de presidiario, y no solo eso, lo liberaron por una falla administrativa del procedimiento, no por ser inocente.
9: Este lunes la NASA realizó una conferencia con la tripulación de la misión Space Crew 13 desde el Johnson Space Center, detallando los preparativos para su lanzamiento previsto no antes del 12 de septiembre de 2026 rumbo a la Estación Espacial Internacional. Se anunció, entre otros temas, que los objetivos de esta misión son investigar efectos de microgravedad, realizar estudios de tejidos derivados de células madres humanas para combatir enfermedades cardíacas y de Parkinson y explorar la producción de cultivos para vuelos espaciales de larga duración. ¿Te enteraste lo que pasa con Ariana Grande? Acaban de confirmar que se retira de los escenarios por un tiempo. Ariana Grande se alejará temporalmente de la vida pública tras concluir una nueva gira. El 1 de septiembre en Londres termina esa gira. La decisión responde a lo que califican como constante e interminable escrutinio mediático y a las críticas en redes sociales sobre su salud, sobre su aspecto físico. Debido a este retiro, no protagonizará el musical Sanding the Park White en el George Beche y también junto a Jonathan Bailey el próximo verano. Su equipo defiende que la gira ha sido maravillosa, eso dicen, y que la artista rinde de forma saludable a un alto nivel atlético en cada show. Detonante recién, el debate digital sobre su físico se intensificó tras el reciente estreno de su octavo álbum y el videoclip del sencillo que traía este álbum. Ante eso, llegó la decisión entonces de Ariana Grande, se confirmó que se retira de los escenarios por un tiempo. Son los titulares que mueven al mundo.

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13: Cooperativa, 7:38 minutos. 7:38 minutos.
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13: La cifra del día la revisamos, por supuesto, a esta hora aquí en lo que queda del día. Es 2,4 y corresponde al IMASEC de junio, que estuvo por sobre lo esperado y que fue impulsado por la minería, el comercio y los servicios. Se trata de la primera cifra positiva en lo que va del año, que le da un respiro a la economía y descarta la recesión técnica. Desde el gobierno destacaron que se alcance el punto de inflexión que se había anticipado. Gonzalo Aguirre llega a esta hora con todos los detalles. Hola, Gonzalo, buenas tardes.
14: Dale, muy buenas tardes. Luego de 5 publicaciones negativas entre enero y mayo, el Banco Central volvió a dar cuenta de un índice mensual de actividad económica sobre cero, algo que ya habían estado anticipando desde el gobierno, donde las últimas semanas hablaban de un punto de inflexión para el sexto mes del año con miras a la segunda mitad de este 2026. Así, la actividad económica de junio, de acuerdo a los cálculos preliminares, que podrían variar más adelante, creció 2,4% y se explicó por el crecimiento de la minería, los servicios y el comercio. Además, la serie desestacionalizada aumentó 0,6% respecto del mes precedente y 1,4% en 12 meses, eso sí, con un día hábil más con respecto a junio de 2025. Con esto se descarta la recesión técnica, dijo el ministro de Hacienda, Jorge Quirós.
15: Tuvimos una buena noticia el día de hoy, en línea más o menos con lo que había señalado yo hace unos 15 o 21 días atrás, de que el mes de junio ya era un mes que marcaba un cambio de tendencia. Esto significa que la economía está volviendo a crecer y es una buena noticia, pero ustedes bien saben que a nosotros no nos interesa y nunca nos va a interesar un dato puntual, sino nos interesa el crecimiento de largo plazo, y para eso creo que la novedad más relevante sigue siendo lo que vamos a terminar de aprobar esta semana con la ley de reconstrucción.
14: Recibimos una economía estancada, pero con gestión y mayores certezas estamos comenzando a revertir esa tendencia, dijo en tanto el titular de Economía y Minería, Daniel Mas. También que esta cifra de junio es el primer paso de un largo camino, ser un estado facilitador, añadió, y el apoyo a las pymes, a la minería, el turismo y el mundo pesquero y acuícola son clave. Según actividad, la producción de bienes creció 3,9% en 12 meses, empujada por la minería con un alza de 9,8%, los servicios aumentaron 1,7% y el comercio presentó un crecimiento de 5,4% en un año. Vamos a escuchar a Bernardita Silva, gerenta de estudios de la Cámara Nacional de Comercio.
16: Vemos también elementos alentadores dentro del comercio, particularmente en el segmento mayorista, donde destaca el crecimiento de maquinaria y equipo. Sin embargo, aún es temprano para hablar de una recuperación consolidada. El primer semestre estuvo marcado por un bajo dinamismo, tuvimos una caída, ¿no es cierto?, en el margen. El consumo sigue mostrando un comportamiento heterogéneo, con categorías que avanzan, mientras otras, por ejemplo, como supermercados, muestran débiles resultados. Entonces, acá el gran desafío ahora es que estas mejoras se mantengan hacia adelante.
14: En la última encuesta del Instituto Emisor, los expertos apuntaron a un crecimiento de 1,3% a diciembre, de 2,7% en 2027 y de 2,6% en 2028. Para el dato que viene, el de julio, desde CLAPESUC, avisaron un aumento interanual del IMASEC entre 0,5 y 1%. Habló también al respecto la presidenta de la Confederación de la Producción y el Comercio, Susana Jiménez.
17: Es cierto que julio, a raíz de todos los problemas climáticos que hemos tenido, se va a ver afectado, pero creemos que ya debería empezar a manifestarse en las cifras del segundo semestre, con lo cual este año debería estar con un crecimiento entre 1 y 1,5%, y ya con cara al 2027, números bastante mejores. Cuando ya has tenido 5 meses de crecimiento negativo, la verdad es que está bastante jugado, pero lo importante es ver la tendencia. Nosotros veníamos con viento en contra desde el segundo semestre del año pasado. Esto se materializó en los datos de IMASEC del primer semestre, pero ya vemos que si bien el primer trimestre fue negativo, el segundo trimestre levemente positivo, y esperamos que estos números mejoren hacia la segunda parte del año.
14: Y tras la publicación del IMASEC, ahora se espera para este viernes el dato de IPC de julio, con una inflación mensual que se anticipa en torno a 0,1-0,2%, de acuerdo a las últimas encuestas del Banco Central. Si eso se concreta, volveremos a ver un alza en la unidad de fomento, que se ha mantenido sin variación en las últimas semanas, pero a la vez la inflación acumulada en 12 meses podría bajar del actual 4,3%.
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13: 17 minutos están faltando para las 8. Vamos a otro tema. Apoyo de gran parte del ámbito político tiene la propuesta del gobierno de crear un organismo liquidador de bienes decomisados. Sin embargo, desde la oposición dicen que el levantamiento del secreto bancario podría complementar perfectamente la persecución precisamente del crimen organizado. Cristian Aburto llega hasta ahora con los detalles. ¿Qué tal, Cristian? Buenas tardes.
19: Así es, Rafa, muy buenas tardes. El gobierno anunció que impulsará la creación de una agencia para administrar y liquidar los bienes decomisados a delincuentes. Esto con el objetivo de transformar esos recursos para el combate contra el crimen organizado, equipando a las policías y gendarmería, y también estableciendo un fondo de reparación para las víctimas de los delitos. Desde el Ejecutivo se explicó que esa agencia administraría los activos sujetos a medidas cautelares desde el inicio de la investigación penal, y en algunos casos podría vender anticipadamente los bienes de fácil deterioro o destrucción. Ya luego de la sentencia definitiva, la intención del gobierno es que el organismo pueda liquidar rápidamente esos activos. A cargo de este proceso actualmente está la Dirección General del Crédito Prendario del Ministerio de Hacienda. El ministro de Justicia, Fernando Rabat, dijo que allí los bienes permanecen congelados durante todo el proceso judicial, y una vez decretado su comiso, que es la pérdida o privación definitiva de bienes y ganancias obtenidas mediante un delito, el proceso se vuelve muy engorroso, en sus palabras, antes de poder ser vendido. Vamos a escuchar al titular de Justicia, quien entregó más detalles y defendió la propuesta.
20: Se está estudiando y analizando es poder generar, ¿no es cierto?, una institución que respecto de aquellos bienes que provienen de un delito se puedan liquidar de la manera más rápida posible. Adicionalmente, el análisis comprende también la destrucción de todos estos bienes, por ejemplo, de droga, de cigarrillos, de alcohol ilícito, y además generar un fondo de reparación a las víctimas. Será un proyecto muy interesante que estamos analizando, estudiando y desarrollando para presentarlo a la brevedad posible.
19: Bien, ahí entonces escuchábamos al ministro de Justicia, Fernando Rabat. El Ejecutivo propone que el organismo esté integrado por representantes de los ministerios de Seguridad y, por supuesto, también Justicia, y contaría con directores seleccionados mediante alta dirección pública. Sobre la intención, Rabat sostuvo que lo que se busca es atacar el patrimonio de las organizaciones criminales, por lo que cree que es una medida efectiva para el combate contra el crimen organizado. Tanto el ex subsecretario del Interior, Felipe Arbué, como el ex ministro de la cartera, Rodrigo Delgado, creen que la propuesta es necesaria, por lo que compartieron sus opiniones con Cooperativa.
21: Parece una medida muy necesaria y urgente. Hay muchos bienes que han sido decomisados y que están ahí a la espera de ser liquidados. Aquí lo que debiera ocurrir es que efectivamente cuando se decomisen los bienes y finalmente el tribunal determine su liquidación, existe una agencia distinta de las policías y del Ministerio Público que proceda a esa liquidación.
22: La creación de esta agencia es tremendamente importante. Muy buena parte del volumen incautado no es solamente un patrimonio de alto valor del crimen organizado, sino que también hay mercancía perecible o rápida depreciación, como por ejemplo son el contrabando de cigarros, en donde cuesta muchísimo no solamente la destrucción, sino que también cuesta mucho el almacenaje que debe haber.
19: Bien, ahí escuchábamos entonces a unas autoridades anteriores, pero esas no fueron las únicas que creen que esta propuesta es positiva. El exministro de Seguridad Pública, Luis Cordero, también cree que es una buena iniciativa. Afirmó que esto se viene discutiendo ya desde hace tiempo y que la administración anterior de Gabriel Boric la consideraba indispensable. Como escuchamos entonces, la propuesta en general se valora de buena manera tanto desde el oficialismo como desde la oposición, pero por parte de la última añaden que una medida relevante para perseguir a las organizaciones criminales criminales podría ser el levantamiento del secreto bancario, el cual se rechazó en el Senado enviando esa propuesta a comisión mixta. Vamos a escuchar al diputado socialista Raúl Leiva y al senador republicano Cristian Vial, quienes dan sus argumentos y entregan su postura sobre la medida que pretende implementar el Ejecutivo.
0: Nuestro Código Procesal Penal establece que quien va a estar a cargo de ello es la Caja de Crédito Prendario, dependiente del Ministerio de Hacienda, conocida como la Tía Rica, que no cuenta con las herramientas legales ni con los instrumentos de gestión para hacer más ágil la ejecución de los bienes incautados al narcotráfico. De ahí que la creación de una agencia es muy, muy necesaria.
1: Me parece bien la lógica. El poder de las redes criminales no está solo en las armas, sino también en la capacidad financiera. Por lo tanto, vender rápidamente todo lo que se incauta es una señal de eficiencia y también permite redistribuir esos recursos hacia el fortalecimiento policial y la reparación a las víctimas. Sin embargo, hay que tener claro que el éxito de la medida no depende solo de anunciarlo, sino que la ejecución.
13: Eso entonces con lo que se está comentando por parte de exministros, también el mundo del Parlamento, Cristian, a esta hora sobre este tema. ¿Qué ha dicho la sociedad civil? ¿Qué le parece este posible paso?
19: Bien, Rafa, desde la sociedad civil, en específico la Fundación Paz Ciudadana, indicó que es importante perseguir el dinero para combatir el crimen organizado, esto por supuesto también ligado al levantamiento del secreto bancario que nombrábamos anteriormente. Sobre la propuesta en específico del que tiene el gobierno, creen que liquidar los bienes rápidamente para evitar que las organizaciones sigan cometiendo delitos es positivo, y añaden que si los recursos se ocuparían para dotar a las policías, es un buen incentivo para continuar con el combate. Por parte del gobierno, esto busca responder al requerimiento del presidente José Antonio Kast, que es abordar la agenda de seguridad, y sobre los plazos se espera que dentro de este mes el proyecto se presente en el Congreso, donde desde el gobierno, por supuesto, esperan que tenga un respaldo transversal, Rafa.
13: De esa manera entonces se puede ir dando esta conversación sobre la mesa con un respaldo transversal. Gracias, Cristian, que estés bien.
19: Perfecto, buenas tardes.
13: Buenas tardes. Vamos con información también a las calles de Santiago. Joaquín Lavín León seguirá en prisión preventiva. Vamos a conocer los detalles. Acá está Pablo Rivera a esta hora comentándonos. ¿Cómo estás, Pablo? Buenas tardes.
2: Sí, ¿qué tal, Rafa? Muy buenas tardes. Durante esta jornada, en dependencia del séptimo juzgado de garantía de Santiago, se llevó a cabo la revisión de medidas cautelares del exdiputado Joaquín Lavín León, quien se encuentra en prisión preventiva desde el pasado 8 de mayo en el anexo penitenciario Capitán Llaver. Recordemos que Lavín está siendo investigado por su participación en una

0: desestimaron sus argumentos y en definitiva tomaron la decisión de ratificar la medida cautelar más gravosa. Así lo explicó la fiscal de Alta Complejidad de Oriente, Constanza Encina.
1: Se volvió a discutir prácticamente lo mismo que la audiencia de formalización, es decir, todos los presupuestos materiales de las letras A y B del artículo 140, si bien la defensa señaló que no iba a cuestionar, igualmente todos los antecedentes fueron expuestos ante la magistrada, que dio por acreditado los presupuestos materiales de todos los delitos que estamos investigando, y eso obviamente nos deja muy conformes. Y bueno, nosotros dimos muchos antecedentes que tenían relación, bueno, obviamente con el peligro para la seguridad de la sociedad, que la magistrada lo entendió desde el punto de vista de la fe pública, la confianza en las instituciones que tiene la ciudadanía, la gravedad de los delitos que se están investigando.
0: Bien, desde el Ministerio Público esperan que esta instancia incluso continúe con más ocasiones. ¿Por qué? Porque ellos esperan que y presumen que desde la defensa del ex diputado apelen a esta decisión, por lo que en definitiva no se descarta que más adelante se lleve a cabo una nueva audiencia en relación a este caso.
2: Es Pablo Rivera entonces con este reporte en materia judicial. Muchas gracias, Pablo. Buenas tardes.
0: Buenas tardes.
2: Oye, a propósito, la Corte de Apelaciones de Santiago revocó el arresto domiciliario nocturno fijado hace solo 12 días para el ex subsecretario del Interior, Manuel Monsalve, determinando así que vuelve a estar sujeto a un arresto domiciliario total. En fallo dividido, 2 votos a favor y 1 en contra, el Tribunal de Alzada acogió la apelación presentada por el Ministerio Público y la parte querellante contra lo resuelto que había rebajado la medida cautelar el pasado 23 de julio. Así que vuelve entonces a estar bajo arresto domiciliario total el ex subsecretario Manuel Monsalve. Vamos hasta la región de Valparaíso. Información en desarrollo hasta ahora con Belén Velázquez. Hola, Belén, buenas tardes.
3: Hola, Rafa, buenas tardes. Sí, se han confirmado 2 personas fallecidas en un accidente de tránsito que se registró pasada las 18:30 horas en la comuna de Casablanca, en la ruta 68, específicamente a la altura del kilómetro 59-900. Esto es a la altura del sector La Vinilla, donde un camión y un vehículo menor colisionaron, dejando un saldo de varias personas lesionadas y también 2 fallecidos. Esto lo confirma el comandante de bomberos Casablanca, Juan José Valladares.
4: Se trabajó rápidamente en el manejo de trauma con los pacientes, además del conductor del camión que estaba atrapado. 4 lesionados y 2 fallecidos, el saldo de este accidente, el cual a esta hora está superado por parte de bomberos.
3: Claro, un accidente de tránsito entonces con 2 personas fallecidas en la ruta 68, altura kilómetro 59-900. Transporte Informa ha reportado que a propósito de este hecho que ocurre en el sector La Vinilla, se mantiene la restricción de una pista en dirección a Santiago mientras trabajan en el lugar los distintos equipos de emergencia y carabineros, por supuesto, para poder establecer la causa y origen de este accidente que deja 2 personas fallecidas.
2: Eso entonces con lo que se sabe hasta ahora de esta lamentable información ahí en la región de Valparaíso. Gracias, Felén, buenas tardes.
3: Buenas tardes.
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6: Es momento para un último resumen de noticias junto a Álvaro Lozano.
7: En la Araucanía también piden emergencia agrícola, 1.400 damnificados por el último sistema frontal en la zona centro-sur. Minería, comercio y servicios impulsaron el IMASEC de junio de 2,4%. La economía vuelve a crecer, destacó el ministro Quirós. Y mañana se restablece el servicio de la estación Santa Isabel en la línea 5 del metro.
6: Es Álvaro Lozano a esta hora actualizándonos la información. Gracias, Álvaro.
7: Hasta mañana, Rafa.
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6: Nos vamos, gracias por acompañarnos, nos reencontramos mañana y ahora llega todo el deporte, ya está acá instaladísimo el equipo de Cooperativa Deportes. Que estés bien.
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